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3: Ay, ya no, pero ya. Casi. No podemos esperarlo, no podemos esperarlo siempre.
4: Luego tenemos
3: que demora Montoya. Cambio, cambio. Sale Montoya, entra Chevy. Bueno, Chevy, ¿tú eres así del campo como Montoya?
5: ¿Cómo?
3: ¿Tú eres del campo como Montoya?
5: ¿Del campo?
3: No,
5: yo soy
3: no, siempre. ¿Crespo ya ha tenido problemas con...?
5: No, tampoco. He tenido problemas. Sí, tuve papá.
3: Sí, tuvo papá, ¿no? Así que Crespo. Pues que es el chutico. Montoya chutico, así como...
4: Muy calvito.
3: Así como
4: mira.
3: Yo.
4: Pero cuando te crece el pelo, ¿eres chuto o eres liso?
5: Muy chuto.
3: No puede ser el reemplazo de Montoya. Montoya ahorita llega a hablar y habla.
5: Ya que estás vieja, ¿verdad?
4: 2002.
5: Sí. Chimbas de puta. Esa.
4: Es que ahorita salieron todas estas.
5: Sí, es que salió.
4: Vintage,
5: sí.
4: Marica, pero además.
5: La original.
4: Esta es original. Está la compañía.
6: Qué bendición.
5: Eso es.
4: En Argentina, además.
3: Ay, mira. Estamos hablando súper bien de ti.
6: ¿Qué estás diciendo?
3: No, que.
6: Hola, Rafiki.
3: Ahorita llega Montoya. Fijito, y él.
4: Lindo saco.
6: ¿Cómo estás? Sí. ¿Cómo te va?
4: Me gusta tu color.
3: Ahorita llega Montoya y él nos deja hablar. Él casi no va.
4: Verde
3: oliva.
6: Una marca, ¿no? Usted me acaba de meter una marca. Pero chiquita.
4: ¿Qué, perbolvito? Ah, yo voy a hacer lo mismo.
6: Chiquita, también voy a empezar. Patrocinador. Ay, hola, sí. Jumpy.
4: Si usted tiene un carro eléctrico, paute aquí.
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3: Pauta. Voy a empezar con pizzerías.
6: Argentino.
3: Yo voy a traer gorras de pizzerías.
4: No, estoy vintage.
6: Samper presidente.
3: Samper presidente. Uy,
4: un elefante.
3: María Eugenia.
4: María Eugenia, ¿cuál era la otra?
3: ¿Cuál era la
4: Regina 11.
3: Regina 11. Con la escoba.
4: Que sí sale con la
6: sí,
4: escoba.
6: Sí, esa la bruja, escoba, ¿no?
3: Porque era supuestamente bruja, sí.
4: Que en paz es que ya, ¿no? Sí, ya.
3: ¿Sí, ya se fue?
6: Sí, pero encarnó en Regina 12.
3: Y voló.
4: Y Pastrana tuvo varias camisetas también.
3: No, pues todos en ese tiempo.
6: Sí, todos los presidentes, digamos que como no había redes digitales, no había redes sociales ni plataformas, nada, entonces era...
4: Sí, la publicidad eran camisetas.
6: Eso, el impreso y el flyer.
4: Que después quedaban para hacer feo en la casa.
3: Para
4: lavar el carro.
6: Y para colar el café.
4: ¿De verdad colabas el café con la camiseta?
3: Claro, había cogido trapos.
6: Arminda, que en paz descanse.
3: Cogían trapos
6: para trapo y con media velada.
4: Yo lo que era para lavar el carro, eso sí. Uy, con Pastrana lavé el carro así, varias veces.
3: A usted Montoya ya en el pueblo suyo no le dieron arroz con pollo y eso para que se pusieran las camisetas y esas vainas. Y gorras, viseras.
6: No, pero sí me acuerdo viseras. Cuando mi abuelo salía a votar, que eso además pasaban unos carros de transporte público con banderas.
3: ¿Sí?
6: Entonces, mi abuelo era muy conservador.
3: Okay.
6: Y él no se subía. Cuando pasaba el carro con trapo rojo, él apenas se quedaba. Paridos. Y venía el carro con la bandera azul, pone la mano.
3: ¿Ah, sí?
6: Sí, sí, sí.
3: Iba para al revés, porque mi papá sí era liberal.
6: Claro. Ah, era al revés. Al revés, se montaba en el otro carro.
3: Sí, sí, sí. Y papá iba en el carro y su abuelito.
6: Y,
3: eso.
6: No, y llegaba el abuelo con el dedo rojo.
3: Ah, con también, la tinta. Claro, para, sí, porque sí, había votado.
6: Sí, sí, sí. Pero sí, la tinta era roja. Y muchos conservadores decían, no, a mí no me va a poner esa tinta en el dedo
4: es
6: rojo.
4: Es que estas generaciones no saben lo que pasaba, porque usted votaba era... O sea, usted tenía que meter el dedo en tinta roja
3: para decir,
4: y eso significaba que usted ya había votado.
3: El mucho sangre.
4: O sea, ese era el certificado electoral.
6: Sí, todo el mundo andaba con esa. Certificado con ese electoral. Dedo rojo.
3: Y el mucho Sánchez, ¿cómo hacía?
4: Ay, qué
6: duraba
4: pecado.
6: Como un año.
4: Pues con la otra mano.
6: El tatu sí es de verdad.
3: Si no te si eras dos manitos,
4: le metía el codito.
3: El ñoquito.
4: Claro, el ñoquito, ¿qué hacía?
6: O sea, tatu de verdad.
4: Le va a jalar las patas de mucho Sánchez.
6: Ojalá se apareciera.
4: ¿Cómo se las jala?
6: Ojalá se aparecieran los de Asomochos aquí a esperar a Tato abajo.
3: Agarrarlo a puños.
4: Atraques. Un mochito. No, qué pecado. Un saludo para todos,
6: Tato,
4: de verdad.
6: Ofrezca excusas.
3: No, yo ofrezco excusas a la gente que no, pues, que no tiene
6: más. Dele la mano.
3: Eso está muy horrible. Así arrancamos más de 40.
4: Como así ya habíamos arrancado, ¿no?
3: Ya arrancamos hace rato. Es que acá esto es, vea.
4: Oiga, me he encontrado.
6: No traigo tema.
3: Tan raro. Hay un montón.
4: No, pero para el
6: tema libre.
4: Mire, me he encontrado mucha gente que les envía saludos. En la gente que más de 40, pero en serio. Muchísima gente que quiere.
6: ¿A quién la empresa?
4: Que quiere que vayamos. Que cuando vamos a hacer una fiesta con más de 40. Que cuando vamos a hacer algo en teatro.
6: A la gente de recursos humanos que siempre están pendientes. pendientes de más de 40 y al área financiera.
3: También.
6: Oh, sí, bien, señor.
3: Yo tengo que saludar a la gente en el Mundial. Yo estaba llegando en Kansas cuando fuimos al partido de Colombia.
6: ¿Y cuándo va a decir la verdad? Usted no fue a Estados Unidos. Sí, ¿verdad? Usted tiene todo un backing detrás y se consiguió una gente toda borracha que le dijera que.
4: Eso como la NASA cuando fue a la Luna. Era mentiras.
3: No, sí, entonces yo llegué.
6: Un set.
3: Yo llegué allá al estadio de Kansas City, donde juegan los Chiefs.
4: Sí, donde jugó Colombia.
3: Donde jugó Colombia. Y entonces estaba como yo grabando una vaina ahí que estaba cayendo agua porque había mucho calor. Y un man dice: ¡Hey! ¡Más de 40! Y no sé qué. Saludos a Montoya, saludos a Rafa. Y yo: ¡Hey, qué bacano! Ya están reconociendo.
4: Ese fue el partido de Colombia gana.
3: Colombia gana.
4: Ah, sí, o sea, ese fue el que nos saló.
3: No, al contrario, ese lo ganamos, bebecito.
4: Sí, 1-0.
3: 1-0.
4: Estuvo bien. Pero sí, la gente. Y preguntan que cuándo va a ser una fiesta. Que si es verdad que entonces que Tato y Rafa ponen música, que Montoya anima. Que si vamos a hacer algo en teatro.
6: No, yo animo fiestas de empresas porque ya tengo el chip de. ¿Dónde está la gente linda? Y no empieza con todo.
4: Pero usted siempre...
6: ¡La gente linda de tesorería!
4: Bueno, Montoya, que usted siempre es el maestro de ceremonias, sí, de las fiestas de Caracol. Las de Caracol siempre las entrega Montoya.
3: Pero las fiestas Caracol se han cambiado mucho. Sí, acuérdese que antes sí eran como que entregaban pasajes a Cartagena, sí. Como que entregaban las joyas.
4: Carros,
3: bicicletas. Ya como que con el tiempo las fiestas de empresas
6: ya tanto está hablando como viejo, ¿no? O sea, cuando uno alarga las ciudades...
3: Era como en mi época.
4: Pero sí, viejo, es verdad.
3: Pero no ha cambiado las fiestas de empresa.
6: Sí,
4: no, y se da uno besos con todo el mundo.
6: ¿No? Pero ¿era una empresa de Playboy o qué? Era la fiesta de.
4: Pero no, ¿qué pasaba? ¿Cómo han cambiado hoy en día? No,
6: yo sí me acuerdo que había una diferencia. Uno veía a Dorita, que era de servicios generales, uno lo veía en uniforme. Sí. Pero llegaba a la fiesta, eso era con el jean, el no pocket.
3: Claro.
6: Con el jean sin bolsillo atrás. Y ya uno al otro día de la fiesta, yo la miraba distinto.
3: Claro. Dorita. Porque se arreglaban bastante, o sea, de verdad.
6: ¿Dónde tenía sus servicios generales?
3: Montoya, por favor. Pero también, mucha gente como que guarda hasta final del año como que toda la sed de todo el año.
4: Claro.
3: Para beber lo que no está escrito en las fiestas.
4: Y sabe también qué pasa, que la gente saca lo que no es capaz de decir en la oficina, lo dicen esas fiestas con unos tragos.
3: ¿Usted se acuerda, Montoya?
4: Termina diciendo lo bueno y lo malo. Es decir, si a usted le gusta a alguien de la empresa, en medio de la fiesta le termina echando los perros.
6: Sí.
4: Pero si a usted le cae mal a alguien o un jefe suyo ha sido malo con usted, usted en medio de la fiesta termina diciendo: es que se acuerda que usted no me dejó salir y las vacaciones y usted me clavó y usted contrató a ese man que
6: me clavó.
4: Y
3: a Montoya le dijeron mucho eso.
4: No, me clavó con el horario. Me clavó y se termina
3: la empresa. Pasó una vez que uno de estos.
6: ¿Pero yo estaba?
3: Sí, usted estaba. Sí, sí. Usted estaba y uno de estos.
4: Usted era el jefe.
3: No voy a decir el cargo del personaje, pero el personaje le dijo a su jefe: es que, écheme. Yo tengo un taxi. Si está berraco, écheme. Le dijo a su jefe en esa fiesta de Navidad.
4: ¿Y lo votó?
3: No, se reía. El jefe se reía. Pero el otro día, cuando ya le tocó volver.
4: Cuando le acordaron.
6: ¿Pero quién era? Cuando le acordaron del taxi.
4: Que marico, usted ayer le decía a su jefe: écheme. Écheme.
3: Si está berraco, écheme. Pero no lo echaron. No lo echaron. Pero sí fue una cosa que todo el mundo vio. Que decía: como fue pucha, ¿cómo va a hacer eso?
4: Pero sí han cambiado. Y ha cambiado mucho la música también de las fiestas empresariales.
6: Sí, también.
4: Los artistas. ¿Te acuerdas que antes llevábamos artistas?
6: Era
4: una locura.
3: Se mató ya.
4: Pero yo me acuerdo que, por ejemplo, en empresas de Caracol, en fiestas estuvo J Balvin. Estuvo Karol G en su momento.
6: J Balvin estuvo en...
4: Estuvo Maluma.
6: En los colegios con nosotros.
3: J Balvin fue conductor hasta eso.
6: Nosotros llevamos a Marcelo Cezanne a una fiesta, a un evento estudiantil. Y se me robaron un reloj.
3: Juanes. Ay, como la areta. Como
6: Casio.
3: El Casio.
6: Tenía un Casio, un Databank.
3: Uf, bacanísimo.
6: Y Tani, en medio de ese tumulto, esas viejas locas me arrancaron el reloj.
3: Para las que no saben, era un reloj casi como estos, pero calculadorita, que tenía la
6: calculadora. Los que no saben, la gente que ve sí sabe qué es.
3: Hay gente que no son mayores de 40 que están viendo.
4: ¿Usted nunca tuvo el reloj que era como Transformer?
3: ¡Claro! ¡Muy chimba!
4: Que se convertía en avión y demás, ¿no? ¿Te acuerdas?
3: Sí.
6: ¿Se convertía en avión?
3: Era así y llegaba. Lo zafaba y ya.
4: Salían las alitas y todo.
6: Ay,
4: claro.
6: Tan bonito.
4: No te toca. No llegó.
6: Fue
4: ¿no?
6: uno que tenía una lechucita que se le movían los ojitos así.
3: Sí, yo sé cuál. Que también había de Mickey.
6: Sí. Y había uno de Mickey que era una manito, era el
3: cimetero, sí, y el otro era
6: de la hora. Y hacía. Y a veces hacía. Que era a las 12.
4: Sí, me acuerdo. Qué lindo momento.
6: Y uno, pero qué hora es este Mickey, sacarle la mano.
4: ¿Y cuál es el tema? ¿De qué vamos a hablar después de todo esto?
6: Yo propongo un tema.
4: Porque Tamaguchi también le tocó.
6: Venga, yo quiero un tema. que me lo propuso alguien de la empresa. Le digo, venga, Montoya, pero no voy a decir mi identidad ni voy a decir que me llamo Carolina. Entonces, me dijo lo siguiente, me dijo Montoya, ustedes que tanto hablan de eso. Yo sé que este tema lo hemos tocado, hemos tocado el de cagadas que hemos hecho compañeros de trabajo.
3: Sí, eso ya lo hicimos.
6: Pero no hemos hablado de odios en el trabajo.
3: Uy, es que hay gente hay
6: gente que odia a otro y uno se da cuenta y le toca trabajar con esa persona.
3: Sí.
6: Pero no le hace la vida imposible.
3: Y a veces pasa, lamentablemente, casi que entre mujeres son muy fuertes. Sí. Porque entre hombres, yo los he odiado a ustedes dos en algún momento, pero ya pasa.
6: Yo tuve una
4: persona... ¿Usted cree que entre las mujeres dura más?
3: Más, el odio es más fuerte.
4: Y se toma personal.

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1: ¿De la flor? La flor es del pistilo de la flor, sí, Tato.
2: Como no, la flor, con tanto amor.
1: O sea, se ve que Tato no pasó geografía.
3: Es cierto. O sea, la abeja se para ahí en el pistilo y es
2: como abeja al panal.
1: Se ve que Tato no pasó geografía.
3: Pero bueno,
1: no sabe las partes de la flor.
3: Pero ¿qué tiene que ver eso? El tema es que...
1: No, que muchas veces involucra ese odio, lo que habla Tato de las mujeres, en la empresa.
3: Okay.
1: ¿Por qué involucran un pistilo?
3: Relaciones sentimentales en la empresa. Que antes eran normales.
2: ¿Qué? No.
3: Tato, yo me acuerdo, uno podía tener la novia en la empresa y no había problema. Uno incluso tenía, podía casarse con la persona de la empresa.
1: Y no, pero no oficial. No. Porque cuando era oficial y decían, alguno de los dos se tenía que ir de
3: la empresa. Claro, pero eso se reguló. Qué? Eso se reguló.
1: ¿Cuándo?
3: Años
1: el embarazo.
3: Después.
2: Años después. Un personaje que tenía esposa, novia y moza oficial.
1: Pero a ver, usted puede tener esposa, novia, moza. Moza,
3: así usted me mata.
1: Usted podía tener todas las versiones, pero el problema era cuando ya usted oficializaba una relación o me voy a casar, o sea, y ahí y más si son de la misma área o
3: claro,
1: comparten decisiones.
3: Que es el problema.
1: Porque si no, entonces, supongamos yo me caso con Rafa. Y yo digo, Rafa, amor.
2: Responda.
3: Y yo, ¿qué, papi?
1: Saquemos a Tato de ese programa.
2: Ay, ¿qué?
3: ¿Pero por qué quieres sacar a Tato?
1: Quieres,
2: es conflicto de intereses.
1: Me cae mal, amor. O sea, o lo sacas o no hay más del manjar.
2: Porque le cae mal Tato, si está muy buena persona. Además,
3: acaba de ser papá.
1: No me importa, ese no es de él.
2: Ese es mío.
1: Por eso, pero por eso ocurre. Las empresas optaron por hacerlo.
2: Bueno, entonces el odio entre amigos y uno está en la mitad a veces, o entre compañeros.
3: No, si tú has odiado a alguien también.
1: Mediar, por ejemplo, yo estaba en reuniones que me dicen... bueno, junté a algunas personas para trabajar en este proyecto. Y yo, bueno, ¿quién? Tato, Rafa. Uy, no, Rafa, ese man me cae como un culo.
2: No se puede, ellos no se pueden ni ver.
1: No, ese gordo, marica.
2: ¿Qué pasa? ¿Cuál gordo? Lo han dicho.
3: ¿De quién ha dicho eso?
2: No, pero
1: lo han
2: decir.
1: Dicho.
2: No, no
1: pero
3: marica,
1: no
3: ¿de verdad? O sea, ¿me han dicho gordo, marica, en la empresa?
1: Sí, muchas
2: sí, pero
3: Carolina,
2: ¿en serio?
3: De verdad, o sea...
2: Nosotros te hemos defendido.
3: Voy a ir a recursos.
2: ¿Nosotros qué? Marica, sí, gordo, no. Ya lo bajó.
3: Con el esfuerzo que ha
1: pero imagínese lo riesgoso que es que uno lo odie en una empresa. Y uno sin saber que uno lo excluyan de algo por un simple odio.
3: ¿Cuántas
1: o por
3: veces
1: malentendido?
3: No nos habrán excluido de cosas de verdad por eso.
2: Claro.
3: Y usted no, ni se entera.
2: No, y hay gente que le dice, ay, yo lo hubiera conocido antes porque a mí usted me caía muy mal.
3: Pero ¿y qué? ¿Dónde me deja el que es el que en la reunión lo excluye? O sea, diciendo, yo con Montoya. No. Y luego se encuentra Montoya y le dice, Monto lo tenía justo para un proyecto, María. Pero estuvimos en reunión y no, al final tu nombre no sabes cuál es la verdad, pero tú eras la persona.
2: Se acuerda la
3: de uno dice, marica. Y después usted se entera que realmente él fue el que dijo que no.
2: El Messenger, cuando la gente se equivocaba.
1: ¿El Messenger o Messenger?
2: ¿Yo qué dije?
1: Messenger, no. Messenger. Messenger es como el Messenger Z.
2: ¿Y cómo es?
3: Messenger.
2: ¿Y cómo dije?
3: Ay, Tato.
1: Messenger.
2: Bueno.
1: Cuéntame la historia.
2: Del Messenger.
1: Sí.
2: Ok, entonces, y te equivocabas. No, y uno le mandaba el... Decía, ah, este güey puta, no sé qué, y se lo mandaba a la persona
3: equivocada
2: de la que estaba hablando.
1: ¿Qué pasó aquí?
2: Se le pasó a Montoya.
3: Eso pasa en WhatsApp.
1: Me llegó un chat un día, a mí me promovieron de cargo. Bueno, ya que nos juntamos.
2: Sí, ya, vamos de frente, Montoya.
1: Voy a mojar, listo.
2: Sí.
1: Yo tenía, pero voy a poner nombres ficticios. Yo tenía un compañero que era el director de transmisora, por decir algo, Jumpy.
2: Sí.
1: Listo. Y entonces me acuerdo que él decía que era muy amigo mío y trabajábamos muy bien y todo perfecto.
2: Sí.
1: Y un día a mí me promovieron. Así. Sí, a mí me promovieron de puesto.
2: Sí. Se lo merecía.
1: Y muy merecido porque ya, he hecho
3: mucho
1: y me
3: tiempo esperando ese ascenso.
2: De verdad.
1: Y yo de verdad.
2: Ya de último.
1: Y no somos muchos los directores guapos de radio.
2: No somos muchos.
1: Hay excepciones.
3: Yo me considero guapo.
2: Bueno, tú te consideras.
1: De la Estación Espacial Internacional.
3: Déjame
2: entonces. Tal vez. Aquí se considera.
1: Y en todo caso.
2: Se autopercibe.
1: Me promovieron.
2: Se autopercibo.
1: Sí, Rafa, pero lo importante es que tienes confianza.
3: Claro. Y si no confío yo, ¿quién?
1: Lo que pasa es que el gran problema tuyo es que cuando dejes la retención de líquido, ahí vas a mejorar tu aspecto.
3: Marica, he sufrido con la retención de líquido, no se imagina. Pero ya fui al doctor, me voy a operar.
1: En todo caso, me promovieron.
3: Sí.
1: Y todos mis compañeros cercanos, ¡ay, Monto, qué chido! Tú me pusiste un mensaje súper bonito.
2: Porque
1: me mandaste un Timoteo.
2: Sí. Y una cartica también.
1: Y una cartica.
2: Quemada por un lado.

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0: Y entonces, y en esa época, ¿qué había? ¿Con qué nos comunicamos? ¿Qué era? ¿Era
1: por Messenger?
0: ¿BlackBerry, tal vez?
1: No, todavía no había PIN. No, por Messenger, weón. Sí, cada uno tenía su computador, que usted tenía computador grandísimo ese.
0: Y me llega un mensaje. Me llega un mensaje que se ve que era dirigido a otra persona.
1: Sí, sí, sí, sí, sí.
0: Y decía, ya supiste la de Montoya, semejante petardo.
1: Sí, sí, sí.
0: Entonces yo leo y yo veo el destinatario y yo digo,
1: ¿pero qué es? ¿Es mi amigo?
0: Sí, es mi amigo.
1: Claro.
0: Y entonces un momento otro, le alcancé a tomar, no, ya voy a celular porque le tomé una foto.
1: Sí,
0: le tomé una foto. Entonces le tomé una foto.
1: Mensaje de texto.
0: Y ¡pum! Se desapareció. Como, ¡ay, marica, la cagué! La mandé a quien no era. Entonces, y siempre voy a tener la duda.
1: Ah, ok.
0: Los screenshots, sí. Pero voy a tener la duda de a quién le había mandado ese mensaje a esa persona. Luego confronté a esa persona, me ofreció excusas y me dijo que había sido malentendido. Pero ya cuando uno le dicen petardo.
1: No, ya, chao, petardo.
0: Siempre
1: no.
0: Le pareció un petardo.
1: Pero ese petardo es muy fuerte, esa acusación. Es fuerte.
0: Prefiero que me diga mucho triple hijo de las mil.
1: Sí, claro. Sí,
0: diga, es que petardo, ¿qué es petardo?
1: Es como que explota, como que
2: que nunca explota.
0: No, voy a buscar la definición.
1: Ah, el petardo
2: es un petardo.
1: Nunca explota.
2: No, pues es como que ahí es un petardo.
0: Pero esa definición está porque hasta ese momento nunca había explotado.
2: Claro, nunca explota.
0: A ver, petardo.
2: Si no, sería una bomba.
1: Y bomba ya es,
2: Es que es una bomba. Es una bomba sexual. Es una bomba al aire. Es una bomba. Para bailar, esto es una bomba.
0: Petardo. Voy a ver hasta dónde puedo llegar yo. Petardo es un tubo de papel o cartón relleno de pólvora. Ahí no aplica.
1: Mojada.
0: En el lenguaje coloquial también se utiliza de forma despectiva a referirse a una persona aburrida, de mala calidad o un cigarro de marihuana.
2: ¿Con cuál te identificas más?
1: Con el cigarro.
0: El cigarro. Sí, pero muy ofensivo, ¿no?
2: Sí, no.
1: Muy feo a veces.
0: Se ve que había un odio de una persona que trabajaba conmigo y que yo pensaba.
1: Él decía que era amigo, que era amigo suyo, yo me acuerdo. Uy, eso fue durísimo. Cuando Montoya me contó, yo dije como.
0: Y les mostré el mensaje, ¿no?
1: Me mostró el mensaje, yo, marica.
3: La traición.
1: Es que tiene un huevo.
0: ¿Le ha pasado a usted? Los leo en los comentarios.
2: No, a mí no me pasó, pero me pasó algo similar. Porque cuando yo tenía la posibilidad de irme a un retiro, me fui para un retiro. Un retiro de Emaús.
0: ¿Se han ido de Emaús?
2: Emaús,
0: ¿no?
2: Cuando puedan ir, los invito.
1: Sí,
2: muy
1: ¿verdad?
2: Bonito. Es un retiro muy bonito.
0: Vienen con alegría, señor.
2: Si tuvieras fe, como un granito de mostaza. Eso dice el Señor.
0: Y hay otro que es muy. ¿Cuál? Esa es fantástica. Alabaré.
1: Claro,
0: alabaré,
1: pero está en mi pop. O sea, eso es pop.
0: No, porque le puedes aumentar el.
2: Pero bueno, es un retiro muy bonito que pues hace uno normalmente cuando
1: usted tiene problemas de alma.
2: Uno termina de Emaús cuando está llevado por alguna.
0: ¿Quién fuiste? ¿Alguna
2: por una tusa. La separación.
0: Ahí no fuiste por todo.
2: Hace muchos años, ¿no? ¿Cuál? Yo no he tenido
1: de a las mujeres.
2: Que yo sepa. La mujer. Entonces me fui y llegué y tan. Y entonces estaba justamente acá y demás. Y un día en un comité de directores yo estaba al frente en esa oportunidad. Entonces todos pensaban que porque yo había hecho el retiro de Emaús, entonces no podía exigirles.
1: Era un santo.
2: Entonces todos se armaron, pues, y se echaron, diría mi papá, a las petacas.
0: Yo fui al retiro, no me exigían.
2: Claro, güey. Que no, este man vino del retiro y fresco.
1: Eso es un alma de Dios y ya ese man no va a hacer
2: entonces
1: nada.
2: Yo encontré, sí. Entonces no habían hecho los informes que había pedido, las emisoras vuelta mierda, no habían cumplido con el presupuesto mensual comercial.
0: Sin poder decir groserías.
2: Todo mal. Y entonces el comité dijo, bueno, tal, no, que tal. Ninguno cumplió. Y volteo yo a mirar acá, que era mi mano derecha, que ustedes lo conocen. No voy a decir quién es.
1: No. Diga una característica de ese personaje.
0: Mota,
1: que era el más
0: siempre
1: vago.
0: Siempre hubo un rumor que eran novios.
2: No, de Mota.
0: Sí.
2: No, a mí no me gusta Mota. Ah, bueno.
1: Pero a usted sí.
2: No sé si
0: ¿quién
2: yo
0: era?
2: No, Mota ya no estaba acá. De hecho, está acá, por eso no puedo decir su nombre, porque lo quemaría.
0: ¿Está acá?
1: Camilo
2: está
1: Ramírez.
2: Acá.
0: Ah, ya se quemó.
2: No.
1: Uy, sí, sí, sí. Vicente Moros. Ahí está llamando.
0: ¿Aló?
2: Bueno, entonces, ninguno, Tato. Creo que usted estaba ese día en la mesa.
1: ¿Será? Ay, yo y tampoco hice nada.
2: Tampoco hizo nada. Bueno, no me acuerdo. Y todos tranquilos están. Pero el rumorcito era fresco que ese man viene de un retiro y no va a pasar
0: bolas,
2: nada.
0: Ese man
2: no
0: viene ahí.
2: Sí. Fresco, tal. Y entonces el señor, y yo entonces le digo al que era mi mano derecha, bueno, y entonces, ¿qué hicieron en esta semana? No sé qué, y ta, ta, ta, ta, ta.
1: Su retiro.
2: Y este
0: pero
2: señor.
0: Entonces, hermano,
2: mira, voy a decir el apellido, pero al cambiado.
1: A ver.
0: Ah, ya.
2: Comedores.
0: Salas. Salas. Daniel Salas. Hubiera dicho Pobre indios, hubiera dicho Willy Flechas.
2: Claro,
0: total. Eso es como la misma generación.
2: ¿Sí, no? Claro, ellos mezclaban en vivo en Tropicana.
0: En vivo.
2: Era Flechas, guerra de DJs. Salas. Pero ¿qué hizo que Salas no hizo el trabajo?
1: Entonces, exacto.
2: Y entonces.
0: Ah, bueno, pero. Pues,
2: entonces yo ahí me exalté un poco. Sigue pasando igual.
0: Se te salió el Emaús.
2: No, te llevas a tu
1: marido. Porque se estaba contenido en Emaús.
2: Claro, no había tenido.
1: O sea, a mí lo que me molestó es que.
0: Pasó lo de Venom. O sea, sí, tú tienes adentro un Venom. Pero siempre hablaban de que de momento salió, cómete eso, sí, güey.
1: Tal cual, yo, ¿qué les pasa? Ay, güey.
2: Se enloqueció usted.
1: Y este señor se para y me dice, pero cálmate. Oh,
2: si tú eres, ¿ah? Si tú vienes de comedores. Comedores.
1: Si tú vienes de ser un santo.
2: Yo me dijo, pero cálmate. Si tú eres un hombre de Dios, tú eres Emaús. Y ahí salió el Venom.
1: Yo soy Emaús, pero no huevo.
2: Y me paré el secreto. Se me salió el Ven de verdad. Sí. Todos. Y Salas, de verdad. Y le marica.
1: Estaba contenido.
2: No,
1: de odio.
2: Pero te lo juro, todos pensaban que yo, ay, sí, no hicieron nada tan lindo. No.
0: El señor.
2: A ver, veo, el señor de vida. Cojámonos de las manos y. Las huevas.
1: Ay, Rafa.
2: Y ahí, después de eso, conocieron el Venom que hay en mí. El Venom, no me acuerdo.
0: Siempre hay un Venom. Rafa, siempre. Y... Ay, vamos a grabar más de 40.
1: ¿Qué vas a grabar con esos petardos?
2: Tardé un montón ya. Y entonces la gente confunde ese tipo de cosas o esas actitudes de personas que normalmente no viven gritando.
0: Para hilar y demás. Que Salas te odia.
2: No. Yo creo que pecó porque no hizo el trabajo que tenía que hacer. Bueno. Se confiaron y pensaron que yo iba a llegar, pues, ay, sí, no voy a pasar nada. Y así les fue. Porque después todavía califican a la gente, ¿no?
1: Sí, claro.
2: Hay evaluación. Sí. Bueno, pregúntale a comedores cómo le fue.
1: Okay. Yo no he odiado a nadie, pero sí he oído eso de yo con este no puedo. Pero sí, lo que contaba hace un rato, aquí había una persona que tenía novia y que tenía además de eso.
0: Qué raro. El común denominador es Tato cangrejeando.
1: No, yo no era.
2: Pero Tato, a ver, había alguien acá que era casado.
1: Casado.
2: Pero su esposa trabajaba acá, ¿no?
1: No.
2: Era casado.
1: Casado.
2: Pero tenía novia.
1: Tenía novia.
2: Pero además tenía moza. Dentro de la empresa. ¿Qué? O sea, tenía las dos dentro de la empresa.
1: Moza.
2: Así usted me mata. Y había otra chica que también quería salir con él y quería ser la moza oficial.
1: Dios, o sea, ¿dos mozas?
0: ¿Cuántas mozas?
1: O sea, ¿dos mozas y una novia?
0: Marica.
1: No, o sea, ¿y la esposa?
0: Sí. Sí, bueno, échela ya y con
1: está
0: nombres.
1: Está buena la historia.
0: Los códigos de empresa.
1: Está buena la historia.
2: Pero entonces, las dos chicas que querían ser la moza oficial se odiaban.
0: ¡Vamos! Ah, sí, claro. Ellas se odiaban.
2: Claro, porque querían
0: ser... Eran re mozas. A ver, pero...
2: O sea, el tipo tenía dos mozas y una novia.
1: Sí, sí, sí.
2: Y las mozas sabían que tenía novia.
1: Sí.
2: Y el que además tenía esposa. Sí,
0: uy, pero
2: y peleaban
0: capo.
2: Por ser la moza. Pero la
0: moza. ¿Y eso se iba por el barrio? ¿Y eso?
2: No. No.
0: Y entonces, ¡oh, qué capo!
2: Entonces, claro, y en algún momento las dos tenían que trabajar.
0: ¿Que le decían Golden Pip?
2: Las dos mozzarelas.
1: Las dos
2: mozzarelas tenían que trabajar juntas en algún momento.
0: Entonces, y es que eso no, sí, eso fue. Eso fue Vox Populi.
2: Sí.
0: ¿Usted tenía que estar en la mitad?
2: ¿Por qué? ¿Trabajas
0: con todos los servicios?
2: No. No era la sándwich, no era la carne del sándwich. Pero entonces a mí me tocó mediar por las dos. Y entonces un día yo llegué. Yo llegué a donde una y estaba llorando. Y yo, pero ay, ¿qué pasó? No, que ese man es un hijo de tantos, que no sé qué. Yo, sí, tienes razón, qué cagada. Entonces, pues, voy a ir a hablar con la otra. Y llego donde la otra estaba llorando también.
1: Por lo mismo.
2: Lo mismo.
0: Qué no. Mami era esa situación. Tan incómoda.
2: Qué difícil. Entonces, ahí uno, ¿cómo hace para decirles a las dos? Pues, amiga, lo mejor es que ninguna de las dos esté y todo. Oye, relájense porque ustedes tienen que trabajar juntas. Y lo que pasó fue que el mancito se iba por la tarde con una, por la noche con otra, llegaba donde la esposa. Ese man era un monstruo.
1: Oigan, pero para rendir con tres al día.
2: Bravo. Y acá, pues, la pregunta que usted decía de los odios era que esas dos viejas no podían ni verse
0: siquiera. Claro. ¿Y están acá todavía?
2: No.
1: ¿Y la novia?
0: Esposa.
2: No, porque tenía novia
1: también.
2: Yo tenía novia. O sea, las que pelearon eran las mozas.
0: Pero si con una, uno es así.
2: Imagínate con tres. No, es inmanejable.
1: Eso es inmanejable, es terrible. No lo hagan en su empresa, por favor. No lo hagan en casa.
0: No, en la empresa sí.
2: No, en casa sí.
1: No,
2: en la empresa
1: no,
2: sí, en casa no.
0: No, pero consensuado. Para.
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0: tenía 8 años.
1: Ocho años.
0: Papá, si estás viendo más de 40, aparece, no te va a pedir plata. Tranquilo. Aparece.
1: Pero, pero usted nunca se ha visto con él.
0: Ya tengo.
1: Plata. Pero usted.
2: Que
1: usted,
2: no, nunca.
1: Nunca la volvió a ver.
0: O nunca más.
1: Ay, qué pesado.
0: Nunca más. Yo sueño que un día esté en un remoto y se me acerque un señor y me diga: soy tu padre.
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1: Bueno, estos días estaba viendo los resúmenes de lo que pasaba en los años 80 y 90 y yo digo, no valoré suficiente ciertas cosas. Yo no valoré suficientemente a MTV en su momento, porque MTV era una chimba y a mí me gustaba muchísimo.
0: Uy, yo también.
1: Yo me la pasaba viendo mañana, tarde y noche y pues se acabó ya.
0: ¿En directo?
1: En directo.
0: No, a mí sí, como yo era de pueblo.
1: Sí. Ah, le tocaba grabado.
0: Había un señor, ¿sí?
1: Sí, grababa cassettes.
0: Un señor que grababa, traía de Estados Unidos unos cassettes.
1: Betas.
0: ¿Sabe por qué me acuerdo? No, creo que alcancé VHS.
1: Sí.
2: ¿Pero por qué? ¿Por qué te acuerdas?
1: ¿Le doy por detrás?
0: No, ya, que salga, ya. ¿No? Y él me acuerdo porque ahí fue la primera vez que vi a un grupo que me empezó a gustar mucho y fue por ese video que vi. ¿Cuál? Una banda, Motley Crue. En esa ronda, además venía con comerciales.
1: Sí, claro.
0: Venía con comerciales y entonces yo ponía y lo adelantaba en el VHS cuando un momento otro, una canción que se llama Don't Go Away Not, Just Go Away.
1: No se vayan de acá.
0: Motley Crue. Y ahí la vi yo, wow. Y luego en la siguiente tanda estaba 18 Alive de Skid Row. Y ahí yo vi esos videos y aluciné. Pero yo nunca vi MTV en mi época de juvenil, no.
1: No.
0: Porque ahora ya grande.
1: Sí, ya grande.
0: Con unas viejas, odio a tu mozo.
1: No.
0: Y hacen bola corriendo en una piscina.
1: No, eso es Next. Cuando grababan los realities.
0: Eso.
1: Ah, sí. No, los realities que después se pusieron de moda en MTV.
0: Pero nunca vi en
1: su momento.
0: Vi MTV Latino en vivo. Sí.
2: Oye, era muy chido.
0: Pedro, Ruth, Daisy.
2: Los MTV Unplugged eran muy chéveres también.
1: Muy bacanos. Que además salió, ¿usted sabe cómo salieron los MTV?
0: ¿Cómo salió?
1: Porque Bon Jovi dijo, ay, yo voy a hacer una cosa diferente y toda la vaina. Y nada más cogió dos guitarras y ahí empezó a hacerlo en unos MTV. Y
0: dijeron, los MTV Unplugged.
1: Muy chimba.
0: Con Richie Sambora,
1: y
0: sí.
1: Y después empezaron a hacer los MTV.
0: Detonó, sí, estoy de acuerdo con... Fue Richie Sambora y él cantaron Wanted Dead or Alive,
1: sí,
0: y
1: señor.
0: Living on a Prayer.
1: Ajá, exactamente. Pero entonces como que no valoramos ciertas cosas en su momento. Por ejemplo, se acabaron los goodies. Y los goodies eran muy chimbas.
2: Con los goodies soy feliz.
0: Se acabaron.
2: Pero yo
0: comí el otro día goodies.
2: Sí. Son bolitas de colores.
0: Sí, ahora los tiene Frito-Lay.
1: Ah, pero sí, hay goodies.
0: Se llaman goodies, sí. El empaque es verde.
2: Me encanta.
0: Sí, que sea.
2: Sale la
0: amarilla. Cuando sale la verde, agáchese
2: el dedo verde. Eso no decía.
0: Que me muerde el culo.
1: Que me muerde el culo.
2: O dice, cuando sale la amarilla, sale el sol y brilla. Y si me como la verde, todo de color se vuelve. Y si sale la rojita, algo así, ¿no?
0: Sí.
2: Sí. Para la niña más bonita.
1: Ay, que será
0: un besito. Y la rojita.
1: Para Rosita, mi amiga,
2: Rosita,
1: la
2: Rosita.
1: Mi amiga.
0: Tengo ganitas.
2: Sí, no los
1: bueno, eso, era, eso era muy chimba.
0: Y me acuerdo que es que a la época que eran de Jack
1: Snacks.
0: Que a la época de Jack Snacks.
1: Uy, el cocinerito, ¿se acuerda?
0: Claro,
1: de el fluorescente. El fluorescente.
0: ¿Qué traía? Mire, tenía Manimoto. Tenía otro que eran
2: los
0: queso.
1: Okay, sí. Okay, sí.
0: ¿Goodies?
1: Los goodies.
0: Los chitos.
2: Las bolitas de chocolate.
0: Que el comercial de Chitos
2: chiquitas.
0: Era, ese no son Chitos, son mentiritos. Era,
1: pero acuérdense que también venían
2: porque ya muñequitos. Chiviaban los Chitos.
0: Los Chitos, claro,
2: los chiviaban.
0: Y los Yuppies traían los personajes del Chavo.
1: Sí, claro, cabezón, que eran cabezones.
0: Son muñequitos de la Ñoño.
1: Sí, yo los coleccionaba. En mi barrio, que era un barrio pues popular, alguna vez se rompió un tubo del barrio. Y entonces en las canaletas la gente empezaba a jugar con los muñequitos y entonces uno tenía cada muñequito y lo tiraba ahí en el agua. Y se ponía un palo al final que era la meta.
2: ¿De verdad?
1: Para ver cuál era el muñequito que llegaba.
0: No, no. Es que la pobreza es una cosa.
1: Pero te acuerdas. Pero tú lo hacía, claro.
0: Oye, yo vivía en la ciudad.
2: Pero no coleccionaste las botellitas de Postobón y de Coca-Cola.
1: Sí, claro. En la tapa
2: sale la cajita. En la tapa sale la cajita. Que era.
0: Vamos a hablar.
2: Era Ramoncito.
0: Sí, vamos a hablar de promociones.
2: El que hacía eso.
0: A usted no les tocó, es que yo creo que yo era muy niño, que venían, o sea, Pepsi y Postón tenían dos tapas que había que juntar la mitad del carro.
1: Sí, claro.
0: Y era un Chevette.
2: Sí.
1: Ah, bueno,
0: y me acuerdo Chevette. Que Coca-Cola tenía un Renault 18.
2: Sí, también.
0: Sí, y uno le salía a la parte de atrás del carro. ¡Ah! ¡Güey, madre! Y por allá. Me salió la parte de adelante.
1: ¿Qué? Pues, No le pasó eso. Pues. En mi colegio se ganó una moto, un pelado del colegio.
2: ¿Con tapitas?
1: Sí, con las tapitas.
0: Para atracar.
1: No, hombre. Y llegaron allá, hicieron una caravana y llegaron con eso para llegarse los chinos en el colegio. Sí, fue de putas.
2: Y una época chévere de los yoyos, por ejemplo. De Pepsi, el yoyo de Sprite, ¿se acuerdan? Sí, de Coca-Cola, los trompos.
1: Se llamaba los.
2: Pero los yoyos, el yoyo de Sprite era.
1: Y los de Coca-Cola, que eran los profesionales.
0: Y los profesionales.
2: Y que eran los profesionales.
1: Y hacía
2: la campanita.
0: No demora Chevy en escribir. ¡Ay, esa gente está nombrando marcas!
2: Sí.
1: Sí, Pepsi, Coca-Cola.
0: Sí, ¿qué hacemos? Coca-Cola.
2: Pero sí, todos tuvimos eso.
1: Voy a meter
2: fue
1: un
2: una
1: terreno,
2: bonita época.
1: Un terreno que de pronto.
2: Y Juan sin miedo del espacio.
1: Voy a meterme en un terreno difícil. Juan. Y es que a mí me parece muy chimba y que pues es una cagada porque la gente se puede quemar, pero la pólvora en la vida era chimba, weón. Qué pena.
0: Es que yo vivía en pueblo.
1: Lo que claro, pasa es que llamás,
2: para llamadas.
0: No, pero claro. Sabe que nosotros no. Sí, pero el problema es la plata, Tato. Ah, si había polvorerías, pues sí, claro que había.
1: Pero era pobre como yo.
0: Por eso, entonces éramos dos pobres. Un pobre de pueblo. De hierba, de maleza. Y ahí lo que hacíamos era amarrábamos un bombril a una cabuña.
1: Eso lo venía. Claro, claro. Es una chimba, todavía se puede hacer bacano.
2: No.
1: Sí.
0: No, ay, de verdad está.
1: Ay, tal chévere.
0: Yo City Boy.
2: No, pero yo sí vivía en la ciudad.
1: Nunca lo
2: vi. En la ciudad usted ponía un volcancito o ponía la rosita china.
1: Sí, claro.
2: Que hacía así.
1: Claro.
2: Y usted los voladores, totes? Los o sea, totes, no, los de.
1: Eso no se puede
2: los
1: hacer.
0: Que perseguían.
2: Sí, también.
0: ¡Ay,
1: buscaniguas.
0: Buscaniguas.
2: Pues sí. Y las que uno pisaba. ¿No eran totes?
1: Sí, totes.
0: ¿Huevos?
2: No. Pero sí, la pólvora era che.
1: Es una cagada porque
2: los pitos.
1: Mucha gente se
2: los
1: puede.
2: Pitos. Los pitos.
0: Son los pitos.
1: Y los voladores. Y nosotros poníamos voladores así para que se metieran en la casa.
2: Eso sí me daban miedo. A mí el volador me daba miedo.
0: Y había otro que era el traicionero, que era.
2: Se quedó.
0: Se apagó.
1: ¡Pum!
0: Salía de lado, o sea, salía.
1: Sí, una chica. Vez nosotros pusimos uno así en el piso y se metió en una casa y explotó allá adentro.
0: Ay, no, me hizo mal.
1: No mató a nadie, pero. Pues,
2: sí, pero era, además que a las 12 de la noche escuchar la pólvora era chévere. A mí
1: sí,
2: también.
1: Sí, pues por eso es terreno maluco sí, porque a mucha gente no sabía. Le gusta.
2: Hoy en día.
1: No se puede.
2: A las 12,
1: weón. No se puede y los animalitos también les molestan. Sí,
2: pero ya que a ti te gustaba, a mí también me gustaba.
1: Sí, por eso digo, no lo valoré suficiente en su momento porque.
0: Sí,
1: no,
0: pero yo sí sufrí depresión mediática por eso, pero yo.
1: ¿Por la pólvora?
0: Sí, además ya no teníamos más bombril. Era bola. Bombril, weón.
1: No la hora, no hacer un mes por eso en su casa.
2: Pero está bueno, lo va a hacer.
1: Sí, eso era chimba. No valoremos suficiente. ¿Tienen ustedes de pronto algo?
0: Sí, yo tengo una historia.
2: Pero después, ya que hablas de MTV, perdón, es que chiquita.
1: Es chiquita la rama.
2: Play TV. No valoramos Play TV, perdóname, pero
1: chimba,
2: tuvimos.
1: Play TV.
2: Claro, sí, claro, Play TV estamos contigo. Estamos yo contigo. Trabajé allá mucho tiempo.
0: ¿Y ahí sale, Canal 13 viene de ahí?
2: Es sí, que Play TV fue dentro de Canal 13.
1: Sí, que se
2: era
1: llamaba.
2: Un canal, es un canal público, pero era el canal de Telecom en su momento. Y Play TV compró un espacio que era para pasar videos.
1: Sí, muy
2: chimba. Y ahí empezó. Muy chimba. Y los videos la gente los pedía a través de un mensaje de texto.
1: Eso era medio.
0: Sí, eso era negocio.
2: 1800 masiva, cada mensaje.
0: Pero mande, no tenemos mensajes de texto. Y la gente como.
2: No, pero sí los ponía. Yo quiero decir que nosotros recibíamos en el computador todos los mensajes y la orden era que las 10 primeras canciones que fueran votando, que si se repetían mucho, ya cogíamos y.
1: Pero, o sea, lo que pusieron.
2: Pero era el MTV colombiano.
1: Ahí, y lo que pusieron System of a Down ahí no está escrito.
2: Y fueron canciones que se pegaron por ahí, por Play TV.
0: Sí, había.
2: No, y había.
1: Los que no tenían MTV.
2: ¿Te acuerdas de Tattoo, unas niñas?
1: Sí.
2: Eso lo pedían muchísimo. Pedían Linkin Park, pedían Doctor Crápula todo el tiempo.
1: Sí.
2: No, todo, y muchos videos.
1: Y el cuaderno también, que acá, nosotros, el cuaderno que, donde estaba. Ay, que trabaja acá con nosotros y que ahora está.
2: ¿Quién?
1: Ay, como el que hacía el cuaderno, weón.
2: El cuaderno es que lo hicieron muchos. Lo hicieron muchos. De hecho, Pacho Cardona hizo RIN 13.
1: RIN 13 también. Uy, era bien mal.
2: Que era bien. Que era con Nicole Santa María.
1: Qué loco. Nicole, mamacita. Sí,
2: claro,
1: sí,
2: era RIN 13.
0: Un par de razones.
1: Sí, pero Montoya, hombre.
2: Nicole Santa María.
0: Un par de razones para estar ahí.
2: Bueno, los programas de deportes. A mí me tocó hacer uno que llamaba Cool Play con Amador Padilla.
0: Pero eso era como un relleno.
2: Era un relleno, sí. Pero ¿sabes cuánto duraba el relleno? 4 horas, weón. Sí, y era patinando desde las 8 de la mañana hasta las 2.
1: Play TV era chido.
2: Era chévere, a mí me gustó mucho. Sí. Y no lo valoramos. Fíjate que hoy en día se extraña.
1: Exactamente, yo lo extraño.
2: Play TV, estamos contigo.
0: Con razón, no duro.
1: ¿Cómo era? Si así era,
0: estamos contigo.
1: No, marica, y salía usted haciendo así.
2: Es que ese era el logo de Play TV. Claro,
1: era un triangulito.
2: Era un triangulito.
0: Dos deditos.
2: Que decía Play TV. Claro, era un triangulito.
1: Chimba, chimba.
2: Esa es nota.
1: Ese fue. No valoró demasiado.
2: Fue una linda época.
0: Yo no valoré, tú sabes qué.
1: Era su papá.
0: Mi papá.
2: No, pero otra vez.
0: Sí, pues no.
2: Cada programa.
1: El programa lo recuerda.
0: Pero pues ustedes me llevan a cada ir. Tema, cada tema. Siempre fue. Se nos fue el mundial.
1: Menos fue un papá.
0: Se nos. No valoré.
2: Mi papá.
1: Play TV, él era disjockey.
2: Él era disjockey.
0: Me encantaba la música.
2: Era el que pedía.
0: ¿Cómo nos vestíamos? Ay, nunca había mi papá vestido. No me compró ropita, hombre.
1: Pero usted nunca se encontró más con su papá, más nunca, ¿no?
0: Pero ya hablamos de eso.
1: Pero no. Pero no me acuerdo.
0: Pero me pone una canción que se llama Déjenme si estoy llorando.
2: No, ¿sabes?
0: El pequeño gigante de la canción.
1: Pero su papá era Nanita.
0: No, pero pues esa canción me trae recuerdo de Si me ves que estoy llorando.
2: ¿Pero esa no era Melba su profesora?
0: No, ese es Nelson Ned, que ya falleció. Además, Melba, de verdad, era. Hablan de bullying y demás. Todo el mundo le decía a Nelson Ned el pequeño gigante.
1: Oh, está mal, no,
0: marica,
1: está mal.
0: Sí,
1: está mal, está mal.
0: ¿Qué no valoré?
1: No valoró a su papá. Porque usted,
0: ya, pasemos el tema de mi papá. Te voy a pedir el favor.
1: No, pero ¿a qué edad se fue?
0: Tengo 50 y pucho y no lo envejo.
1: ¿Su papá se fue a los 7 años suyos?
2: No, de él.
0: De él. No, yo creo que tenía 8 años.
1: Ocho años. Usted, ocho años.
0: Si estás viendo más de 40, aparece, no te va a pedir plata. Tranquilo. Aparece.
1: Pero, pero usted nunca se ha visto con él.
0: Ya tengo.
1: Plata. Pero usted
2: no, nunca.
1: Nunca lo volvió a ver.
0: O nunca más.
1: Ay, qué pesado.
0: Nunca más. Yo sueño que un día esté en un remoto y se me acerque un señor y me diga: soy tu padre.
1: ¿Sabe también que no valoré mucho? Es que yo tenía una novia en mi barrio que la mamá tenía una tienda.
2: Pero eso era asegurar todo.
0: Tenía
2: una belleza.
0: Claro, ¿para qué trabajar?
1: No, yo no valoré.
0: ¿Tienda?
1: Claro, porque ella, entonces nosotros íbamos y ella sacaba equipitos. Estábamos jugando fútbol y ella sacaba refrescos.
0: ¿Pero tenían cuenta abierta o esto?
1: No, ella sacaba porque era a la mamá, claro. Ella no, no le.
0: Pesar.
1: No, pues que
0: no,
1: pesar.
0: Sea, no, ser orgullo.
1: O sea, robabas prácticamente. No, yo no robaba. Ella. No,
0: o sea, te enorgulleces de haber robado a una señora. Hoy en día debe estar, quién sabe,
2: hecho. Debe estar en deudas, cable. Endeudada, vendió
1: Fanny.
2: Todo.
1: Por... No, pero entonces.
0: La Fanny, si está oyendo esto, pues el criminal está aquí.
1: Debe. Además, bueno. Funny es como divertido, ¿no? Sí, Funny, como, doña
2: la
1: Funny,
2: señora Alegría.
1: No, y yo era novio de la hija y eso, marica, de verdad, uno estaba cansado o lo que fuera, un sanduchito le pasaban. Una gaseosita le pasaban.
0: Una marica que gaseosa de tienda fría.
1: Yo no valoré demasiado a esa novia. No,
2: me hiciste acordar, yo tuve novia, pero ella tenía, era la tía, no la mamá, la tía, un local donde jugaba uno maquinitas.
1: Uy, no, pero esos eran los. ¿Pero era arcade que jugaba maquinitas o era ya?
2: No, ya tenía consolas. El Play 1 y no, pero antes del Play 1 era Nintendo.
0: Eso
2: sí, Nintendo 64. Que uno jugaba fútbol colombiano 96.
0: Horrible, oye.
2: 96. Exacto, así es. Entonces me dejaba gratis las horas.
1: Claro. Que compraron muchos televisores y muchos
2: televisores y los Nintendos ahí. Usted llegaba y pagaba por hora.
1: $1,000 la hora.
2: Y los 2,000, no me acuerdo. Y se sentaba. Entonces, gracias a mi novia, la tía me dejaba ahí. Yo sí le corrié. Uy, jugué mucho.
1: GoldenEye.
2: También. Ahí no, pero yo jugaba solo fútbol colombiano 96.
0: ¡Horrible, oye!
2: Y los partidos de barrio. ¿Ustedes nunca jugaron fútbol en barrio?
1: ¡Qué rico era! ¡Putas! En Navidad, que era la Copa Navidad. Sí, y que siempre había un equipo que se llamaba Los Novios de Sus Hermanas.
2: Ah, sí.
1: O los mismos de siempre.
2: Y los Rompemayas.
1: Total. Los Simpsons. Sí. Siempre había un equipo que se llamaba así.
2: Los Novios de su prima, de su hermana. Era muy rico.
0: Tan solo.
1: No, por su papá y otra
0: vez. Yo lo único que hacía era perseguir. Yo ponía muñeco, un perro y a Trotsky. Que los ponía a tapar y le hacía tiros.
1: Ay, qué pesar en Tuluá.
0: Y después
1: Tuluá
0: todo me tocaba diferente. Que muñeco salía con el balón volado. Y me tocaba perseguirlo. Pero sí, no, yo tuve una niña
1: con ese calor allá.
2: Sí, pero yo te creo pasó que por eso, así que extraño.
0: Yo creo que por esto soy tan sociable.
1: Claro. Porque no tuvo su.
2: Porque
0: no coqueto.
2: Porque duraste mucho tiempo
1: tan solo,
2: sin tener contacto con la sociedad.
0: Solo, mira, por ejemplo, te voy a contar. ¿Qué no valoré? yo tengo un tío, mi tío Ítalo, hombre, mi tío Ítalo, que está por ahí en algún lugar.
2: Es que fue a recibirte en todos los...
0: Ítalo, mi tío Ítalo.
2: En los grados, todo, claro.
1: Ítalo hizo de papá. Y hizo una empresa de chocolates.
0: No, hizo de papá.
1: Que quebró porque...
0: Y entonces mi tío Ítalo hacía de cuánto curso había en la empresa. Y él vivía en Cali. Y entonces los fines de semana llegaba hasta el pueblo, hasta Andalucía Valle.
1: Allá, a ese morro.
0: Llegaba y traía todos los ingredientes para... Entonces un día hizo un curso de galletas. ¿Qué? Y un día hizo un curso de postres. Entonces dijo, voy a hacerles hoy un pay de piña.
1: ¡Qué guau! Wow.
0: El pay de
2: muy
0: piña.
2: Pro el tío Ítalo.
0: Claro. Hacía todo. Tiramisú, upa, las tres leches, sí, hacía todo. Y entonces dijo, voy a hacerle el pay de piña. Y
1: el viejo repostero.
0: Sábados, sí. El viejo repostero.
2: Pues porque era repostería, hacía repostería. Bueno,
0: y entonces trajo unas piñas y los ingredientes para eso. Y nosotros vivíamos en una finca. Eso estaba con un alambrado y una portada y eso. Entonces,
1: pero usted no era el dueño de la finca.
0: Eran como las... No, porque era mi familia. Y a las 5 de la tarde empezaron a hacer el pay de piña.
1: Ok, qué rico.
0: Metieron las piñas, sí, no sé qué, a la cosa, la pelaron, la verdad. Empezó el proceso.
1: Qué rico.
0: Y en eso yo estaba viendo televisión con mi mamita. Y en eso vimos
1: televisión
0: por la ventana...
1: Colombiana, televisión colombiana.
0: Sí, vimos por la ventana que se había metido un loco con un costal a la casa. Un loco, todo sin bañarse, espelucado, fumado de marihuana hasta más no poder. Claro, con un costal. Y el loco se nos parqueó en la ventana.
1: ¿Y tu papá?
0: No, tenía un papá para pedir. Entonces le dije a mi mamá, mamá, se metió un loco. Y entonces mi mamá, ay, se metió un loco, no sé qué. No, Ítalo. Empezamos a llamar a mi tío, estaba en la cocina. Era el único que había... Hombre,
1: el único hombre grande, claro, sí.
0: Entonces, se metió un loco. Y entonces digo, ay, hombre, ya voy a sacarlo, voy a hablar con él. Entonces vimos que mi tío Ítalo salió. Entonces la escena ahora era el loco y mi tío Ítalo al otro lado hablando. Yo lo tenía manoteando. Y mi tío Ítalo cogía al loco del brazo para jalarlo, para sacarlo, y el loco se metía más. Y entonces, de un momento a otro, en ese forcejeo, ay, llega mi tío Ítalo desde allá. Yo veía que gritaba, ¡apaga la piña! Entonces, como estaba en la ventana y había una puerta, entonces mi mamá, ¿qué, qué? Y entonces, y me decía mi mamá, ¿qué es lo que hizo su tío? Entonces yo ponía la cosa así, no oíamos bien, y él desde el fondo, el loco, y él forcejeando, y él, ¡que apagues la piña! Entonces yo le entendía a mi mamá, mami, creo que es algo con la piña. Entonces, no sé, pero ¿qué será? ¿Que la pongamos? ¿Que no hay que...? Y ya el loco iba ya saliendo por la portada y forcejeando con mi tío. Y desde allá, ¡que apague la piña! Y en eso, el loco empuja a mi tío y lo tumba. Y se viene a la ventana corriendo y le dice a mi mamá, ¡es que sos sorda, bruta! ¡Que apague la puta piña! Entonces mi mamá se quedó desclavada. Entonces, todo fue risas en ese momento. Escena siguiente, dándole, el loco no se fue hasta que le diéramos el pay.
1: Claro, salvó la piña, salvó el pay.
0: Loco. Entonces, sí, pero historia, entonces valoro como esos episodios juveniles míos. Rurales. Me encanta. Esa historia.
1: Y el tío Ítalo sigue haciendo piña el día de hoy, pay de piña.
0: Ya perdió esa costumbre.
1: Ay, no,
0: es una historia memorable de mi familia.
2: Linda historia.
1: Sí, pero y el loco.
0: El desespero. No, el loco se fue. Chas debe ser oyente, o debe estar viendo esto. Pero fue una historia memorable porque fue la cara del loco, del desespero, de que no entendíamos qué pasaba con la piña.
1: Le tocó al venir.
0: Le tocó al venir, soltar a mi tío y empujarlo. Y
1: dejar la pelea y todo.
0: Pero me acuerdo la cara del loco que le dijo: vos es que sos bruta, que apagues la piña.
1: La puta piña.
0: ¿Hasta cuándo te van a decir?
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1: Y si la ves caminando por ahí, dile que para el estudio fue. Que íbamos a hacer un beat con Julio H, el High, DJ Electric.

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Con Cule Poco de Aria Vega les doy la bienvenida en esta mañana de lunes. Yo soy Alison Jaramillo y como siempre vengo con muy buena música e información de sus artistas favoritos. Y empezamos encarretaditos, pero también con buena información. Y es que les cuento que este fin de semana y hoy también una de las noticias es la velada del año 6 de Ibai Llanos. Y en nuestro sitio web los40.com.co tenemos una nota de la creadora de contenido La Parce, que fue la representación de Colombia. Y como datico les cuento que ella es nacida en Cúcuta, pero en redes muchos quedaron sorprendidos. Fue por su increíble transformación física luego de varios meses de entrenamiento. En el pesaje oficial marcó 51,5 kilos y mostró una condición atlética que ha dado mucho de qué hablar. Si quieren ver su transformación, encuentran las fotos en nuestro sitio web los40.com.co. Los 40. Y si ustedes también estuvieron encarretados con la velada del año, pues ahorita vengo con el dato de cuánto se ganaron los creadores de contenido. Pero mientras tanto seguimos con buena música y nos vamos con la unión de Rawayana y Manuel Turizo en Inglés en Miami.

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1: De Colombia para el mundo, la unión de Maluma y Jason Jiménez en Con el Corazón. Y a propósito de Jason Jiménez, la semana pasada se estrenó Yo Me Llamo 2026. Estuvo cargado de emoción porque antes de presentar al nuevo jurado, el programa rindió un homenaje justamente a Jason Jiménez, quien hizo parte del reality durante 2 años. Con ayuda de inteligencia artificial crearon una imagen para enviar un mensaje de despedida que conmovió a los televidentes. ¿Ustedes se vieron este homenaje?
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1: Y de la unión de Maluma y Jason Jiménez seguimos con el Fercho, pero primero recuerden que pueden programar sus canciones a través del 316-5128000 y nos vamos con la unión de Eladio Carrión, Feidy Mora en Fumete.

yo sé que muchos cuando escuchan Justin Bieber se imaginan también a Selena Gómez, y por eso en nuestro sitio web los40.com.co sacaron una nota sobre quién tiene la fortuna más grande entre estos dos artistas. Según estimaciones recientes, la cantante y actriz lleva la ventaja con un patrimonio cercano a los $1,300 millones, impulsado no solo por su carrera artística, sino también por el éxito de su marca de maquillaje Rare Beauty. Los 40. Y aunque Selena Gómez ganó, Justin Bieber no se queda atrás, porque también tendría una fortuna estimada de alrededor de $200 millones por su música y giras internacionales. Y de dato financiero de Justin Bieber y Selena Gómez, nos vamos con buena música, con la unión de Bizarrap y Young Miko en la Bizarrap Music Session Volumen 58.

Obviamente beso a beso de Hamilton suena demasiado rico y obviamente antoja de unos besitos ricos de esa persona que a uno le encanta. Y a propósito de Hamilton, sigue dando pasos gigantes en su carrera porque recordemos que el artista cartagenero fue confirmado como el invitado especial de Ryan Castro durante su gira Ascended, The Last Dance Tour por Estados Unidos. Hamilton será el encargado de abrir los 16 conciertos que se realizarán entre septiembre y octubre en ciudades como Boston, Orlando, Washington DC y Las Vegas. Los 40. Un nuevo logro para Hamilton y obviamente estamos súper felices por el artista, pero seguimos con buena música y nos vamos con la unión de Lena Rose y Justin Quiles. Esta canción es para que usted dedique ya. Esto es Cosita Linda, la marca más viral.

Ay. Buenas noches a todos. Decidí hoy subir a cantar a estos lugares donde normalmente la gente come y no lo escuchan a uno, pero hay una amiga muy especial que está escuchando esta canción. Amiga. Marica, ya.

Coco, y a propósito de Omar Kors, hace poco dio una entrevista y dejó claro que su meta va mucho más allá de hacer éxitos, porque el cantante puertorriqueño aseguró que no piensa dedicar toda su vida a la música y que cuando llegue el momento quiere enfocarse en apoyar a las nuevas generaciones de artistas. Incluso dijo que le gustaría enseñarles cómo funciona realmente la industria, así como lo hicieron Bad Bunny y Pitbull con él. También dijo algo muy bonito, y es que para él el verdadero éxito es encontrar un propósito que impacte positivamente la vida de otras personas. Algo que definitivamente todos deberíamos tener en cuenta. Y bueno, nos vamos a recordar canción del 2010. Él es Farruko en Webcam.

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mañana del lunes, no le sube el ánimo, no sé qué más pueda hacerlo. Y bueno, ahorita yo les quedé viendo una noticia y es que cuánto se ganó un influencer por pelear en la velada del año 6. Y aunque Ibai ya no ha revelado las cifras oficiales, se estima que los participantes cobrarían entre 30.000 y 100.000 euros. Eso quiere decir entre unos 110 y 366 millones de pesos colombianos, dependiendo de su popularidad y alcance en redes sociales. Eso sí, el evento también implica una inversión millonaria en producción, artistas y logística. Así que sí, se ganaron buena plata, aunque también lo que dicen es que para muchos creadores, más allá del cheque, estar en la velada del año significa ganar visibilidad, conseguir nuevas marcas y sumar miles de seguidores. Y de este dato de la velada del año seguimos con buena música y nos vamos con Fercho 100.

Estoy segura que yo te lo dije, de J Balvin le desbloqueó a más de uno recuerdos. Y voy a cambiar de tema porque vengo con recomendados y de pronto están buscando una serie para maratonear. Mi recomendado del día se llama Oasis y es la nueva apuesta española de Netflix y mezcla drama, misterio y mucho suspenso. Esta historia se desarrolla en un exclusivo resort donde una joven desaparece misteriosamente, dejando empleados y huéspedes como principales sospechosos. Son 8 episodios llenos de secretos y giros inesperados que ya tienen a muchos comparándola con series como Élite y The White Lotus. Por ahora Netflix no ha confirmado una segunda temporada, pero suena buenísima. Los 40. Anoten por si de pronto están buscando series, se llama Oasis y seguimos con buena música y nos vamos con Aitana en esto que es Superestrella.

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0: se unieron Manuel Turizo y Marshmello para sacar el merengue, esta canción que hace parte de su álbum 2000. Y a propósito de Manuel Turizo, se estuvo presentando en el Morriña Fest en España y tuvo un momento que nadie se esperaba. Resulta que el cantante paró su show por una pedida de mano frente a miles de personas. Obviamente, y gracias a Dios, la respuesta fue un rotundo sí, seguido por un beso y un abrazo que obviamente desataron la ovación de todo el público.
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0: Y como la presentación de Manuel Turizo nos dejó en mood romántico, nos vamos con otro así, con Rels. Bien, esto que es Tú Así.

0: 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Ellos eran Maisac, Baby, Maluma en Te Entiendo Remix. Yo soy Alison Jaramillo. Recuerden que ya casi llegan nuestros impresentables de los 40, así que sigan conectados con la marca más viral de Colombia, Los 40.
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0: Recuerden que tenemos cita nuevamente mañana a partir de las 4 de la mañana y hoy me voy a despedir de un mood romántico para los tragados. Súbale al volumen y dedique esta canción. Ellos son Zion y Lennox junto a Nicky Jam

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0: están en la ciudad de Bogotá a través de los 100.4 y en Villavicencio a través de los 90.3. Buenos días, feliz mañana. Gracias por acompañarnos todas las mañanas, Pipe Flores. Buenos días, ¿cómo le va?
1: Buenos días, Roberto. Muy bien, gracias a Dios. Con muchos gusanos en el estómago, según la nutricionista.
2: ¿Hombre, por qué? No sé, weón, es que tengo una... Pero prácticamente, Roberto, una multitud adentro, una familia. Mejor dicho, entonces me mandaron a tomar purgante y tengo miedo. No he querido tomármelo ningún día. Pero bien, bien, melo, gracias a Dios, todo biencito.
0: ¿Pero qué será eso? ¿Será que le ha pegado mucho al chupe recientemente, Pipe?
2: No, que yo nunca me he purgado. Es que a mí me dan un purgante cuando estaba chiquito. Y el purgante era aguardiente con ajo.
0: Ah.
2: Entonces ahora pues le saco el ajo.
0: Sí. No, le hace falta ajo, ajo.
2: Pero me sigo purgando. Pues yo me purgo cada 8 días. Lo que pasa es que le saqué el ajo.
0: ¿Le hace falta ajo de pronto?
2: Sí, de pronto me hace falta ajo. Pero sí, ese era... Marica, de chiquito la no todos los días en ayunas una cucharada de aguardiente con ajo, Robert.
0: ¿Y por qué no se lo volvió a tomar entonces?
2: Es que se me acaba de tomar mano. El alientico que le queda a uno. Es que queda uno todo el día. Queda uno todo el día soplando ajo, Robert. Entonces no me gusta... No me gusta mucho.
0: Y también quito el ajo.
2: Sí, también quité el ajo.
1: Está
2: sí,
1: solo soplando. Claro.
0: También.
2: Sí, sí, entonces le quité varios componentes.
0: No.
2: Era aguardiente con ajo y yo le quité el aguardiente y el ajo.
0: No, hay que revisar, hay que revisar.
2: No, pues si todas las mañanas le dan a uno eso. O sea, no lo purgan con cosas así. O sea, ¿con qué lo purgan a uno, Robert? Con leche calostro de vaca. O sea, la primera leche que daba la boca que todavía salía hasta con cositas como de sangre.
3: O sea, acá de una de la
2: U. Sí, de una vez de la U. Con eso le dan a uno purgante, weón, y con eso se supone que mantenía uno esquemelo. Pues como ya no hay nada de eso, ya tocó comprar unas pastillas. Sino que me acuerdo y yo tomámelas.
3: Tómese una ya.
2: No,
0: ya. Y que sea lo que Dios quiera.
2: No hay agua.
0: No. Sebastián, buenos días, ¿cómo le va?
3: Le pasó el agua al parcerito a que tome la pastilla. ¿Cómo estamos, Roberto? Hospital. Salud para usted y para todos los que se van conectando hasta ahora con la cara bien hinchada después de un fin de semana. Me alegra verlos un lunes, ¿no?
0: Llevábamos varias semanas sin recibir señal de lunes.
3: De lunes, raro. Lunes normal. Y Ave María. Raro.
2: ¿Y qué tal si hacemos el lunes hoy festivo también? Nosotros.
3: Cuadrar un lunesito festivo.
2: Cuadremos un lunesito festivo. ¿Por qué no montamos un lunes festivo nosotros ya?
0: No, pero ¿qué es eso?
2: Montémoslo. ¿Es eso? Montémoslo, Roberto, un lunes festivo.
0: No, la gente, yo no creo que sea.
2: Un deportivo.
0: No, yo no
3: lunes
0: creo
3: deportivo.
0: Que la gente
2: sea. Ay, ¿por qué no? Un gin day los lunes en los 40.
3: Puede ser.
2: Pues digo yo, a mí me gusta.
3: No sería mala idea, Roberto.
0: No, ya. Para que sepa, el otro mes vienen dos, ¿no? Este es el último lunes de este mes de julio y ya a partir del próximo mes nuevamente dos.
2: Dos puentes en... ¿Qué sigue? Junio, julio, sí. Agosto.
0: En agosto.
2: En agosto y dos puentes.
0: Está el del 7, que es el 7 de agosto, fiesta patria, sí señor, y hay uno creo que el 17, una cosa así.
3: El 17, porque el 17 es el de la fiesta de Sonson Papi, la fiesta del maíz.
0: ¡Por eso!
3: Ah, es el fin de semana.
2: Sí, señores, de ese sí me acuerdo, de ese sí lo tengo clarísimo. Ah, no, melo. Ya, eso es todo.
3: Dar ese papi.
0: Por eso va a haber doble puente en el mes de agosto. El nuevo fue el hace dos.
2: Ese fue el nuevo.
0: Si sí, no el del 20 de julio, sino el anterior.
2: Ese fue el nuevo. Ah, okay. Ese está muy bueno. El de antes del 20 está muy bueno.
0: Perecita, hombre, que nos ha cogido.
2: No, ese está muy bueno, me gusta mucho. Los viernes también deberíamos ver un viernes festivo por ahí.
3: El 7 de agosto es viernes festivo.
0: Son dos viernes festivos.
3: A que vaya hirviendo.
2: No, papi, porque es la bendición.
0: Ah, no, es un viernes y un lunes.
3: Lunes, quizás.
0: Creo que es el. Ya le digo cuál es exactamente.
2: El del viernes es el 20.
0: Viernes 7 de agosto y lunes 17 de agosto, el de la Asunción de la Virgen.
3: Esos son los próximos
2: el de la Asunción. Yo voy a Asunción, pues yo no voy a beber. Yo voy a celebrar la Asunción de la Virgen.
0: Peregrinación.
3: El capiro lo va a subir con la Virgen y
2: de todo. De rodillas, con granos de maíz así por debajo para que talle.
0: Frijoles, frijoles, lo recomiendo.
2: Oh, pues como es la tierra del maíz.
0: No. Frijoles. Cambie. Que nadie sepa cuál es su próximo. Cambien las
2: fichas. Unos garbanzos.
0: Fichas de Lego.
2: Dominó.
0: No, fichas de Lego.
2: Uy, lo que. Mágica, nadie habla de lo que duele el puntico que hay en la mitad del dominó. Cuando uno se para en ese puta.
0: No.
2: Nadie habla de que ese puntico con algo.
3: Asesino ese puntico.
2: Uy, ese puntico es una basurota.
0: Intente con un Lego y me cuenta cómo le va.

0: Intente con un alambre de púas.
1: Sí. Es también. Una mina. Verás cómo le va.
0: Claro. Intento con explosivos. Y
1: intenté. Eso es.
0: Y con un collar de salchichas amarrado hacia el estómago.
1: No, ¿qué está diciendo? Bueno, fin de semana en el que regresaron las ilusiones de nuestro fútbol colombiano. Después del Mundial regresa otro torneo, esos de alto nivel.
2: Sí, señor.
1: Nuestro hermoso fútbol.
2: El FPC, el glorioso.
1: Está muy viral una hincha del Cali, ¿la vieron?
2: La hincha del Cali que se fue de fiesta después de ver jugar al equipo. Dijo, hoy ganó el Cali, me voy ya de fiesta, empezamos bien, vamos a terminar bien. Mira, buena actitud. Hablo.
1: Y pues, vea, Pipe, los jugadores del Cali están ahí pendientes de esta...
3: Vengo sin voz, vengo animado, ahorita me voy a ir a tomar, mañana no voy a trabajar, porque empezamos con el pie derecho, hijo de puta, y si ya empezamos así, así mismo tenemos que terminar. Si por mí fuera, le daba chiquito a todos los jugadores.
2: Bueno,
3: a todos. Por ahí algunos que hay que sacarlos ya, ¿no?
2: Eso no lo veía usted allá en Estados Unidos.
1: No.
0: Si por mí fuera la edad chiquita, todos los jugadores del Cali, pero me acuerdo que son del Cali.
1: No, hijo, hay unos.
2: Hay unos que ya van de salida, dice.
0: Hay unos que ya tienen que ver. Qué susto, dale chiquito, un jugador del Cali.
1: O sea, voy a ver qué dijo mi novia que apareció en las declaraciones de los hinchas. Mi novia.
0: No. Menos mal soy hincha de Nacional, menos mal.
1: No. Arrancaron la situación.
0: Oh, Dios mío, bendito.
2: Ese tipo de comentario no se veía usted en un partido de Mundial, en un Noruega-Alemania.
0: No. Yo nunca vi a una fanática de Noruega diciendo, bueno, ya ganamos, vamos a ir de fiesta y por ahí va a dar al chiquito a Haaland. No, jamás.
1: No. Nuestro fútbol es hermoso, no hay nada que hacer. ¿Qué hacemos? Menos mal volvió.
0: Ya.
1: Bueno, pues, oiga, déjeme saludar.
0: La caída de drones de Roberto.
1: No.
0: Y esto, sí, no, bueno. Dios bendiga al fútbol profesional colombiano.
2: Empezamos, papi, o sea, con pie derecho.
0: ¿Cuándo vio que los drones de en el Mundial se cayeran? ¿Qué es eso? Eso solo se da aquí.
2: ¿Cuándo vimos drones en el Mundial? Pues así.
0: Vimos drones en el Mundial. ¿Cuándo vimos una galaxia de drones en el Mundial? No, papi, Dios bendiga a Roberto Cardona y al Millonarios.
1: No, por favor.
0: Que perdió el fin de semana.
1: Sea, no me recuerde eso. Bueno, pues ya arrancó nuestro fútbol. Fin de semana también con velada del año del señor Ibai Llanos. Millones de personas, pero qué mano de gente.
0: Se superó el récord de la transmisión de la vez pasada.
2: En teoría no.
1: Y no lo sé. ¿Cuánta gente hubo conectada en la...
0: O empezó
1: en
0: ya a perder auge, porque no, para mí eso va a ir perdiendo flow.
2: El pico del año pasado fue 9 millones, teniendo en cuenta todas las plataformas.
0: Sí.
2: Y este año creo que fue el pico como 8 y piola.
0: Pero igual es mucho.
2: No, casi
0: lo mismo, pues.
1: Y este año, súmele, Pipe, que ya se fue de frente, ya lo había empezado como a expandir, pero tuvo tres plataformas en las que transmitió, que fueron TikTok, Twitch y YouTube.
2: Fueron por tres plataformas.
0: TikTok no baja eso. A nosotros nos bajó porque Hugo se quitó la camisa y no baja eso por puños y groserías y madrazos.
1: No. Siga creyendo que fue por la camisa.
0: Sí,
2: eso fue arreglado. Pues eso lo cuadran con TikTok y demás para que hagan algunas cuestiones.
1: Sí, no, es una transmisión y ya.
0: Sí, obvio.
1: Pero vea, la audiencia más o menos estuvo, sí, alrededor de los 8 millones.
2: Sí.
1: Pero una locura, buenos combates.
2: 7,7 millones y el año pasado fue 9,1 millones en simultáneo.
1: Corríjame una cosa.
2: Hable, miso.
1: La primer batalla, el primer combate en una velada del año ganado por un colombiano o una colombiana, ¿es el de la Parce este año?
2: Es el de la Parce, sí, señor.
1: ¿Es la primera vez que un participante, un competidor de nuestro país, en este caso una competidora que es la Parce, la streamer colombiana, es la primera vez que se lleva el cinturón para la casa?
0: ¿Ganó por W o okay. qué?
1: No, ganó. Fue el primer combate de la tarde. Y no.
2: Le fue muy bien, sí.
0: Le fue muy bien. ¿Contra quién fue? ¿Contra quién se dio los...?
2: Contra Fabiana Sevillano, una española que estaba de local y los tres rounds paradita durísimo la Parce. Y
1: bailó.
2: Le ganó como debe ser y le bailó.
1: Bailó.
0: Wow. En la cara, sí, después de que la dejó en el piso.
1: No, durante.
2: Sí, durante le bailaba, papi.
0: De verdad.
2: Sí. Y hacía la del Dibu.
1: Sí,
0: de verdad.
2: Sí.
0: No puede ser.
1: Evidentemente no fue una de las peleas más vistosas de la tarde, de la noche, de la velada del año, pero fue la que abrió toda la jornada Y fue la primera victoria de una colombiana y de un participante colombiano dentro de la velada del año, que de a poco se ha convertido en
0: uno de los olímpicos, papi.
2: Ya ganamos una,
1: Nuestra María Isabel Urrutia.
0: Que es el mundial. Que es el
2: nuestra
0: mundial.
2: Nuestra María Luisa Calle, sí.
0: Da ¿quién que... quiere una Copa Mundo cuando podemos traernos la velada del año, Ibai? No.
1: Esa
0: la hicimos. Ya en esta vida. Ah, yo sí vi una pelada que subió una foto como acostada con el cinturón.
2: Esa es la
0: bueno, foto que se volvió muy viral, pues. O sea,
2: el año pasado.
0: Todo el mundo la usa, ya para cualquier cosa que se gane, todo el mundo se acuesta como con el.
2: Como el trofeo, con la medalla.
0: Sí, yo me vuelvo a ganar las fiestas del maíz, amanezco así con una tusa.
1: Vale. Por favor.
2: Con la tusa.
1: No es necesario que gane nada para amanecer abrazado una tusa.
2: Pero es que. La tusa de oro.
0: Sí, me amanezco ahí con una mazorca.
1: ¿Qué colombianos, han participado ahí? Recientemente, bueno, el año pasado que perdió contra De Greff, Huescol,
2: sí,
1: ha estado ahí. La parce que gana, pero yo no tengo en mi cabeza a nadie más.
2: Pelicanger. Mire iba ahí en una de las veladas, hizo como un formato de pelea de boxeo de varios. O sea, como que se iban rotando rapidito. Y Pelicanger estuvo en esa. Y no, obviamente, pues no le dio. Han sido tres y una de las que ha ganado.
1: Vea, de seis versiones que se han hecho de esta velada del año, o sea, fue la sexta, tres colombianos que han participado y solo una victoria para los colombianos. Esta vez se dividieron entre, evidentemente, locales. Había mucha pelea también de español contra español o española contra española.
2: Mucho español argentino.
1: Pero hubo mucha más allá y le decían a Ibai, parce, le salió de perlas la final del Mundial porque calentó un poco el ambiente de lo que iba a pasar este año en la velada que fue en Sevilla, porque hubo demasiadas peleas entre España y Argentina y estaba
0: Messi,
1: muy picado.
0: ¿Ganó Messi o ganó Yamal?
1: No, eso estuvo muy parejo.
0: Sí, para la velada.
2: Ganó Cristiano, ganó el bicho, el amigo del bicho.
1: Bueno, por lo de Edu Aguirre, que más adelante estaremos hablando de las peleas, haciendo rápidamente una pasada por todo lo que pasó.
0: Qué rico, como hace traques, huevón, así en una cosa. El problema es que lo levanten a uno, qué pérez.
1: Mira que después de ver varias, vi varias peleas de estas de creadores de contenido. No fueron las mejores, salvo un par.
2: Sí.
1: Dentro de esas, por ejemplo, creo que la más vistosa la noche fue la de Jero con
2: Jero by Virus.
0: Es que la gente cree que eso van a durar 15 minutos así parados, papi. Eso no, eso cansa. Eso llega un punto donde ya los puños van sin ganas.
1: No, yo creo que yo después. El ego de uno es muy estúpido. Yo después de ver varios dos combates, digo.
2: A mí me da.
0: Aló, bien.
1: Sí.
0: Es que a mí me da mucho gusto que me moreten, huevón. Además, yo estoy enseñado a pelear a botella. Entonces, y a mí no me van a dejar entrar botella allá. Es muy probable,
1: no.
0: ¿O sí?
1: No.
0: Si me dejan llevar botella, yo voleo.
1: Botella, No. Sí. No toca.
0: Y con su riago.
1: No.
2: Con peinilla.
0: Peinilla.
2: Sí, peinilla.
0: Y defenderme con su riago.
1: No.
0: No tengo como un palito ahí como para.
1: No.
0: Pues ya. Como que no peleo bueno. Entonces. Entonces, no, Roberto, yo no me asusto, huevón. Es que yo me ensayallino, marica. Después de que a mí me peguen, ya me da rabia.
1: Sí, usted no copia rounds.
0: En serio, no. ¿Cuál es tu round con él?
1: Usted lo más cercano, digámoslo, como a ver a uno de estos árbitros, de estos referees, que están así de corbata, un mesero.
0: Epa.
1: Está de vestido.
0: No, y nosotros la velada del año era el que perdía lo velaban.
1: No.
0: Eso, pues así funcionaba en el pueblo.
2: La velada del año era con aromática, claro. Manzanilla y contigo.
0: Y consomé. Claro,
2: ¿no?
0: Nosotros la velada del año, nosotros, Roberto, año, nosotros era un poquito diferente. Era, usted perdió, lo velamos.
1: No.
0: Ya ahí está.
2: ¿Qué está diciendo?
0: No, es en serio. Ibai.
1: No, por favor.
0: Ibai. Nosotros la velada, Ibai.
1: No.
0: Ah, claro, Robert, pues ¿cómo así? Así se pelea. Entonces, me asusto.
1: Bueno, pues este fin de semana fue velada del año. Homenaje también al señor Gaspi.
2: Al señor Gaspi con su familia. La familia, la mamá, estaba el hermano y su querido padre. En la mesa de los narradores estaban los guantes de Gaspi.
1: Y la bata.
2: Y la bata con los que compitió el año pasado.
1: Sí, señor.
0: ¿Cuál Gaspi?
1: Recuerde el accidente que hubo en Brasil del helicóptero que dejó como pues saldo varios muertos, entre los cuales estaba el cantante Oliver Tree y estaba el creador de contenido argentino Gaspi junto a su equipo.
0: Y Gaspi iba a participar.
1: No, participó el año pasado. Él pues era muy cercano a Ibai. Y pues evidentemente rindieron homenaje durante toda la transmisión. Lo que decía Sebas, estuvieron los guantes de Gaspi en la mesa de la transmisión, a la espalda de la silla de Ibai también estaba la bata que él había usado, una bata negra. Y además pues estuvo durante un pequeño homenaje que se le rindió, estuvo la familia, estaban los padres y creo que su hermano.
2: El hermano, mire, es que de hecho el video, ¿se acuerdan que salieron varias teorías conspirativas en cuanto a la numerología y todo ese tema? El video de Gaspi documental es el que hizo el año pasado previo a la velada, el cambio físicamente, o sea, él estaba en otra tónica previo a la velada del año de Ibai. La perdió el año pasado, pero aún así, pues, el cambio físico de Gaspi, que en paz descanse, fue brutal.
0: No, y ahora tiene un cambio físico.
1: Pues vamos a estar hablando de lo que pasó este fin ahora de semana con la velada del año.
0: Peso Pedro.
1: Ahí, este fin de semana fue de mucha noticia, ¿viste?
0: ¿Qué pasó el fin de semana?
1: Vieron a Faith con, España, ¿no? Con Nueva Mujer, dicen por ahí.
0: Ah, se lo merece.
1: Hay gente que dice que sí, hay otra gente que ya está preguntando quién es. Comienzan las teorías conspirativas de quién es la mujer con la que fue vista el señor Salomón en España.
2: No sé.
1: Vamos a estar contando, vamos a estar hablando más adelante. No,
2: conocimiento.
0: Roberto sabe, Roberto.
2: No, conocimiento.
1: ¿Qué vas a saber? ¿Quién es? ¿Qué vas a saber yo, hombre?
0: Entonces averigüe, pues.
1: Hombre.
0: Pues se puede averiguar. Roberto, llame.
2: ¿Qué vas a hacer? ¿Pero para qué?
1: Llame. ¿Cuál verá que hará?
2: ¿Cuál no? Pero pues hay tanto
0: para. No, para enterarse. Aquí es chismoso. No. Una llamadita.
2: ¿Quién es esa morena?
1: Fin de semana de media maratón en la ciudad de Bogotá.
0: Yo voy a llamar a alguien que conoce a Faith, pues, y me averigua eso ya.
1: No.
0: No, lo va a hacer ya mismo. Espera.
2: Páselo ya. Dicho facto.
1: No hay necesidad.
0: Yo tengo que.
2: A ver si de pronto nos das a ti.
1: Eso fue el fin de semana.
2: Sí.
1: Comenzó Colombia Moda en la ciudad de Medellín.
0: Espera, que ya está sonando, Roberto.
2: Contesta a ver quién es.
1: Hola, pásate a. Más. Comenzó Colombia Moda ya en la ciudad de Medellín.
2: Muchos artistas con colaboración en cuanto,
0: sí,
2: a la moda, ¿no?
0: Junior, gonorrea, se vinieron todas las chimbas de Medellín. Están, sí, están allá. Están
2: en Plaza Mayor, papi.
0: En Plaza Mayor están todas las chimbas de Medellín.
2: Plaza
0: Junior,
2: Mayor,
0: en la Feria de las Dos Ruedas.
1: No.
0: María Roberto.
1: Gente, sí. Linda, hombre.
0: Sí. ¿Dónde?
1: En Colombia Moda.
0: María Roberto, se vinieron todas las chimbas de Medellín, Richie.
1: ¿Será que el señor Chimuelo, el señor Juan Peláez, la señorita Isabela Macablan Sebas, están en Colombia Moda?
2: Yo creo que sí, Roberto.
0: Pero de meseros.
1: No sabemos.
2: ¿Será que estamos modelando allá?
1: Sí, qué sé yo, uniformes de dotación, alguna pasarela que esté.
0: Ah, sí, de pronto.
1: De pijamas, de enterizos,
0: sí, de pronto
1: de disfraces, sacó, de uñas.
0: Sí, de pronto Caterpillar sacó su línea de.
1: Pues no, sí, sabemos. Señor.
2: ¿Será que están allá, Robert?
1: Sí, otra la machita, alguna cosa.
0: Sí, de pronto. ¿No? Venus.
1: Pasarela.
0: De pronto Venus sacó su nueva colección de bota larga. De bota,
1: sí,
0: pantanera larga.
2: Croydon,
0: sí. Yo no había caído en cuenta. De pronto aguadeño. Sombrero aguadeño. De pronto sacó su.
1: Vamos a ver.
0: Claro.
2: O las ruanas que mueve la pelada. Es de pronto.
0: Claro.
2: ¿No?
0: O este de la valletilla roja.
1: Como si, no.
0: Sacó,
1: señor,
0: su.
1: ¿Tapabocas?
0: Sacó su línea ante mosquitos.
1: Una colección de tapabocas estarán ellos ahí.
0: Tapabocas, ahí está. Por ejemplo.
1: ¿Sí?
0: Según. Salud sacó su línea.
1: ¿Y sí, qué sabemos de Kleenex?
0: Claro.
1: ¿Colección de Kleenex?
0: Sí, señor.
1: Bueno, no vea. La verdad es que Juan Peláez y Isabela Macaulay, no sabemos, cayó un virus. La diarrea explosiva.
2: Ataca
1: de nuevo.
2: Llegó la diarrea explosiva.
1: No, no sabemos, pero están incapacitados el día de hoy, así que más adelante estará con nosotros el señor Chimuelo.
2: Chimuelo.
1: ¿Listo? Viene ya en
2: Chimuelo.
1: Camino.
0: El COVID-19 duele.
1: No.
0: Uy, papi,
1: no, calles. Yo te digo, yo no estoy dispuesto a que me vuelvan a encerrar. De una vez te lo digo.
0: No, pero si hay un virusito, Roberto, como de.
2: Rondando.
0: Pues como no decirlo para que suene feo, de popó. Hay un virus de popó muy horrible. Muy horrible.
2: Está cotizando la alta, el papel higiénico.
0: Sí, güey, de esos que pues ya después de uno como de ir 3-4 veces, ya como que le queda ardiendo uno.
1: Ay, no, pero.
0: Ay. Es muy maluco, es muy incómodo, sí.
2: Que
0: claro,
2: ya toca cremita número 4.
0: No, que no hay papel que alcance, papi, que eso de todos modos. Horrible esos momentos, hermano.
1: Ah, está en fuego.
0: Yo estuve así.
1: ¿El fin de semana?
0: No el fin de semana. La semana pasada, como el miércoles, estaba muy ensuciadito. Tanto así que imagínense que yo voy a grabar un comercial y llevé ropa en el bolso porque yo dije, me puedo hacer popó en cualquier momento.
2: ¿En serio?
0: Sí, porque yo...
2: ¿Ese nivel?
0: Porque yo...
1: Pero era parte del comercial, digamos, bueno, o sea, estaba...
0: Ah, no. No, hacía parte. Pero entonces, ¿cuál era el susto mío? Yo dije, bueno, voy en avión. Me toca durar por ahí una hora guardado donde yo sé que no puedo ir a buscar un baño. Porque en el baño de los aviones una diarreita no aguanta. No, tiene uno ya que ser muy degenerado para soltar un diarrea.
1: No, yo podría sin problema, pero no.
0: ¿Verdad?
1: Digámoslo, sí, pero no lo, digámoslo, no lo elegiría.
0: No, entonces yo llevo hasta cambio de ropa porque yo tengo un problema, weón, y es que cuando yo tengo diarrea, yo me río y me puedo popo muchas
1: favor,
0: veces.
1: Por favor, por favor.
0: No, es verdad. Cuando yo soy enfermo.
1: ¡Cuidado, cuidado!
2: ¡Cuidado!
1: Ah,
2: no, ya,
0: viene de cagar, no lo ves. No, no, cuando yo, Maica, cuando yo soy enfermo de diarreita, yo una risa como mal hecha, un esfuercito como alguna cosa y yo, a mí se me sale.
2: Una tosecita, hijo.
0: Yo soy preocupado, weón, porque yo quiero como mandar a cambiarme el resorte del
1: por favor, el empaque.
0: Sí, el empaque. Sí, creo que...
1: Está como licuadora vieja, o sea que...
0: Como las ollas a presión, cuando ya en vez de botar el botan caldito también. Como que
1: burbuja,
0: sí, weón. Estoy, me quiero mandar a...
1: El empaque, revísese.
0: No, a meter el mango.
1: No, no, por favor.
0: No, me quiero organizar harto porque si hay algo allí, hay algo allí. Y es que cuando te voy a reírte a cualquier esfuerzo, de una vez.
1: No, me cuides.
2: Tienes que revisar.
0: No, señor, yo me cuido, lo prometo, no.
1: Bueno, 6:41 a.m. Invitar a toda la gente, una vez déjeme saludar a toda la banda de Impresentables que comienza a reportarse, a levantar su mano a través de los 40 Colombia en YouTube. A Anita, a David Tobar, a Ivana Maleja, a Yuri Nieto, a Sandy, a ver quién más está por acá, a Génesis, a El Viejo Candú. Abrazo muy grande al Viejo Candú, supongo yo que será. Alejandra Cortés. A toda la banda de Impresentables que comienza a levantar su mano y dice presente. Yo no sé si la gente no se ha suscrito, pero ¿qué espera para ir ya mismo a YouTube? ¿Listo?
0: Ah, no, están demorados ahí en los 40 Colombia, Robert, ya puede llegar la gente. Activen la me gusta mucho decir esto. Activen la campanita.
1: Activen la campanita.
0: Señora. Ay, me encanta.
1: Yo espero que ya haya hecho eso Paola Sarmiento, Johan Becerra, Patricia Pulido, a Cristian Ortiz, a Leonardo Chiribí, a todos recordarles que de una vez comiencen a activar la campanita y estén ahí pendientes.
0: Como dijo Gina Calderón cuando vio que la Valdiri le iba a cascar, activen la campanita, por favor.
1: Sí. No. ¿Oíste, este año no hay Stream Fighters?
2: En teoría no.
1: ¿Por qué?
2: La verdad, el argumento no lo sé muy bien, pero ya Westcol ha dicho como que no va a ser Stream Fighters. De hecho, ya tendría que haber un line-up y unos combatientes peleadores, pero no, este año al parecer no.
0: Es que
2: no,
0: esa vuelta debe ser un voleo, Robert, juntar todo ese montón de gente a que se dé track, eso debe ser muy duro.
1: Esperemos, no, pero yo
0: creo que... de eso debe ser horrible, güey.
2: Bueno, pero entonces este año que...
0: Claro, Bogotá... que igual Westcol ya tiene pues la luca como para que él prácticamente ni se encargue, sino como que...
2: Claro, sí.
0: Solo diga, y esto es lo que se va a hacer y ya el equipo se encargue de todo. Pero igual eso debe ser mucho voleo. Además, después de lo que le pasó con Gina, yo creo que Meca quedó como aburrido. Yo creo que lo de Gina lo bajoneó. Él va a decir que no, obvio, y no le va a dar la razón. Obvio, hueva.
2: Pero solo lo de Gina, porque es un boleo también armar que artistas, que...
0: Por eso, pero es como la cerecita pues del pastel, obviamente.
1: ¿Sabes yo qué siento?
0: Todo lo que tiene que hacer es como, qué vuelta. Sí.
1: Opinión impopular. Stream Fighters ha sido, evidentemente, unas peleas muy locales.
2: Sí, ¿sabes?
1: Y yo siento que aquí es el momento en el que un Westcol, que cada vez... coge más renombre de talla internacional, en caso tal de un siguiente Stream Fighters, tiene que ser una nómina mucho más grande. Este año, por ejemplo, no hubo tantos participantes de México en la velada del año, y particularmente es un mercado que tiene millones de seguidores, igual que el mercado colombiano, y es la oportunidad perfecta de volver Stream Fighters un evento que no sea solo el nombre local tan importante como lo es, que no hay otro evento similar en Colombia, sino que cada vez tenga ese recorrido mucho más o ese peso más latino, más fuerte. Lo que está pasando, por ejemplo, con este Supernova en México.
2: México, el Supernova, Roberto, cada año lo hacen sin falta y están llevando pues nombres importantes de Argentina, también de españoles que han peleado ahí, colombianos y demás. Yo creo que... ¿Será que ya no le da para que lo haga este año? Yo creo que no.
1: No sé, porque, a ver, si ha habido peleas muy importantes internacionales...
0: Pero me parece chimba que se den los colombianos.
1: Claro, pero el techo, pero llamémoslo así.
0: ¿Trackers o qué?
1: No, Bogotá Trackers, usted no lo puede comparar. Está años luz de una velada del año de un Street Fighters. No, sino que, por ejemplo, ha habido participantes internacionales. El caso, por ejemplo, de Carelli, de Milica, de Shelao, que estuvo contra Veloz Maki. Pero digámoslo, no ha habido como una de esas grandes batallas internacionales, uh-huh, que en este momento podría tener mucha más relevancia. Y en algún momento, si usted lo fuera a hacer en este momento, Pipe, solo con nombres colombianos, no sé qué tan emocionante sería. ¿A quién pondría usted?
0: Sí, que ya no se hayan dado, pues, que ya no hayan salido por ahí en algún lado, sí, paila.
1: ¿A quién pondría usted del rentado nacional? Qué sé yo, una Melissa Gay, pero... ¿Quién más?
0: Sí, Melissa Gay, peor. Sí, no, es que por eso te digo, o sea, sería, sí, es que no, sería, ¿no?, la misma vuelta, sería Melissa, sería Karina. Ah, Karina no puede.
1: No, Karina no puede ser. Pero acuérdese que Karina fue la que estuvo contra Carelli.
2: Carelli el año pasado.
1: Ya estuvo en la... Bueno, igual, se vale repetirlo. Ha hecho, por ejemplo, de Gref muy bien y siempre es de los más nombrados por el nivel que da, pero... Pero no, pero es una, mira, pelea esteral.
2: Yo traería un español, un de Gref contra algún colombiano. Un de Gref, un...
1: Sí, en México hay un montón.
2: Eso, contra un mexicano. No sé.
0: Igual, qué sustico, bro. Es que a mí no me gusta mucho eso. Yo, por ejemplo, de la velada de Ibai no miro ni las peleas, güey.
1: Sí, yo me la vi toda.
2: Siete horas.
1: A pelea larga, ¿viste?
0: A mí me gusta ver gente, horas, no me gusta ver gente peleando, güey. Soy muy malo para... No sé. O sea, no me gusta ver gente dando de puño y traques y madera, weón.
1: Pero si es deporte.
0: No importa. No me gusta.
2: Yo, en el rentado nacional.
0: Yo por eso un Medellín Nacional no lo veo.
1: No.
2: Y si arreglar.
0: Y afuera del estadio no me quedo.
1: No.
0: A mí no me gusta ver los, como los tiestazos, ver a la gente dando de puño, no me gusta, weón.
2: Claro,
0: es más, yo voy por ahí en la calle y las peleas callejeras son divertidas.
1: Depende.
0: No, cuando es, digamos, taxista contra taxista, gordito contra gordito. O sea, cuando los dos son gorditos...
1: Sin cruceta, no.
0: Solo con la manga. Su única defensa es la manga que llevan para el sol. Y ya, y el uno es calvito, sí, así viejito, y el otro tiene cuatro pelos solamente acá atrás.
2: ¿Cómo es?
0: ¡Ah! Y empiezan a alegar, y se cierran así los dos taxis. Esas peleas son divertidas.
1: No, a mí no me gustan. No, es que
2: cruceta.
1: Estas que son deporte me gustan.
0: No, sin cruceta.
1: ¿Qué iba a decir, Sebas?
2: Que en el rentado nacional una buena pelea era Pipe Flores contra el de la Ruana.
1: Lo suenan.
0: ¿A quién?
1: A usted.
0: Bueno.
2: No, sí, el rentado nacional.
1: Usted dice yo.
0: No, usted qué dice. Me daña.
2: Con casco.
1: Es que yo no noto a él,
0: pero más me hizo ofender. Y se piró.
1: ¿Qué otra, por ejemplo, dice usted? Búsqueme el otro contrincante.
0: Hijo de puta, me hizo ofender.
2: Todo Pipe contra Loquillo sería.
1: No, lo suenan también. Lo suenan.
0: Vos de.
1: Lo suenan.
0: ¿Quién me suena?
1: No, Loquillo.
0: Loquillo Flores me suena a mí.
1: Otra, no, porque está muy suave.
2: Pipe Flores contra Juan Chin, por ejemplo.
1: No lo suenan.
0: No, sí.
1: ¿No suenan?
0: No, sí, sí. No, un mordisco en un tobillo, no.
1: No se puede. En la juega es peor. ¿Qué otro, por ejemplo, dice usted? No, este...
2: De pronto, Pipe Flores JH.
1: Ah, no, lo suenan muy duro. Durísimo.
0: No, no. Necesidad de mencionar a JH.
1: Durísimo.
0: JH suena al que sea, papi. No,
2: durísimo.
0: Le voy a decir una cosa, yo a JH no me le paro.
2: JH, que manda para España.
0: No hay forma. No, papi, le voy a decir que yo con JH no.
1: Ah, lo suena. No, durísimo, ese es mi JH, campeón. No, ¿algún otro? Por ejemplo, estoy buscándole contrincante a Pipe.
2: Un Alejandro Riaño.
1: No lo suena.
0: ¿Quién?
1: Alejandro Riaño.
0: Ya, ese ridículo tampoco. No, me suena más sonar a mi Alejandro Riaño. ¿Boco bobo?
1: Pero no suena.
0: No, más sonar a mi Alejandro. No, señor.
1: De hecho, le voy a decir una cosa. No conozco a Camilo Cifuentes, pero lo suena.
2: No, Camilo Cifuentes contra Pipe Flores.
1: No lo suena. No tengo ni idea.
0: Camilo Cifuentes tiene tatuaje expresidiario aquí, no, serio.
1: Lo suena.
2: De pronto, el mago de Fox News.
1: ¡No, lo suena!
0: No, todos.
1: Lo suena.
0: Estás con realista.
2: Ya Camilo Sánchez peleó, ¿no?
1: Ya Camilo Sánchez contra JH.
2: Sí,
1: pero después de ver esa pelea, Camilo Sánchez, Pipe, lo suena. Lo suena.
0: Camilo Tauro. Sánchez me. Ah, ok. Camilo.
2: Culo Tauro.
1: Uy, no, es que él tiene.
0: Culo Tauro, no suena.
1: No suena. No, lo suena.
0: No suena.
1: No, no suena. ¿Culo Tauro?
0: No, Culo Tauro es grande. Ese perro tiene...
1: Y aparte él...
0: ¿Puedo pelear contra el amigo de Culo Tauro, el cieguito?
1: ¡No! ¡No suena!
2: Lo agarra
1: palo.
0: Como una piñata.
1: Lo suena, lo como suena, contra, lo suena.
0: Como niño contra piñata. Ah, bueno,
1: lo
0: no,
1: suena.
0: Eso.
1: Ya. Lo suena.
0: Contra Polilla, puedo pelear.
2: De pronto contra el Mindo Pipe Flores.
1: Lo suenan también.
0: Uy, el Mindo. Uy, el Mindo es Aragán.
2: ¿Cómo le va el...
0: El Mindo es Aragán, el Mindo es Aragán.
1: Pipe, le voy a hacer preguntas ya serio. Ya y usted serio. Me dice, ¿me dan o le doy?
0: ¿Me dan o le doy?
1: Pero hablando de boxeo.
0: Arranque por Melina Ramírez.
1: No.
0: Yo le digo si me da le doy.
1: No.
0: Que me dé.
1: Usted dice, por ejemplo, con Culo Tauro, ya hablando muy serio.
0: Culo Tauro me da.
1: Lo suena.
0: ¿Me suena o lo sueno? Es que me da, suena como que me da para cascarlo. Entonces, ¿me suena o lo sueno?
1: Loquillo Flores.
0: Me suena.
1: El Mindo.
0: Me suena.
1: Camilo. No, Camilo Cifuentes, no le conocemos la cara que vamos a ver. El de la Ruana.
0: Me suena.
1: De Alejandro Reaño.
0: No, se piró, sí, me suena.
1: Entonces, ¿qué es la cosa?
0: No, a mí todos me suenan, no, hombre, Roberto. Yo más malo para pelear que un hijo de puta, hombre.
1: Pero por ejemplo, usted ve. ¿Qué creador usted dice? Pero ya serio, no me voy a decir que Juanchi, que no. Se dice.
0: Yo le creador, me paro.
1: Sí,
0: me
1: sí,
0: paro
1: sí.
0: Serio a ñeques.
1: Pero con posibilidades de ganar.
0: ¿Con posibilidades de ganar?
1: Sí.
0: Hijo de puta, pa' contra. Con posibilidades de ganar, creador de contenido, pero hablando en serio.
1: Serio, no estoy inventando. Puede ser.
0: Y que yo de pronto me agarre a los traques y me vaya bien. O oh, por ahí con un...
1: ¿Qué sé yo? Juanda.
2: De pronto la Liendra, ¿no? ¿Cómo la dice?
1: ¿La Liendra? ¿Y con la Sarrieta?
0: Yo me paro con la Liendra, pero porque lo amo.
1: No.
2: ¿Pero qué?
0: No, pero no. Pero sé que... Pero me le paro.
2: ¿Le da?
0: Sí, a la Liendra, sí.
1: ¿A Nicolás Arrieta?
0: Y a Nicolás Arrieta. Me paro. Me paro y que sea lo que Dios quiera.
2: Ah.
1: Usted dice, ¿con posibilidades de ganar?
0: Sí.
1: Bueno.
0: Sí. Ah, sí. Es que uno no puede decir eso porque luego la gente le dice a uno que se madera contra
2: se
0: alguien.
2: Se arma.
0: Y luego me da una pena, weón. Es que a mí no me... No, Roberto, es que no. Eso es un deporte, weón. Para eso hay que estar muy preparado. Y ese es el problema, que todo el mundo cree que eso no es sino saber bolear puños, saber bolear madera.
1: Oh, hay muchos que, no, por ejemplo, arrancaron muy bien y el primer asalto están bien, pero el segundo ya están molidos porque están cansados.
2: Efecto, por ejemplo, Westcol de Greff, que salió Westcol.
1: Por eso, Westcol estaba ya mamado, no le dio físicamente, digámoslo, por resistencia.
0: No, es verdad, es que se complica mucho. Es una disciplina, o sea, la gente aprende, pum, que a tirarlos. Yo, por ejemplo, no me sé cuadrar con nadie. Yo, por ejemplo, no sé qué tin, que usted se ubica aquí, que yo no sé qué, no. Yo aprendí fue a dar manotazos y ya, y a defenderme, a no dejar que me den muy duro. Pero eso es muy diferente a la disciplina como tal del boxeo. Me da eso, sí.
1: Yo creo que es más posible. ¿Usted cree que es más posible que usted termine un combate derrotado o victorioso? ¿O que usted haga la de Gina Calderón, por ejemplo, que ganó? Discúlpeme a todos, no acepto.
0: Es muy probable que yo haga una Gina Calderón, Roberto.
1: No sé por qué creo eso.
0: Sí.
1: O sea, queriéndolo mucho.
2: Sí.
0: Yo podría llegar y yo, hey, no va a pelear, pero si quieren trova, hágale que al final hacemos un showcito. Tráiganme un ukelele.
1: Yo creo que es más fácil que entre Pipe, o sea, que sea como su gran entrada,
2: sí,
1: bro. Sí. La estamos pasando, así lo que hace nosotros, la estamos pasando bueno. Y siga, y la gente, bueno, y la pelea y él.
2: La estamos pasando bueno.
0: Pero imaginemos, pensemos que sí pelearía. Mi entrada sí es con trova.
1: ¿Sí?
0: Claro, mi entrada es con un trovador.
2: Con pucheros.
0: A muerte, a pucheros. No. El descachado ahí al lado.
1: Yo siento, en cambio, que si ya Pipe le dice un día va a pelear, sería la entrada más visajosa del mundo. ¿Ustedes se acuerdan cuando hacían comparsas en los colegios?
2: Sí, claro.
1: Que eran como que como cinco temas en el mismo. Claro. Y, pero qué entrada más larga. Que es más entrada que combate. Sí. Entrando
0: en el carnaval, yo, en el carnaval.
1: Sí, eso entran tres silleteros.
2: No, él trata de entrar en una
1: tres
2: bula.
1: Silleteros y cuando...
0: Yo me llamo Jason Jiménez.
1: Sí, una procesión de Domingo de Ramos ahí detrás.
2: Sí, qué.
1: Dos yo me llamo, ni siquiera uno, dos yo me llamo.
0: Dos yo me llamo, dos yo
1: la
0: me llamo.
1: La familia.
0: Sí, claro.
1: La familia.
0: Palos de café, gente con palos de café. Exacto, Bad Bunny sí. Con los arbustos.
2: Ah, sí,
0: y yo con los palos de café.
1: Exactamente.
2: Una Virgen María ahí.
1: Exactamente.
2: También,
0: una Virgen María, pero Virgen María sí.
1: Sí.
0: O sea, Virgen María que yo mando a hacer así.
1: Exactamente.
0: Sí. Yo mando a...
1: cuatro exnovias.
0: Haciendo así, todas hacia al lado.
1: Cuatro
0: sí.
1: Exnovias.
0: La que no se tunea, se tunea así.
1: No, por favor, que está diciendo.
0: Sí, no, sí, tienen que ser las cuatro.
1: Pero así.
0: Pero vuelta.
1: Yo me llamo Johnny Rivera.
2: Eso.
0: No, el no, original.
2: Real.
0: No, Johnny Rivera. No, es la que el original me copia.
1: Sería eso como que. Bueno, y la pelea.
2: La pelea entonces.
1: Sigue saliendo.
0: Se varía mi mamá.
1: Sigue saliendo.
0: Esa ópera la opero.
1: No. Sigue saliendo gente. ¿Pero hasta cuándo?
0: Sí, los amigos del colegio. Como que todos los amigos del salón, la rectora, sí. La profesora que no creyó en mí para que me vea.
1: Y sin música. Sería él explicando eso. Así. ¿Sería? Ah, ese que está atrás. Ese es un primo.
2: Como una procesión.
0: Esa es mi tía. La que nadie, mi tía, el señor que andaba morra cuando yo estaba chiquito, que siempre creyó en mí, él dijo que yo estaba hecho para la pelea.
1: Así, así.
0: Esa sería, esa así. Sería mi entrada.
2: Esa es la profesora Marlene de
1: no,
2: física.
1: No, pereza.
0: Ah, qué dicha, por Dios, no, ya quiero.
1: ¡Oh, no!
0: Ya quiero, ya quiero. están entrando unas ganas, weón.
1: No. Bueno, 6:56 minutos. Feliz mañana para todos, feliz lunes, feliz comienzo de semana, último lunes de este séptimo mes del año.
2: Acabó eso, hermano.
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1: Son las 7 de la mañana, 10 minutos, 7:10. Estamos al aire en Impresentables a través de los 40 en esta mañana de lunes. Saludando a toda la banda que se conecta desde muy temprano a través de los 40 Colombia en YouTube, que espera para suscribirse y para estar ahí todas las mañanas. Vea, por ejemplo, Walter está ahí. Anita está, por ejemplo, 3000 Capi, dice.
2: Los arrobas y los nombres de usuario de YouTube son lo mejor, sí. Parecen como los primeros correos que la gente creaba hace mucho tiempo.
1: Sí, tal cual. Tal cual.
2: Número de bacano.
1: Así que para todos, mandarles un abrazo muy fuerte y ahí estamos como cada mañana acompañándolos para los que están en la ciudad de Medellín, en Villavicencio, en Bogotá, a través de su radio, y para la banda que queremos invitar a todos. Si usted nos escucha cada mañana, ¿qué espera para irse para YouTube?
2: Ay, que imagínate que cuando uno creaba el correo en el colegio, en la sala de informática, le decían a uno que pusiera un correo como que nadie se imaginara. Que nadie se imaginara. Entonces yo puse "me gustan los hombres". Real. Yo puse así. Yo,
1: ¿ese era su correo?
2: No, esa era mi contraseña.
1: Es que con la contraseña.
2: Sí, perdón, una contraseña que me traicionó el subconsciente. Y entonces, que una contraseña que nadie cayera en cuenta que usted iba a poner. Y yo puse "me gustan los hombres". Y una vez estábamos todos, cuando eso que se reúnen a ver si uno sí creó bien el correo y no sé qué.
3: Para revisar.
2: Claro, marica, y pongo yo la contraseña donde iba correo, wea.
3: Ay.
2: Con todo el salón viendo, mano. Y yo, pum, hijo de puta. Y yo, pa, me gusta.
1: Por favor.
2: Y yo, bueno, no, vayan sabiendo ya de una. Pues sí. A todos nos pasó un cosito ahí con el correo. Nunca les pasó.
1: Esa no.
2: Que
1: no
2: crearan el correo y se volvieran gays. No,
1: no, no, no, por favor.
2: Por favor. No les pasó nunca.
1: Por favor. Sí, porque usted puede ser lo que sea. Usted puede ser desconcentrado, pero nunca incoherente. Eso sí, se lo abono. Sí, no. Eso sí, se lo abono.
2: Claro, pero sí. Y entonces de ahí se nos volvió costumbre la flechita. Y era que usted se hacía detrás de alguien y se esperaba que fuera a poner el correo. Y apenas iba a poner la contraseña, usted le hacía así. Disimulaba la flechita del teclado para que, pues, que se subiera en el otro campo.
3: Sí, señor.
2: Traque, y ahí miraba usted cuál era la contraseña de la persona. Las contraseñas eran muy graciosas, güey. No. Todo el mundo ponía. En ese momento ponían como que "te amo Real Madrid".
1: Todavía, vea que sí. Hace un tiempo sacaron una lista como unos expertos de seguridad informática de las contraseñas más comunes.
2: Bobo.
1: Y está siempre el equipo.
3: El equipo con el "te amo", o solamente el equipo, por ejemplo. "Te amo Nacional" o "te amo Millos".
1: Yo creo que un poco de todo. Ahora. Hay una contraseña.
2: Pero por ejemplo de Roberto yo no esperaría que ponga "Millos". Esperaría que ponga como "Santa Fe".
1: No.
2: Jamás voy a pensar que puso "Santa Fe".
1: No, yo tuve un tiempo la de Millonarios. La tuve un tiempo la
2: contraseña de Millonarios,
1: sí. Ahora, ¿yo qué hago hoy por hoy con las contraseñas? Yo le pego al teclado en el blog de notas. Abro un blog de notas.
3: De buena, y lo que salga.
1: Y luego me lo aprendo.
2: Debe ser bobo.
3: No, pero sí. Ya. ¿Qué?
1: Así lo hice mucho tiempo.
2: ¿Se lo aprende?
1: Sí.
2: Papi, yo no me acuerdo cuál es la de Instagram. Yo me quedo sin Instagram en ese momento.
1: Pero ya hay muchos autenticadores.
2: Y perdí todo lo trabajado, papi. Yo no me sé la contraseña mía.
1: Ojo, ¿cuáles son supuestamente las contraseñas más utilizadas en el mundo? Está el popular 12345. Sí, pues, o 123456, gente que o no la cambió o creyó que pues estaba rompiendo.
2: Yo una vez saqué el sistema durísimo. Entonces empecé 1 0 2 9 3 8. Ja, papi, gol. No, loquito.
3: No. Informático, un hackeador,
2: no,
3: un
2: papi, ¿qué? Ah.
1: Dentro de la lista está contraseña.
2: ¿Contraseña?
1: Sí.
2: Escribir contraseña.
1: Contraseña.
2: Ah, qué chimba. Esa es buena.
1: Pero sí, es que yo creo que la gente dice, no, bueno, con esta sí los mato.
2: No, esa es muy estúpida, pero está en medio de todo bueno.
1: Siento que podría
2: ser como la de mi mamá.
1: No.
2: Mi mamá podría escribir contraseña.
1: Está, por ejemplo, ABC123. No, ¿por qué? Pero bueno. ABC123. Está 000000000. Está Dragón.
3: ¿Dragón?
2: Bobo.
1: Dragón aparece dentro de las contraseñas más comunes.
2: ¿Dragón?
1: Sí.
2: ¿Y caballero?
1: No, no, no, dragón, así, solito. Está, por ejemplo, contraseña 1234.
2: Sí.
1: Está, por ejemplo, bienvenido. No, bienvenido, sí, bienvenido aparece como una de las contraseñas más comunes. ¿Qué tal que le estemos pegando a la
2: Es que sabes por qué creo que las ponen, porque es dependiendo. Por ejemplo, para los Wi-Fi, para las casas. Por eso se utilizan mucho en los hoteles. Por ejemplo, hay muchos hoteles donde la contraseña es bienvenido.
1: Alejandro figura como una de las contraseñas más usadas en habla hispana.
2: Alejandro.
1: Alejandro. No sé, pero Alejandro.
2: Alejandro pues. El crimen.
1: No, Alejandro.
2: Alejandro el robo Alejandro. Informático, no sé por qué.
3: La cédula también la utilizan mucho de contraseña.
1: Sí, la usa mucho también.
3: Número de la cédula.
2: Pero qué loco que utilizan Alejandro.
1: Sí, no sé, aparece Alejandro ahí. Está el QWERTY 123, que es, a ver, en español no es tan conocido como en Estados Unidos, pero es el tipo de teclado, pero es el orden de las teclas de arriba. De arriba. QWERTY, QWERTY.
2: Ay, boba. QWERTY.
1: Esa es una de las más usadas también.
2: Ya entiendo.
1: Está, por ejemplo, los equipos de fútbol. También aparece ahí.
2: Sí. Okay.
1: Naruto. En México, por ejemplo, Princesa, Pokémon,
2: Chile.
1: Metallica, Superman, Hermosa, Te Quiero. Son una de las...
2: Chapo.
1: No. Son una de las más comunes.
3: Chao.
2: Guzmán.
1: No, pero ¿qué tal?
2: No, estás jodiendo.
1: Sí.
2: O sea, la gente es muy... Somos muy básicos a la hora de poner contraseñas. Se lo juro.
1: Pero ahora es muy fácil, se puede cambiar así ya.
2: No, y hay aplicaciones y todo que las que guardan así aleatoriamente. O sea, ellos fabrican una contraseña.
1: La crean.
2: Que ni y uno se sabe.
1: Vea, en Colombia están 1, 2, 3, 4, 5, 6, sí. Admin.
2: Uy, el año en Colombia. En Colombia, recepción 2025. Uy, papi.
1: Colombia 1, 2, 3. Colombia 2020 aparece. Colombia 2021, familiar. Santiago.
2: Sí, la contraseña de mi Wi-Fi es esa.
1: ¿Santiago?
2: Bueno, Santiago, familiar.
3: ¿Pero
2: familiar.
3: Por qué? Yo familiar nunca lo había escuchado. La
2: huevón, a veces como por defecto como que se pone y uno la deja así.
1: ¿Cuchilla?
2: Ah, no.
1: En Colombia hay más de 15,000 contraseñas poniendo que sean un filtrado con cuchilla.
2: Cuchilla.
1: Cuchilla.
2: Las contraseñas en Suba, en Bosa, en la
1: Comuna 13. No. Pero sí aparece dentro del listado, está todas esas claves. Cuchilla, User, Colombia 2020, Colombia 21, clave 123, es una muy común en Colombia.
3: Es clave.
2: Clave 123, sí.
1: Pero yo creo que aquí faltan muchos equipos de fútbol. Yo me quito una vez, pero hay mucho equipo de fútbol que no está acá.
2: Yo imagínate que una vez unos amiguitos que fue en un burdelcito.
1: Por favor.
2: Y la contraseña...
3: Una heladería.
2: A chupar paleta. Y la contraseña... y la contraseña era... La contraseña era, es que, ¿y pa' qué? Esa es la contraseña.
1: Ah, pero es que es el chistecito. Que es, ¿cuál es su clave? Es secreta. Pero ¿cuál es su clave? Es secreta. Y es esa. Es secreta.
2: Era un burdel, huevo. No era un lugar para estar echando chistecitos, sino como que al segundo, como al mesero, oye, cucho, la contraseña. ¿Y pa' qué? Como me campus.
3: Pero que también es...
2: Pues para transferirle hasta ahí, huevo.
1: Por favor. Ah, bueno, pero se la sabe.
2: Eso me que va que las preguntas de este bobo. No, hay lugares para cada cosa en su
1: perdón,
2: lugar.
1: Es que a mí sí...
2: Al burdel no va que le hagan chiste.
1: A mí sí que me caen mal los que se ponen de chistosos con las claves del Wi-Fi.
3: Se ponen creativos.
1: Uy, no.
3: Se ponen
1: no,
3: muy
1: no,
3: creativos.
2: Claro, sí, ¿pa' qué? O un insulto.
3: ¿A usted qué le importa? Eso,
2: ¿a usted qué le importa, bobo ridículo?
1: Es secreta.
2: Es
1: secreta.
2: Es para nadie.
1: Por ejemplo, estoy, qué sé yo, viendo... No me acuerdo, es otra muy...
2: Váyase y le digo. Uy, esa es muy buena, esa es muy creativa.
1: Pregúntele a su madre, por ejemplo.
2: Pregúntele. Oye, escucha cómo es la contraseña del Wi-Fi. Pregúntele a su madre. Ey, esa me gusta. La mejor es váyase y le digo.
1: ¿Eres un idiota, por ejemplo, figura dentro de las contraseñas más comunes de Wi-Fi?
2: A lo bien,
3: muy
2: sí.
3: Creativos.
2: Y la gente se pone muy creativa.
1: ¿Otra contraseña?
2: Yo pensé...
3: Uy, esa está buena.
2: Yo pensé que me iba a decir otra.

0: Baby, esa también es bien común.
1: Está buena, yo la había escuchado.
0: Pero me parece bien pendeja.
2: No, yo pondría como me gustan grandes, me gustan gordas. Y de contraseña Wi-Fi sí pondría el número de cédula.
3: Por favor.
0: Hay otra que es no tengo. No te voy a decir.
2: No te voy a decir.
1: Aquí
2: no hay de eso.
0: Aquí no hay de eso.
2: Aquí no hay de eso.
0: Pregúntele a Dios, busca en Google, también es bien común.
2: Busca en Google.
0: Sí,
2: estúpido el que lo escriba.
0: Eso.
2: Esa sí que se utilizaba.
0: Pues que esa es muy de colegio, ¿viste?
2: Sí. En el colegio lo utilizaban mucho esa contraseña. Y la escribían así, en el baño. Así. Estúpido el que lo lea, la escribían con marcador café.
1: Sí, le ponían mucho ahí.
0: No, creo que no era marcador. No era marcador.
1: Pero el marcador rolía más raro.
0: No.
2: Sí. Yo sí decía que porque tenía como arveja. Así en las puertas del colegio ponían 3D.
0: Ese marcador 3D tan raro.
1: Texturizado.
2: Ponían así estúpido el que lo lea.
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0: Bueno, 7:22 minutos, mientras sigue llegando la gente ahí en los 40 Colombia en YouTube. Velada del año.
1: Velada del año.
2: Sí, señor.
0: ¿Cuál fue el mejor combate para usted?
1: Para mí fue el de Jero Arias contra
0: By Virus,
1: además por el hype de España-Argentina, salían los dos sin careta, Pipe. Fue el único combate que fue sin protección.
0: Dijo el señor Jero, el argentino, que fue el ganador.
2: De mi mamá y mi papá también cuando nací fue un combate sin protección.
1: Sin careta.
2: Sin careta.
0: El señor Jero dijo, y lo estuvo repitiendo antes de la pelea, que todo estaba a favor de By Virus. Uh-huh. Era el local, ya conocía, en fin. Él incluso le pidió antes que fuera sin careta, que terminó siendo así.
1: Sí.
0: Que no se hicieran únicamente tres rounds, que fueran más, creo que 6 era el número que se ha propuesto.
1: Está desatado, Jero.
0: Él quería ir con toda.
1: Sí.
0: Y finalmente, pues, fueron 3 asaltos. Y tal vez la pelea más vistosa, yo pensé que, o sea, en el primer round ya estaba By Virus en el piso. Sí.
1: Pensamos que iba a ser de pronto un knockout ahí cuando lo sacó un poquito del ring, pero siguieron peleando y ganó Jero muy bien. Se notó que lo tenía bastante estudiado, porque ya Virus había competido varias veces en la velada. De hecho, Virus no es tan amateur. Virus ya ha hecho, digamos, boxeo profesional. Jero también había competido en Argentina en otras veladas. Fue uno de los mejores combates, Roberto. Yo creo que para mí fue mejor incluso ese que el estelar.
0: Sí, que era el de Greff, que fue el... Igual que el de Fernán Flo, pero los dos últimos combates no fueron los más vistosos de la noche. Sin duda alguna ese fue el más vistoso. Se esperaba mucho también del combate de Rorro.
1: Sí.
0: Que no fue un mal combate, pero pues finalmente creo que era más el hype por los nombres que estaban y por las entradas que por la pelea como tal.
1: Sí, estaban esperando a ver cómo iba a ser la entrada de Rorro, que fue bonita, fue bacana, como una especie de dragón.
0: Sí, era referencia a la casa, pues a todo el universo de Game of Thrones.
2: No, en serio.
1: Sí, muy bonito, porque lo veo, sé que le gusta Game of Thrones.
0: Uy, sí. Sale ella de un dragón.
2: Así con una cabeza en la mano, así.
0: No.
2: La de Ned Stark.
1: A Pablo le apetecía.
0: No. Pablo es mi hermano. Así, homenaje a Game of Thrones. No. Pero es que Game of Thrones es... No se comen puentes toda la familia.
2: Es puro incesto.
0: Por eso.
2: Para mantener la raza.

0: Pura.
1: Puro primo. Purísimo. Contra primo.
2: Sí. No, sale como sí, como si fuera
0: como Daenerys.
2: Como Daenerys Targaryen.
0: Pelota, sí.
2: No,
0: porque
2: no,
0: Daenerys en esa serie era malo, que mantenía en bola, pues.
2: Y luego,
0: espere, antes de seguir con Rorro, Daenerys era muy muy culioncita.
2: Por favor.
0: No, de
2: por
0: verdad.
2: Por favor, no, Roberto, no,
0: le gustaba más la berenjena que la comida,
2: no. No,
0: esa señora, Dios mío bendito, no, todo bien. Qué hijo de puta peculiar. No, papi.
2: Por favor.
0: No.
2: Bueno, pues.
0: Ahora sí, entonces Rorro. ¿Qué?
2: Salió Rorro. Incluso al final, pues ella se baja del dragón. Aparece Pablo, no sé qué.
1: Yo pensé que Pablo le iba a pedir matrimonio, weón.
2: No. Le prende un fuego. Ella lleva como una capa. Le prende un fuego a esa capa.
0: Oh.
2: Y ahí ya entra. Creo que.
0: Pero se vio bien. Como quemar la capa y todo eso, ¿se vio bacano o se vio...?
2: Lo de la quema de la capa fue muy lenta.
1: Sí.
2: Fue una chispita mariposa.
1: Sí, no, ahí como de
2: eso es como lento. El montaje
0: eso
2: muy
0: bonito. Eso no hay forma de hacerlo así muy bacano. No, eso es difícil.
1: No. Tiene que rapidito, papi.
2: Estuvo mejor para mí la entrada de Rorro del año pasado.
1: Del año pasado, 100%.
2: La del robot.
1: Roberto, sí, de
2: me pareció superior,
1: usted.
2: Superior.
1: Estoy de acuerdo con usted.
2: Ahora, es una muy buena entrada y no dejemos que sea paisaje. Incluso, de las entradas que más me gustó, muy al estilo de la entrada de Huescol con Arcángel el año pasado, fue la entrada de
1: Alondriza
2: con Eladio Carrión.
1: Hermoso.
2: Que incluso me da mucho pecado con nadie ha hablado de Eladio Carrión, pero las entradas no duran 3 minutos ni 5 minutos. Es decir, cuando cantan, pues cantan
1: un fragmento, ni siquiera cantan la canción.
2: Un minuto.
1: Completa.
2: Yo no sé si le avisaron a Eladio Carrión.
1: Eladio quería cantar ahí por ahí media hora.
2: Pero entonces Eladio Carrión.
0: Eladio pensó que iba al concierto.
2: Entra cantando y el aura de Eladio, pues no, es que Eladio no. Es de los artistas con más aura. Está cantando Eladio Carrión y de un momento a otro le cortan la pista, pero él está en ese momento
1: sigue.
2: En la mitad y él sigue, pero ya no se está escuchando y él sigue en cámara. Él es como que.
1: Sí, iba a tirar una Donald Trump ahí. Iba a tirar una Donald Trump en la final del mundial.
0: Qué
1: pecado de Eladio.
2: Y le toca como que. ¡Beso!
1: Gracias.
2: Y ya, y sale por el lado. Esa es de las entradas. Y ahora, la entrada de Lit Killah, creo que sí fue junto con la de Eladio la entrada con más aura. Lit Killah, que fue un gran combate, que lo gana, por cierto.
1: Combate Lit Killah, de pulmones ahí, ¿no?
2: Tuvo además. Es cantante. Hace parte del quinto escalón de Argentina.
1: Sí.
2: Y terminó siendo para muchos. Pues todo lo que ven en su celular es lo que escuchan. Para muchos su playlist de Spotify o lo que sea.
1: ¿Están dando de los golpes?
2: No, fue la salida. Porque la salida está. A ver, sale cantando el señor Thiago PZK.
1: Con él.
2: Entonces ya hay dos cantantes ahí. Pero detrás sale toda la banda de argentinos. Si usted ve la lista, eso es una horda. Es que quiero ver la lista completa.
0: ¿Pero cantantes o él hizo parte cantantes, del quinto escalón?
2: Sí, claro. Bueno, Paulo Londra estuvo dentro de la velada.
1: Paulo Londra salió con Jero.
0: Ay, oí.
2: Vea, está. Kea también estaba dentro del. De los que estaban ahí atrás. Que quiero ver todos los que estaban ahí. Ojalá una imagen para poder ver bien todos.
0: Pero mera tromba entonces se llevó el parcero.
2: Están todos.
1: No, Lit Killah llegó allá con Raimundo y todo el mundo, papi.
0: Sí, se puede haber llevado a los futbolistas argentinos que bien aburridos y desocupados que ya están por estos días, también se los puede haber llevado para allá.
2: Los que estuvieron fueron los españoles.
1: Algunos españoles estaban allá, Gaby, Pedro Porro.
2: Pedro Porro estuvo.
0: Pedro Porro, qué chimba llamarse Pedro Porro. Poco se habla de lo interesante que sería llamarse Pedro Porro. ¡Oh! ¡Qué flowcito de nombre, weón! ¿Y Lamin Yamal no estuvo?
2: No.
1: No, no, nada.
0: Porque ese marica es de ese...
1: Sí, de ese flow. Él tiene un equipo en la Kings League.
0: ¿Cierto que sí?
1: Sí, sí, sí.
0: Como ese flowcito. Yo pensé que iba a estar.
1: Estaba Gaby, Pedro Porro, no sé si estaban un par de ahí. Le dieron la medalla de campeón del mundo y Ibai, ¿vieron? ¿También?
2: ¡No!
1: Sí. Le entregaron su medallita, ¿verdad? Usted también es campeón del mundo.
0: ¿A quién?
1: A Ibai.
0: Ah, sí, le entregaron. Ah, qué bonito. Qué bonito, qué chimba.
2: Ay, no puedo encontrar esta imagen. Si alguien me la quisiera compartir, pero está toda la... Toda la banda de los argentinos está dentro de esa salida del señor Lit Killah. Ahora, sí hubo buenos invitados de las sorpresas.
1: Sí,
2: la gente esperaba más. La gente esperaba más. Los shows, el mejor show fue el de Yandel, nada
1: Yandel
2: que hacer.
1: Yandel Sinfónico es una barbaridad muy
0: no, papi.
2: Bad Gyal. Anuel
1: Anuel.
2: ¿Qué fue lo que dijo Anuel de Shakira?
1: es que él tiene una canción que dice como que... Como habla de Shakira y Piqué, como que yo soy Shakira, él habla, él canta ese fragmento y la gente como que se atacó.
2: Es que creo que lo dice como con más emoción.
1: Claro, lo dice con más emoción por estar en España.
2: Es Shakira, ¿no? Una cosa así.
0: ¿Qué dice? ¿Qué dice?
1: Lo que dice en la canción es eso.
0: No, no puede ser.
2: Mira, el fragmento es este.
0: Pero en qué tono, en qué forma lo dicen, en qué contexto.
2: Hace parte de la
0: me
2: canción.
0: Queda claro.
2: Pero simplemente lo tiran en más.
0: Pero él hace referencia a qué, cuando dice tú no eres Shakira.
2: Sí, como.
0: ¿De qué habla la canción? Sí, para entender cuál es el contexto.
2: Los niveles, como no.
0: O sea.
2: No te creas tan importante.
0: Ya, bueno, entiendo, ya. Si ese es el contexto, sí, todo bien. Todo bien, todo bien.
2: El show de Juanes fue el primero, buen show de Juanes.
1: Juanes Aristizábal, sí, señor.
2: Estuvo ahí el señor Juanes,
0: no,
2: que cantó
0: Shakira, hijo de puta, está muy
2: que cantó con Yami Safdi.
0: Sí.
2: Estuvieron ahí cantando. Estuvo buena la velada este fin de semana.
1: También mucha artista española acompañando a los combatientes. Va, Plex salió con Aitana.
2: Hermosa.
1: Y Lola Índigo con Illo Juan.
2: Sí, señor.
1: Vea usted.
2: Que perdió.
1: Perdió. El Illo y salió con ella y tienen su chipero.
0: Pero es que yo siento que igual usted tiene una responsabilidad muy grande si su entrada también es muy, muy hueputa.
1: Claro.
0: Entonces, si yo fuera a pelear, yo entraría muy tranquilo. Así.
2: Bueno, así pues entró sí. La Parce.
0: Como calladito.
1: A La Parce solo salió con Condenado al Éxito, la canción, y ya.
2: Y con una bandera de Colombia. O sea, la entrada de La Parce mucha gente la ha criticado. Pero yo creo yo que evidentemente es una inversión muy grande de quien va a estar ahí por su entrada. Y La Parce, entró a lo que era. Entró como cuando son las comparsas del colegio, que era como su familia, gente cercana y demás, con bombas blancas.
1: Sí, sí, sí, sí.
0: No, una procesión de la Virgen del Carmen.
1: No, y se iban recibiendo.
0: No faltó en un camionero
2: como pitando. No, como un aeropuerto.
1: Sí, como cuando se iban recibiendo en el aeropuerto, literal.
0: No, aeropuerto no, terminal.
1: O en terminal del norte.
0: Sí, sí,
2: pero
0: es
2: la amo.
0: Sí, eso es terminal del norte. Aeropuertos sí. Cartelito
1: del sur,
0: y no, flowcito.
1: Del norte, el terminal del norte.
0: Sí, pronto, terminal del norte. Sí, claro,
1: cartelcito
0: toda la vida.
1: Y peluche.
2: La Parce entra con bombas, con un peluche, con un Snoopy, con una bandera de Colombia y creo que una bandera de Norte Santander o de Cúcuta.
0: Ah, sí. Oh, qué silo.
2: Ya.
1: Ya con eso. Y Condenado al Éxito, que fue la canción, y ya.
0: Pero sonaba de fondo.
1: Sí, sí, sí.
0: Condenado
1: sí,
0: al Éxito, claro. Sonando de fondo y ya.
1: Sí, señor.
0: Ya. Y ganó.
1: Y ganó, es
0: papi,
1: que sí.
0: Es
1: ganó.
0: Que por eso le digo, si usted hace una entrada...
2: Se entró con la bandera del Cúcuta.
0: Por ejemplo, Huescol. O sea, Huescol perdió a Aura en el momento que entra con Arcángel. Y
2: ¿qué?
0: Pierde, huevón.
2: No.
1: O sea, que pierde.
2: Sí,
1: que
2: no,
1: pierde.
2: No, pero es que... De hecho, creo que la entrada
0: todo
2: de
0: Huescol... Lo que subió. Todo
2: la
0: lo
2: entrada
0: que...
2: de Huescol es tan brava.
0: Todo, pero es que todo lo que logró con la entrada tan tesa, lo perdió cuando no le dio en la pelea. Por eso le digo, y no estoy hablando específicamente de Huescol, le estoy hablando de todos los que hacen una gran entrada... También tienen la responsabilidad de que hagan una buena pelea porque...
1: De ganar.
0: Como, la embarraron. Claro. No imagínense esa entrada para nada.
2: Bueno, la de Alondrisa. Alondrisa pues, pierde...
0: Y es una entrada batalla. Con mucho fronteo.
2: Con el Eladio.
0: Pues, con el Eladio. Y usted perder con el Eladio.
1: Ahí le bajó ahora.
0: El Eladio así como...
2: Yo esperaba maneras, mucho de Alondrisa. Arrancó muy bien. No. El primer round de Alondrisa fue muy bueno. Por cultura, el puertorriqueño es muy de boxeo.
0: Ayer a ver traques.
2: ¿Qué?
0: Eso fue ayer.
2: El sábado.
1: El sábado, papi.
0: ¿Es en serio que usted parchó a ver traques?
2: Es que una cosa. La velada del año es mi momento. Es una cita que yo tengo para sentirme joven.
0: Ay, mi amor.
1: Mamorri.
0: Ay, hermoso.
2: Es mi momento.
0: Ay, no. Es muy lindo.
2: Yo me aprendí de Gref.
0: De Gref. Ay,
1: el Gref. No.
2: El Gref. Ese todo.
0: Fernan.
2: No, pero Fernan Flo sí me hace sentir viejo.
0: Sí, Fernan Flo. Fernan
1: Flo ya es veterano de
2: Gref. Sí, de hecho es una oficial leyenda.
0: Es batalla vieja.
2: La Parce.
0: ¿La qué?
2: La Parce.
0: Lindo.
1: Que así es como le dice la tía a uno. Entonces, que la Parce.
2: Sí, mi
0: momento. Yo mi Parce. ¿Qué más por mi Parce?
2: Mi momento.
0: Ay, no. Momento. Cosita.
2: Sí. Marta Díaz.
0: Marta Díaz. Oh.
1: Pero vio lo que pasó con Marta Díaz.
2: ¿Lo de la hermana?
1: Lo de la hermana.
0: Ay, qué lindo.
2: Yo no entiendo. A ver.
1: Es que quiero que Pipe dé opinión de eso.
2: A ver, yo no lo puedo entender.
0: ¿Qué pasó?
2: Y seguramente mucha gente en Latinoamérica no tiene ni forro idea y le importa un carajo lo que pasó con la hermana.
1: No, okay.
2: Durante la entrada, de Marta Díaz, que pues, sí, española.
1: Española, que no la contenía influencer.
2: Hay un momento en el que aparece pues detrás, así como la gente con las batas, no sé qué,
1: túnica ahí.
2: Con esas túnicas, y en un momento avanza uno. Y uno dice, ¿quién es? ¿Quién es? Maldita sea. ¿Será J Balvin? ¿Será Lamine Yamal? O sea, todo el mundo esperaba que fuera un gran momento.
1: Algo ahí, sí.
2: Le levanta como lo que cubría su cara, y es su hermana, Laura Díaz, sí, quien hace parte del contenido de Marta Díaz. Se hablaba mucho de ella, pero no se le conocía su cara.
1: No le conocía rostro.
2: Entonces,
1: rostro.
2: Hace el popular face reveal.
1: Claro.
2: La revelación de cara.
1: Eso fue como si fuera una cuestión ahí de...
0: Como si esos manes, como si esos manes de Cali, los que graban con la mamá, la abuelita, no sé quién es ella. ¿Cómo es que se llaman todos estos manes? No, los,
2: es como si...
0: Porque la vieja...
1: Los bros.
0: A los que ella le, a los que le dicen opérese. Es como si saliera ella. ¿Quién es la que no está operada, weón? Yo muero por conocer a la que no está operada.
2: Es como si...
0: A la
2: no,
0: tajada.
2: Es como si yo mañana... Es como si yo mañana estuviera en Stream Fighters o en una pelea y saliera con Camilo Cifuentes y revelara su cara.
1: Sí, sí. Pero es que lo manchero es como que apóyenla, no sé qué es, la entregan así como que a las redes sociales. Ya tiene 18, va a empezar a hacer su contenido. Es como que...
2: ¿Cuántos seguidores ya tiene doña Laura Díaz?
1: Ayer tenía más de 100,000 seguidores.
2: No. Mucho más.
1: Mucho más.
2: Yo creo que ya iba por más del medio millón.
1: Ya, eso ya toca el millón hoy.
2: Laura guión al piso, doble. Laura, ya le digo una vez.
0: ¿Y ahí qué? Entonces la mandaron de una vez a redes sociales.
1: ¿Cómo qué? ¿Pero qué?
0: Como cuando entregan a Simba.
2: ¿Tal cual?
1: Así.
0: A lo bien.
1: Así.
0: Ah, qué flowcito.
2: Laura Díaz tiene 426,000 seguidores.
1: ¿Vio?
0: Va bien.
2: 426,000 seguidores solo por revelar su cara.
1: Nah, ¿qué es eso?
0: Qué chimba, weón.
2: No. Yo no entiendo pues el hype de esto.
1: Yo está.
2: Pero fue uno de los momentos.
0: Pero es que si hace parte del contenido de ella y nadie la había visto, pues obviamente que le puedan ver la jeta es como, ay, perro, claro. Para los seguidores, es un gran momento. Ahora, lo que le digo, el día.
2: De cuadro caja.
0: El día que los de Cali revelen quién es la tajada. Uy, papi, ese día yo voy a ser muy. Cuente la tajada con un seguidor. Pau, espérate, tajada. O cuenten con un seguidor, se los. Mejor dicho, ¿cómo así? Porque son personajes que se vuelven parte fundamental del contenido que no les han puesto el rostro. A mí me pareció muy chimba lo que hicieron, mera estrategia.
2: Ahora, ¿le cuadró caja?
0: Obvio.
2: Ya, le arregló económicamente todo.
0: Sí, no, marcha, claro. Muy bien, la cuadró. O sea, es que la puso fue a vivir, la puso fue a comer. No, qué chimba.
2: Bueno, pues ahí está lo que pasó este fin de semana en esta velada del año. Otros que hicieron face reveal. Colo Colo anunció oficialmente que tiene nuevo integrante de su equipo. Colo Colo sabe el equipo.
0: Sí, señor.
2: Bocinha es el nuevo portero de Colo Colo.
0: No, habiendo tanto equipo bueno.
1: Ahí está.
2: Colo Colo, perdón. Colo Colo es de los grandes de Chile.
1: De Chile, sí.
0: Sí. Pues.
2: ¿Pero qué espera usted?
0: Pues actualmente no es como, wow, pero sí es de los buenos.
2: Oh, pero es
0: es históricamente. Liga, sí. Pero pues es como decir en este momento que el Once Caldas es de los mejores equipos. No, pues no está en su mejor momento. No,
2: pero Colo Colo sigue siendo...
0: Pues sí, va bien.
2: No, está, perdón. Y hace poco que hubo amistoso, sigue estando Arturo Vidal dentro del equipo.
0: Sí, por eso no, es un equipo pues allá que significa, o sea, representa mucho obviamente para el país, pero no es como que venga en el momento más eso, pero sí, gran equipo.
1: Esperábamos de pronto que Bocinha no se fuera para Europa.
0: Yo esperaba un Brasil, yo esperaba por ejemplo un...
2: No,
1: el Inter de Miami.
0: Sí,
1: ¿no?
0: Yo esperaba un Fluminense.
2: Pero es que dentro del Brasileirao es una liga mucho más seria, que no va a copiar por marketing. Ese es el punto. Yo esperaba, a ver, el fichaje de Bocinha por la edad que tiene... y por la posición, tristemente, en la que él juega, el arquero tiene todas las de perder, tristemente. Es solo un eso suena redundante, pero hay que analizarlo. Solo uno.
1: Caso
2: no,
1: de éxito.
2: No, no hay dos porteros. Es decir, tiene que pelear la posición con otros dos suplentes y solo va a jugar uno. No pueden jugar dos en caso de un defensa o un delantero.
0: Es una vuelta, bro.
2: Entonces, para Europa, evidentemente, no iba a ser. No, no, a menos de un equipo de segunda división en una liga como la española.
1: No, no.
2: Yo, a ver, sí creía que iba a pasar algo parecido a lo de Tim Payne. Un equipo que por marketing terminara trayéndolo a Latinoamérica o a la MLS,
0: esperaba,
2: que es una liga muy.
0: La MLS.
2: Es una liga muy marketinera.
1: Inter de Miami. Yo esperaba. Combinaba bien ahí.
0: Un Inter de Miami era combinado muy bonito, sí, señor. O incluso en el fútbol árabe. Se está manejando buen nivelcito. Pensé que lo llevaban.
1: Bueno, pues bacano.
0: O sea, Colo-Colo no lo esperé, pues.
1: Lo vamos a tener acá. De pronto.
0: Lo vamos a ver en una Libertadores, en una Sudamericana, lo vamos a tener, obviamente. Bacano, o a ver fútbol chileno a lo que marca, primo.
2: Ahora, tengo otra.
0: ¿Cómo se llama la Liga de Chile?
2: La Primera División de Chile.
0: ¿Oye? Primera División de Chile.
2: Sí, supongo yo. No tengo ni idea si se llama la Liga.
0: Uy, a ver fútbol chileno.
2: Sí. Ahora, no.
0: ¿Cómo se llamará el Windy allá? ¿El Win? ¿El Windy allá, el Win?
2: Vea, otro dato y pendejo. No sé si pueda tener o no el nombre de Bocinha en su camiseta.
1: Claro, porque eso es un apodo, ¿no?
2: Normalmente las ligas y dentro de los estatutos del fútbol en Chile no están permitidos los sobrenombres, sus nombres o sus apellidos. Sin embargo, ya se ha hecho apelación al estatuto.
0: ¿Cómo se llama él? Albeiro.
1: Roberto.
0: Albeiro Grisales.
2: No. Él se llama, es el señor Yosimar José Évora Díaz.
1: Mierda. Yosimar.
2: Se puede poner lo que sea dentro de su nombre sin ningún problema. Ahora, ya se ha hecho la excepción en algunos otros momentos en donde el calificativo no tiene un tinte negativo. O sea, hay que entrar a negociarlo de alguna manera.
0: A revisar.
2: Con la liga local, porque normalmente.
0: O sea, si el apodo es príncipe, es como que todo bien, la buena. Pueden hacer una.
2: Garbimba no está permitido.
0: ¿Cómo no está permitido Garbimba?
2: ¿Cómo no está?
0: Ah, huevón. Pero Bocinha, pues, ¿qué significa Bocinha?
2: Viejo.
0: Ah, pues si es calificativo, paila, huevón.
1: Yo claro. Creo que no lo dejan con Bocinha.
0: No se lo van a. Pero pierde el flow también. Y por eso. Es muy marketinero, lo que dice usted. No le van a quitar el Bocinha porque obviamente se necesita.
2: Vea, el artículo 36 de la Liga Primera.
0: Eso sería como yo quítame el Bocinho.
2: No.
0: Pierdo el flow.
2: Lo que dice es que, vea, para la identificación de los jugadores se debe estampar el apellido paterno y o materno en la espalda.
1: Sí. Ah, no, papá.
2: Se le puede agregar.
0: Pero eso es muy largo.
2: Uno la inicial del primer nombre.
0: Materno ahí atrás.
2: Si usted
0: es muy
2: quiere.
0: Largo.
2: O sea, no importa. O sea, usted podría ponerse, según los estatutos, que eso es muy parecido en toda la región. Pero en Chile, hablando del caso de Bocinha, usted se puede poner flores o campos, si lo quisiera.
0: Hijo,
2: o se puede poner la inicial pegada de su nombre pegada al apellido. Por ejemplo, J. Flores. O. JF Flores, qué sé yo, algo así.
0: JFFO.
2: En el caso de existir jugadores con el mismo apellido en un club, se debe agregar para distinguirlos la inicial del nombre o del segundo apellido.
1: Ah, no. No, Bocinha no va a ser. Pierde aura.
2: Ahí está.
0: No, le tienen que poner Bocinha.
1: Quiero que sí.
0: Hace más le tienen que poner Bocinha, sea como sea.
2: Ahora.
0: Incluso yo creería que hasta en el contrato lo negoció. Yo creería que hasta como parte del contrato puso, venga, yo le firmo, pero le firmo como Bocinha, piro, si no, ¿cómo fue?
2: No lo sé.
0: No, claro, Robert.
2: Ahora, ya ha pasado en otras ocasiones que se ha apelado este artículo y han permitido, creo que un par de veces dentro de la liga chilena.
0: De más que sí, eso se puede.
2: Bueno. Así que vamos a ver si finalmente... Si es o no Bocinha el nombre que va a aparecer.
0: No, parce, es que es una vuelta de marketing, Robert.
1: Claro.
0: A ellos les conviene, a Bocinha le conviene. Es conocido en el mundo como Bocinha.
1: Y para vender como un verdadero.
0: Generó seguidores como Bocinha. Y pues con todo cariño, si yo voy a Chile, porque no creo que vaya, no por ahora, no por estos días, pero digamos que fui. Yo compraría una camiseta del Colo-Colo solo si atrás dice Bocinha. No si dice, ¿cómo es que se llama?
1: Ébola.
0: Rogelio.
2: No.
0: Rogelio Ébola, ¿qué?
2: Yosimar.
0: Yosimar, no, man. No,
1: para Yosimar compró una de la América de Cali o
0: sí.
1: O una de Cortuloa.
0: ¿Yosimar?
2: Sí, Josimar.
0: Josimar. No, ma, hija, que me va a comprar yo una camita que diga Josimar, ¿no? Yo me compro una camita que diga Bocinha y no la compro.
2: Pues bueno, vamos a ver.
0: No,
2: pero
0: le tienes que poner Bocinha hoy.
2: Los dos jugadores virales, el del principio y el del final de la Copa, terminaron en las ligas sudamericanas. Uno en Uruguay acá. Y el otro en Chile, Team Payne en Olimpia, en Paraguay, perdón.
1: Paraguay.
2: Olimpia, Paraguay. Y en Colo Colo termina Bocini.
0: Roberto, ¿usted qué dice? ¿Será que algún día la Libertadores de nosotros puede llegar a ser tan grande como otras copas del mundo?
2: No.
0: Yo digo que sí, huevón.
2: No.
0: Acá se están viniendo jugadores como muy buenos que le están aportando, que están poniendo los ojos de una u otra forma.
2: ¿Quiénes?
0: De a poquito.
1: Los que se van a retirar. A ver,
2: los que están en retiro, por eso. De Neymar. Bueno, lo que pasa es que no.
0: Por eso,
2: no,
0: pero de a poquito, pero podemos ver un Neymar jugando una Libertadores, ahora podemos ver un Bocinha. O sea, es que por eso le digo, de a poquito, no estoy diciendo que ya, pero pues en 10 añitos puede llegar.
2: Por plata está muy difícil.
0: Como porque en los tiempos de Boca y River, cuando estas ligas de este lado llegaron a ser tan grandes.
2: Y va a seguir pasando.
0: Todo el mundo eran conocidas.
2: Usted tiene a un tipo como Paredes, que es un jugador de final de Copa del Mundo, jugando tranquilamente en Boca Juniors.
1: Otamendi en River.
2: Son ligas que todavía siguen teniendo mucho, mucho dinero, mucha inversión, y que les va demasiado bien. Pero usted no la puede comparar con... Bueno, y lo mismo pasa en el Brasileirao. Usted tiene un Hulk que está jugando allá, usted tiene a un Neymar que está jugando dentro de su liga, tiene jugadores de alto rendimiento que salen de Europa y terminan en el Brasileirao.
0: Sí.
2: Pero no pasa lo mismo...
0: Salen de Europa y terminan alcoholizados. Y
2: además,
0: sí.
2: Pero no pasa lo mismo en ligas como la colombiana, no pasa lo mismo en otras ligas, en Chile un poco, pero tampoco sigue siendo igual de relevante. Entonces cuesta mucho y evidentemente mientras siga existiendo el sueño de que el jugador termine yendo para Europa, pues no va a pasar nada. Y no hay cómo competir en una Premier League.
1: Que llega
2: no
1: mucho retazo, digo.
2: No hay la infraestructura, no hay la inversión.
0: Ah, que Millonarios volvió Falcao.
2: Sí, pero ¿en qué momento volvió?
0: Yeah.
2: No, pero no. O sea, vendió muchas camisetas.
1: Volvió Armani.
2: Y fue buenísimo, pero ahorita lo de Armani es mucho más relevante a nivel deportivo. David Ospina regresó y está muy bien para la liga, pero no es...
0: Pero no, pues sí. O sea, yo digo es en años. Y por eso le pregunto, ¿usted cree que en algún momento pueda pasar?
2: No lo veo, o sea, no me atrevo ni siquiera a darle un número de 10 años, en 15 años, en 20 años. Le diría 50 como para no acordarnos cuando llegue los 50 años.
1: Yo creo que la Copa Libertadores ya tiene como su estilo, la verdad. O sea, ya no es mala, se dan mucha pata, las estancias finales son buenas, equipos uruguayos, paraguayos, argentinos. Lástima que los colombianos no han vuelto a llegar a estancias finales, pero nosotros es como un FPC para Sudamérica. Tiene su aura.
2: Sí, pero...
0: Sí, él tiene su flow.
2: Sí, ahí sí, lo siento, pero no es... No,
0: sí,
2: no.
0: Todavía no, o sea, no hay forma todavía.
2: No, vea lo que pasó ahorita con el tema del G8 aquí en Colombia. Son 8 clubes grandes y la diferencia económica, administrativa, de hinchada, de infraestructura... Bueno, se reunieron los 8 equipos más importantes del fútbol colombiano para pelear por los derechos del...
0: Cortuluá, Llaneros.
1: Orso Marzo.
0: Bucaramanga, Orso Marzo.
2: Sí, señor. Inter de Bogotá. No.
0: Ok.
2: Firmaron una carta, el G8, en donde están los 8 equipos más importantes de Colombia, porque dicen, vea, no es posible que nosotros le pongamos toda la audiencia a un canal privado, que es el que tiene los derechos de transmisión, evidentemente refiriéndose a Win, y que la plata de los derechos se reparta por igual. ¿Por qué? Y si no se arregla esto, nosotros no entregamos nuestros derechos.
0: Ah, huevón, claro. Porque se reparte por igual la plata de un Cortuluá Orso Marzo que de un Nacional Millonario.
2: Exactamente.
0: Ah,
2: no. Hay de hecho un chisme que dice que hay un privado que está poniendo el negocio sobre la mesa, pero para comprar los derechos exclusivamente de esos 8.
1: De esos equipos.
0: No, weón, pero que tan peor es que también
1: qué
0: Colombia.
1: Calentura.
0: Imagina cuántas suscripciones vamos a tener que pagar nosotros, entonces ponen un partidito mío.
2: Por eso, pero, y ojo a esto, entonces usted es hincha Nacional, que evidentemente hace parte de los 8 equipos grandes de los que se están hablando. Entonces, supongamos que yo no creo que esto pase, pero que una plataforma compra los derechos exclusivos de esos equipos, de Nacional en este caso.
0: Ah, obvio.
2: Entonces, para un Nacional Huila, usted va a poder ver el partido porque pertenecen los derechos.
0: Pero solo puedo ver la mitad del campo, que es donde está jugando Nacional.
2: Sí.
0: La mitad donde está jugando el Huila.
2: Pero,
0: chimba.
2: Pero yo
0: buen
2: creo...
0: Buen negocio.
2: Que va,
0: pantalla dividida.
2: Es que seguramente, si es Huila Nacional, usted no tiene los derechos de ese partido. Supondría yo que así funcionaría.
0: O sea, paila.
2: No creo que ese escenario se dé. A Will le quedan unos meses y se está ya renegociando. Creo que no hay otra oferta para tener todos los derechos.
1: No, es que es difícil.
0: Ay, huevo.
2: Creo que no hay otra oferta en ese momento sobre la mesa.
0: muy, muy duro. Muy fuerte. O sea, va a perder los partiditos.
2: No, no, no. Relaja, eso se va a resolver, pero está fuerte.
0: O sea,
2: está
0: si, la final es si la final es nacional, Llaneros.
2: Sí, el de ida o el de... No, no se sabe, ya estamos suponiendo. Hay que esperar qué termine a pasar, qué responde la Di Mayor.
0: Ese chisme está muy bueno, bro.
2: Está muy bueno.
0: Sí, ese chisme está muy...
2: ¿Qué va a pasar con los derechos deportivos?
0: Muy chimba, yo no tenía idea de eso.
2: Sí, bueno, yo hace mucho tiempo no veía que los 8 equipos se reunieran para hacer una comunicación juntos y para pararse juntos. Millonarios, Santa Fe.
0: El teletón de fútbol, pues.
2: Más o menos. Millonarios, Santa Fe, Nacional, Medellín, América, Cali, Once Caldas y Junior. Son los 8 equipos que están ahí.
0: Güey, pucha, güey.
2: Todos para decir, bueno.
0: Mucha luca. Ahí hay mucha tula. Eso lo cuadran.
2: Voy a averiguarme bien la cosa y les cuento.
1: Sí, y eso rapidito lo tienen que organizar.
2: Sí. Eso tiene ya, porque eso le queda que...
0: Si no, que a todos los jugadores así le pongan encima, como cuando entrevistan estos, los testigos de Caracol y eso, que les pongan así una... Un borroso.
2: No, un borroso. No, no se puede.
0: Que solo sean los del Will así.
2: No.
0: Y los otros. Ah, muy chimba, weón. No. Que les pongan un borroseado, ¿sí? ¿Así o qué?
2: Blur ahí.
1: Sí. Desenfoque gaussiano ahí.
0: No, qué belleza, papito. Espera, no. Soluciones hay. Que si no, que me contraten, papi, que yo les cuadro eso mío. Eso no es sino borrarlo y ya.
2: Bueno, pues déjeme, me averiguo y les voy contando.
0: No, ¿cómo va a volver Armani para novelo?
2: No, pero no, así arrancan los chismes. No, por ahora sigue, el contrato está.
0: Sí, por ahora
2: lo que están es renegociando y viendo qué va a pasar en un futuro, si hay cambio de plataforma, por llamarlo así, si alguien más adquiere los derechos. Lo que pasa es que no hay una oferta clara de alguien para comprar todos los derechos de la liga y evidentemente la Dimayor no quisiera repartir esto en... los de...
0: Ya nos va a tocar Win es por más, Win es por más Plus, Win es por más G8.
2: Cristo Visión Plus.
0: No, madre. Sí. Ya, qué papi, ya.
1: Sí, literal.
0: Dios mío. Canal 1 HD, Canal 1 HD Full, Canal 1 HD Pro sí. Max. No, que sea.
2: Vas a suscribir allá. No, eso es a Cristo Visión.
0: Televida 68.
2: Teleantioquia Max.
1: Teleantioquia Pro Max.
0: Teleantioquia Full. Sí, Teleantioquia Full Max.
2: Entonces aquí es Telecaribe.
0: Encima Teleantioquia Full Max.
2: Telecaribe, Telepacífico Plus.
0: Creo que ahí Frank, el monólogo, se ve gordo.
1: Y Chicho Blanco.
2: La Red Plus. Uy, pero yo sí me suscribiría a la Red Plus.
0: Uy, la Red Plus, huevón.
1: Uy, papi.
2: La Red
0: Plus. Que es el de Claro, ¿no? Es Red Más.
2: No. La Red Plus.
0: Uy, la Red Plus, huevón.
2: De hecho, ay, ¿será que yo no estoy suscrito a la de Caracol? ¿La de Sábados Felices? Yo creo que los chistes
0: no
2: están...
0: Hemos pagado Sábados Felices Pro Max, huevón.
2: Los chistes que dan risa están es ahí.
0: Claro, ma.
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2: Dicen que en Caracol Plus ahí sí.
0: Dicen que en Caracol
2: la risa de Sábados Felices.
0: Claro.

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1: Son las 8 de la mañana, 22 minutos, 8:22. Estamos al aire en Impresentables a través de los 40 en esta mañana de lunes.
2: Así la testa, tiburón.
1: Saludando a todos los que se... Oiga, el viernes por fin lanzó la canción Aria Vega.
3: Aria Vega.
4: Roberto, es que ya...
1: Yo usted lo veo muy pendiente de esa movida de la costa, Sebastián.
4: Sí, estaba pendiente de esa canción porque es que...
5: Ah, no, Sebastián y el movimiento costeño son uno solo.
4: Mucho hype de esa canción, hombre, Roberto. De esa canción de la barranquillera.
1: ¿Le gustó?
4: Aria Vega, me gustó mucho, la verdad.
5: A ver, su ¿cómo buena. Estás bailando? Sí. No, a ver, no, tírate un pasito, ya estás aprendiendo.
1: Está Sebastián, ahí
5: el
1: mapa.
5: El día que yo vea a Sebas haciendo este.
1: ¿Cuál? ¿Cuál de...? Sebastián está...
5: Ahí ya, ay, ya. Chao. Todo se jodió. Al día que vaya a Sebas así.
4: Ok, Roberto, ya la canción había salido prácticamente, ¿no?
1: Sí, es que es de esas canciones que le dan tan duro en TikTok.
5: ¿Y es
1: que
5: cuál es?
1: No sabe.
5: ¿Cuál es la que salió?
1: To. Ahorita ahí la escucha, pero...
5: Ah, pues la que Mojica bailó.
1: La que Mojica saló.
5: La que Mojica saló, la canción que saló a la selección.
1: Pero debo decir que me gusta mucho.
4: Es buena.
5: A mí no, esa no. Aria me venía matando con su música, pero esa no me...
1: Ahora, To, la canción de Aria Vega, iba a ser la canción... de principio de año. Es decir, en el lugar de Chévere, ese iba a ser el lanzamiento de Aria Vega.
5: Ay, pero menos mal.
1: Sino que luego deciden cambiar, digámoslo,
4: el orden de Culepoco.
1: No. De
4: Culepoco
1: Chévere.
4: También salió.
1: De Chévere.
4: Ya.
1: Y termina lanzando Chévere y termina siendo casi que la canción de los carnavales.
4: Sí, señor.
1: Pero el lanzamiento de principio de año iba a ser esta canción.
4: Ah, en esta canción es donde tiene mano Sky Rompiendo. ¿O no?
1: No.
4: Hay otra.
1: Bueno. Porque es que esa canción era antes de Chévere.
4: Claro.
5: O sea, esto ya lleva rato guardado.
1: Claro, lo que pasa es que el éxito de Chévere termina corriendo un poco los tiempos del lanzamiento de esta canción. Bueno, lo contó Aria Vega acá.
4: Aria Vega.
5: Ah, claro. Sí, cómo no. O sea, Sebas.
4: Cuando vino con el tiburón, ¿no?
5: Sebas, lo contó Aria.
4: Cuando vino con el tiburón.
5: Sí, acuérdese.
4: Sí.
5: Claro, ella lo dijo. Pero sí, esta no me gusta tanto.
1: A mí
5: no,
1: me gusta mucho.
5: Y no sé si hubiera logrado llegar a ser así el fenómeno que hizo en carnavales. No, es que Chévere es una locura.
1: Bueno, pero la canción va muy bien.
5: ¿Verdad?
1: Va muy bien. Pues y sí. Seguramente va a ser un éxito.
5: Sí, ya tenía muchos videos. Es que yo estoy obsesionado con la de Jason Jiménez.
1: Lanzó canción el viernes.
5: Sí, lanzó. Jason Jiménez tuvo un lanzamiento.
1: El pasado viernes, sí, señor.
5: No, el 10 de enero.
1: No, por favor, no más. Tuvo lanzamiento de canciones. Yo creo que debe haber un par de canciones póstumas. Y si se lo proponen, podría tener un álbum completo.
4: Albumcito.
5: Es muy fuerte, weón, ver el video así de Choconía, del man ahí, toda la vuelta. Pero que temita, weón.
4: ¿Está bueno el tema?
5: Pues estoy obsesionado con esa canción. Pero obsesionado, Roberto. Muy buena. Se escuche de la Sebas. Le va a gustar.
4: ¿Cómo se llama?
5: No, ¿cómo es que?
1: Jason.
5: Sí. Él se llamaba.
1: Por favor.
5: ¿Cómo se llamaba? Jason Jiménez con el corazón. Era su otro apellido. Se llama, ya le digo, Sebas, espera.
4: Mala de profesión, de pronto.
5: Mala de profesión, weón.
1: Mala de profesión.
5: Escúchesela. Le va a gustar.
1: Bueno, guárdela ahí para que la escuche más adelante y me dice. Y es que es.
5: Es música popular. Pues,
4: popular no, colombiano.
5: Dancehall no sacó.
4: Dancehall
5: no le quisieron apostar al dancehall, no.
4: Esta es la segunda canción póstuma de Jason. Como la
5: en
4: tercera.
5: En solitario es la primera.
4: Ah, sí.
5: En solitario, porque con Maluma.
4: Y con el productor, como
5: sí, señor. Y tenía la GPS.

0: que era pues con Georgie Parra, Salvaje. Okay. Esa era la otra que tenía, pero En Solitario es la primera que sale pues después de su fallecimiento, que estuvo de cumpleaños ayer, pues o sea, se celebraba el cumpleaños de Jason Jiménez el día de ayer, entonces aprovecharon como estos días para el lanzamiento y el concierto de música popular que hubo el pasado fin de semana, donde también se presentó la banda del Aventurero en el Movistar, ahí fue el lanzamiento ya.
1: Después de... Vi que estaba Luis Alberto Posada.
0: Papi, Luisa, no, ese día se juntaron los Avengers del Aguardiente y mi hígado sufrió.
1: Brutal.
0: Imagínese que ese día empezó Luis Alberto Posada. Después de Luis Alberto Posada, dice usted que se va a tirar la banda del Aventurero.
1: Da.
0: Después dice usted que se mandó el Charrito Negro.
1: El Charrito Grone, sí.
0: Sí, le mandó el Charrito Negro. El Andariego, Jonales Castaño, Johnny Rivera y llegó de sorpresa Luis Alfonso.
1: No, papi.
0: No, mi quien también cantó una canción ese día en homenaje pues al Aventurero.
1: Para recuerde cucharita que da uno después de ese evento, ¿no?
0: No, mijo, yo ayer. Yo ayer no estaba aguantando el día.
1: Sancochito a las 12:30 porque si no, no da.
0: No, papito lindo, menos mal tenía a mi mamá en la casa. Ah, mi mamá me recibió con desayunito a las 4 de la mañana que llegué.
1: Madrugó usted a la casa, ¿no?
2: Sí, siga creyendo que era desayuno, era almuerzo, huevón. Ay, tan linda mi mamá. Se puso la 10, ¿quién sabe de qué hora está saliendo frijoles? No, mijo, era almuerzo.
1: Era almuerzo, papi.
0: Ay, hace tiempo no tenía esa sensación. Parce, desde que tenía 16
1: brutal,
0: años.
1: Brutal.
0: Parce, Sebas, desde los 16 no sabía yo lo que se sentía llegar a la casa y que mi mamá estuviera sentada esperando.
1: Espera, pero...
0: Preocupadita.
1: Preocupada con...
0: Sí.
1: Con el platico ahí de comida.
0: ¿Qué quiere usted? ¿Qué se va a tomar? Ay, venga, le hago una limonadita por si se siente maluquito. Y yo, no, señora, por Dios. Entonces, si estos días tengo empleada en la casa.
1: No.
2: Todavía sigue su madre. Sí,
0: claro.
2: ¿Y hasta cuánto?
0: Pues,
2: claro,
0: no, pues la empleada, joder.
2: Por favor, no, hombre.
1: No.
0: Y además la empleada le da por salir. Entonces los domingos yo me debo ircita por allí que tengo. Mi hijo va a llevar por allí donde.
2: ¿La tiene haciendo vueltas?
0: Papi, ayer. Llévame de una primita. Hay una primita que no veo desde por allá, es del 2015.
1: Sí, ya
0: vi. Y ayer me hizo atravesar Bogotá, voy por ir a buscar una
2: hasta
0: prima.
2: Hasta Jardines del Recuerdo.
1: ¿Qué son Jardines del Recuerdo?
0: Sí, no, sí, un barrio.
2: Barrio Los Acostados.
1: Barrio Acostados.
0: Llegamos allá y señora quedó tiesa, güey. Y esa señora como. Sí, ay, qué mera vuelta.
2: Perdón. Chimuelo, porque llegó dos horas y media después.
3: ¿Cómo así que no era lunes festivo, güey? Yo juraba que era lunes festivo. Buenos días a toda la mesa, buenos días a la gente. Juraba que hoy era lunes festivo.
0: Más hombre.
3: ¿Y cómo amanecieron bien?
0: Ojo, será bien, gracias a Dios.
3: ¿Sí?
0: Bendito Dios.
3: Yo ni siquiera me vestí bien, pero me puse media plan. No, marica, corrí como un hijo de puta.
2: Por favor.
3: Perdón, es que... pensé que era lunes festivo.
2: ¿Y no le da pena llegar así hasta ahora?
3: No sabía qué excusa dar. En realidad estuve pensando todo el camino una puta excusa. Cogí esta moto, bro. Ni siquiera estaba en mi casa. Anoche me quedé con... Ay, entonces ya. Eso quería. No, pues quería inventar una excusa como, no, es que se me dañó el carro, me estrellé, mil cosas. La verdad, me levanté. Yo, donde me quedé anoche, pasa la ciclovía. Ahí en la 50, al lado de mi mamita. Ahí pasa la ciclovía y nunca se escucha ni pipi, ni trancones, ni nada.
2: ¿Y usted no se levantó y vio que no había ciclovía hoy?
3: Pues eso fue lo que me despertó, un poco de puta se pitando.
2: Por favor.
3: Perdón, un poco de gente pitando. Y mi mamita me dijo, mi hijo se le hizo tarde, 8 de la mañana, güey, 8 de la mañana, se le hizo tarde para... ¿Usted no tenía que trabajar hoy? Y yo, no, hoy es lunes festivo. Y me asomé a ese, y no, ¿cuál lunes festivo? Si ahí se veían los carros y todo, gritando y todo. Y yo, ahí supe que no era lunes festivo. Entonces veo el mensaje y Roberto a las 6 de la mañana, ¿dónde estás? 6 y 15, ¿ya vienes? 6 y 20, marica, lo estamos esperando.
0: ¿No leyó el de las 7 que dice ya no venga?
3: Sí, ese no lo... No. Entonces yo cogí una moto y me vine a toda. Y ropa reciclada, bendito Dios. Entonces, buenos días, ¿cómo amanecieron? Me gustaría que la gente que esté conectada en estos momentos escriban en el WhatsApp excusas que han hecho cuando se dan cuenta que no es lunes festivo. No sé qué excusa poner. No sé ni cómo ponerle. No me echen. Solo quiero que sepan que. ¿Cómo se dice aquí? ¿Memos? No, ¿cierto que no?
2: Sí, señor.
3: No es necesario. ¿Pero por qué? No es necesario. O sea, señor. Prefiero que me pongan, no sé, planas, güey. Si le gusta poner planas, póngame planas, pero no me. Colombia, ¿cómo así que hoy no es lunes festivo? De verdad, uno viene muy mal acostumbrado anoche, no sé, dije voy a descansar delicioso, me acosté a dormir como cuando el lunes festivo, 3 de la
2: ahora,
3: mañana.
2: Pregunta, ¿a qué hora lo despertaron?
3: Los buses y los tritos.
2: ¿Y su mamá?
3: Mi mami, no, mi mamá, ya viéndome despierto, me dijo, mijo, usted no tiene que trabajar hoy. Eso que la mamá dice, déjelo dormir.
2: Sí. ¿Y su mamá tampoco trabajaba?
3: Mi mamá está cuidando ahorita a mi abuelita, entonces okay. Ella está como... De hecho, entre los dos estamos... De hecho, yo no soy tipo para cuidar, me cogió el sueño noche. Pero me acosté a las 3 de la mañana viendo una película re buena, güey.
2: Bueno.
0: Yo quiero citar la mejor excusa que yo he escuchado en toda mi vida.
3: ¿Cuál?
0: Yo escribía para la Luciérnaga de Caracol. Bueno, todavía de vez en cuando no hay nada que hacer, escribo para la Luciérnaga de Caracol. Y una vez llegó don Hediondo, la Luciérnaga empieza a las 4 de la tarde, don Hediondo llegó a las 5:30 de la tarde.
2: Dios.
0: Y dice Gabriel, el director de la Luciérnaga, sabe que se los llevan los diablos, y dice, don Hediondo, ¿qué le pasó? Y él dice, no me lo va a creer. Se me maduró una guanábana. Se me maduró una guanábana y ¿qué? Estaba entre pelarla, sacarle las pepitas y dejarla guardada en el congelador o dejar la guanábana encima de la mesa. Entonces se puso a organizar la guanábana. No, le dije, puta guanábana, se me perdió. Yo me eché un pajazo y lo que pasó fue que me cogió la tarde.
1: No, puede ser.
0: La mejor excusa que yo he escuchado en mi vida es esa, weón.
3: No, es que hay excusas de excusas.
0: Y las excusas de él, si no puedo decir el nombre, pues un trovador muy famoso de los viejos. De los vieja guardia.
3: Ok.
0: Y usted le dice, Dieguito, ¿por qué llegó tarde?
1: No.
0: Marica, las excusas. Las excusas, weón, son a otro nivel. Son a otro nivel. Ah, ¿sabes qué, weón? No me lo va a creer. Yo puse a secar los zapatos ayer por la noche y yo pensé que la luna no le hacía daño a los zapatos y resulta que sí los tuerce. Esta mañana, huevón, dije yo, ah, qué hueva, porque yo no sequé los zapatos al sol, sino que los sequé bajo la luna. Y la luna me le torció la punta a los zapatos. Yo 2 horas, huevón, con un alicate, tratando de estirar la punta, enderezar la punta, para que el zapato pudiera entrarme y yo poder venir a trabajar. Es más, yo vine a trabajar, fue porque yo quiero mucho este lugar. Pero aquí donde está, yo me estoy tallando y estoy sufriendo.
3: Yo... ¿Eso sí puede pasar? No.
0: ¡No!
3: Es re increíble.
0: No, marica, saca
2: una... voy a proteger la identidad de la persona... Voy a proteger su identidad. Pero hace algunos días escuché yo la peor excusa de toda mi vida para llegar tarde a un sitio.
3: ¿Cuál fue?
2: Yo llegué, voy a proteger la identidad de la persona.
0: Sí,
2: a
0: ver, sí.
2: Yo llegué
0: a trabajar.
2: Entonces
1: llegó el agua también.
2: Yo llegué tarde, un minutico, y llegaron otros compañeros que yo tengo, pero voy a proteger la identidad. Llegaron tarde. Entonces, muchachos, por favor, necesito que estén pendientes y que por lo menos avisen. A lo que uno de los compañeros salió con la siguiente excusa. Qué pena. Lo que pasa es que cambié de celular y no pude avisar. Llegué tarde porque no les pude avisar porque pues no le he podido instalar WhatsApp o no tengo datos.
3: ¿En serio, Pipe, usted dijo eso?
0: No, él está protegiendo la identidad. Yo no sé quién es.
2: Y entonces le digo yo, y la aplicación... Chimbolo
0: no sabe proteger identidades.
2: Y la aplicación, ¿y la aplicación de la alarma no la tiene? No, WhatsApp. Es que WhatsApp.
1: Es que no tengo datos.
3: Ustedes se despiertan con WhatsApp.
0: Es que yo me despierto es por llamada, weón. Yo tengo otra.
2: Pero perdón, Pipe, ¿es serio, weón? Es que, por favor, si van a llegar tarde, por lo mínimo, es que avisen. Ah, qué pena, que es que yo no tengo.
3: Lo que pasa es que
2: es verdad, yo no tengo
3: no
2: WhatsApp.
3: Descargar. No, usted no estaba haciendo el reclamo bien.
2: No puedo yo, Mike, y la aplicación de alarma. Ah, qué vuelta, no, sí, también es que es verdad.
3: No, pero es que usted hizo el reclamo. Es que usted
2: hizo el reclamo. Perdón, Pipe, ¿fue así o no fue así?
3: Es que usted hizo el reclamo, fue porque no avisó, no porque llegó tarde.
0: Sí, vale.
2: Perdón, es que es tan descarado que yo digo, si van a llegar tarde, lo mínimo es que avisen. Ah, como yo no tengo WhatsApp, entonces ahí sí me queda complicado.
1: Sí.
2: Y no, alarma no tiene.
0: Y me indigné.
2: No, usted indignó y yo...
1: Bravo, Sao, bravo, Sao.
0: Me ofendí porque le... Si van a llegar tarde, por lo menos va a proteger la identidad también del que reclamó. Weón, si van a llegar tarde, weón. Dice, digo, si van a llegar tarde, avisen, weón. Y entonces, y yo, ¿por dónde le aviso con el rano que cambié de celular? Entonces, ¿qué quiere? Si no tengo en ese momento todo WhatsApp descargado y las cosas, o sea, estoy volteando. ¿Cuándo es que? Y la aplicación de la alarma. Y yo, ¿cómo así que avise?
1: Indignado.
0: Sí, sí. Lo que pasa, Robert, es que yo contraté un man en México que se levanta todos los días a las 4 de allá, 5 de acá, para llamarme y despertarme.
3: Quiero decir algo, Roberto. Excéntrico. Ya que usted es mi jefe, llámeme. Usted se levanta y llámeme. Apenas se despierte, el primero que haga antes de llanearse los dientes.
0: No, no sé por qué cuando se levanta no hace una al grupo de nosotros, porque uno hace una llamada todos los días. Marica, llamémonos todos los días.
3: Sí. En videollamada y nos tomamos pantallacito y lo subimos todo, que la gente sepa que de verdad esto es una comunidad bonita.
0: Desde hoy vamos a hacer llamada 5 de la mañana, que es el que más temprano se levanta porque es el que más lejos vive.
3: Sí.
1: Llamada grupal.
2: Sí. Yo les hago una pregunta. ¿A qué hora se levantan ustedes?
3: A la hora que usted se levante, no me moleste.
2: No. ¿A qué hora se levantan
0: 5
2: ustedes?
0: 5:30.
1: O sea, 5 a.m.
3: Sí, eso.
2: 5:15. Mañana vamos a hacer revisión de lagañas.
3: Breve.
2: Voy a llamar.
3: Videollamada grupal.
1: Llamada grupal, sí.
3: Videollamada grupal y pantallacito.
0: Videollamada grupal, 5 de la mañana, pum. Usted. Pantallacito. Ahí no hay excusa, huevón. Llamado a lista. Todos están despiertos, listo. Ahí sí, el que llegue tarde ya es por pato porque se acostó a dormir, o sea, otra vez.
3: Oye, ¿sabes qué?
2: Bye. Perdón. Me estás diciendo que ahora adelante es mi responsabilidad su llegada. Sí.
3: ¿Es tu empresa, no? Ah, bueno, ¿tú eres el jefe? Ah, bueno, ¿eres el líder de este grupo? Ah, bueno, ¿soy un líder?
0: Actúa como líder.
3: El líder, porque...
2: ¿Cómo me está usted hablando?
3: No, qué pena, fue conchu de mi parte llegar a esta hora. Pero es que también, mira, yo tengo...
0: Delegue, ponga a alguien a que se encargue de esa videollamada.
2: Pero, Pipe, mañana a las 5 de la mañana...
3: Vamos a llegar tarde todos porque él no tiene WhatsApp.
1: No tiene datos.
0: Claro, yo no tengo alarma.
1: Y no tiene la aplicación de la alarma.
0: Yo no tengo la aplicación de la alarma.
3: Llámenos.
0: Es que los celulares nuevos están viniendo más raros, weón, sin linternita.
3: Sí.
2: ¿Cómo que no?
3: No, no tienen.
2: Les voy a decir. Descarguen una. Esto no es ni publicidad, ni mucho menos. Hay una aplicación que se llama Alarmy. Descárguenla.
0: No, esos son los
2: les
0: fans
2: va a
0: de
2: cambiar
0: BTS.
2: La vida.
0: Son los fans de BTS.
2: No, Army. Alarmy.
0: Ah.
2: Usted, por ejemplo, puede... usted puede,
0: por ejemplo... con el Army.
2: No,
0: todos los días a las 5 de la
2: mañana. O no lo dejan dormir. Le voy a decir. Hay varias formas, por ejemplo, con esa aplicación para usted despertarse. La que yo uso son operaciones matemáticas. Para usted poder apagar la alarma, tiene que hacer operaciones matemáticas. Viene estos días, por ejemplo, alguien que compartía en redes sociales que tiene la de la foto. Entonces, le dice un producto, por ejemplo...
0: Yo descargué el suyo, que es con sumas y restos, bro, y me sumé 5 minuticos más de sueño.
2: De la nevera, por ejemplo, vi a alguien que compartió que usa también esa aplicación, que para poder apagar la alarma, le toca tomar una foto del huevo.
3: Y toca tener huevos. Imagínate, toca pedir por rápido.
0: ¿Foto del huevo?
2: Sí.
0: Yo me tomo una foto del huevo, pues normalmente antes de dormir.
2: No.
0: Antes de dormir y duermo.
3: ¿Tiene que estar pelado el huevo?
2: No, en la nevera.
3: Ah.
2: No, sí.
1: Y tiene que pararse y tomarle la foto.
2: Tiene que pararse o escanear un código de barras o algo.
1: Ese vi yo, escanear un código.
0: Mi abuelito tenía un reloj despertador de estos grandes. No, pues él no se despertaba. Él era como yo, no teníamos WhatsApp. Y el viejo tenía un despertador de estos grandecitos. Y claro, como lo ponía al lado de la mesa, le tocaba así, lo tocaba encima y seguía durmiendo otros 5 minutos. ¿Sabes qué hacía, güey? Lo metía bajo la cama.
3: Yo también hacía eso.
0: Y empezaba a bajo la cama. Ran, ran, ran, ran. Le tocaba levantarse, sacarle la alarma debajo de la cama, pisarle el botoncito y así encontró como
3: es
0: una
3: que
0: forma.
3: Somos dos tipos de personas en el mundo. Los que escuchan la alarma y se levantan. Yo y no. Los que son como yo.
0: Los que llegan a las 9.
3: Siete alarmas.
0: Sí, son los dos tipos de personas.
3: Siete alarmas. Y las 7 alarmas uno le va a posponer.
2: Le voy a decir cuántas alarmas tengo yo para despertarme.
3: Vamos a jugar alarmas,
2: breve. 4:40, 4:49, 4:55, 5, 5:1, 5:5, 5:10, 5:20, 5:26 y una de por si acaso no me levanté a 5:35.
3: Te va a ganar 3 de la mañana, 3:05, 3:20. Mire. De ver.
2: Uy, Pipe, es muy descarado. De ver. Pipe tiene 5:35.
1: Y ya.
2: 5:35. No le va a poner la alarma de mañana, no me importa.
3: Pero usted igual nos va a llamar, ¿no?
2: No, pero no me importa.
3: O sea, yo les voy a mostrar a la gente para que la gente piense, vean lo que soy. 3 de la mañana, 3 y 5, 3 y 20, 3 y 27, 3 y 29, 3 y 33, 3 y 37, 3 y 40, 3 y 50, 4 de la mañana, 4 y 2, 4 y 10, 4 y 15, 4 y 21, 4 y 25, 4 y 28, 4 y 30, 4 y 37 y 5 de la mañana.
0: Pues que el problema es que no duerme, huevón.
1: Pero es que no duerme usted casi.
0: Pero el problema es que no duerme, pone sí. Una alarma desde las 3 para levantarse a las 5.
1: No.
3: Usted, es que a mí me gustaba hacer esto en el colegio, no sé si la gente está conmigo o de pronto yo tengo problemas esquizofrénicos. Y es que me gustaba a mí ponerme a veces alarma a las 2 de la mañana para despertarme sí. Y volver a dormir porque ese sueño a las 2 de la mañana.
1: Esa sensación
3: marica,
1: es la
3: pero
1: mejor.
3: Eso es como la forma de masturbarse en sueño.
2: ¿Qué?
3: Sí, weón. Es como como una ejaculación de sueño, weón. Que es despertarse a las 2 de la mañana y volver a dormir. Es como cuando usted despierta temprano un domingo, que usted vuelve a dormir así. No. Parce, qué sensación, güey. Entonces, claro, esa alarma de las 6 de la mañana me dice, listo, me faltan 2 horitas para despertarme y vuelvo y cojo el sueño. Y así empiezo a jugar a apagar la alarma y cuando menos pienso, 8 de la mañana, 41 minutos.
0: Pero yo hace como 15 días me levanté el sábado, me organicé. Me puse todo 5:30 de la mañana, me cuadré, tan la vuelta, me vestí, me bañé y vine a caer en cuenta que era sábado, ¿no? Cuando llegué a salir para acá.
2: Y ese día venía tempranísimo.
3: Tú.
1: Roberto, en defensa
0: no, caí
1: de
0: en cuenta era cuando le iba a escribir a usted.
3: Ustedes nunca se levantaron
2: Es que voy tarde.
0: Voy tarde, cuando vi la fecha yo.
1: En defensa de Pipe, la otra vez amaneciendo de Pipe, las 5:30 estaba la alarma y dio perfecto para llegar cumplidos. No sé por qué está llegando.
2: En defensa no lo está defendiendo. De hecho,
1: no, pero es que llegamos temprano. O sea,
2: no es porque estás llegando tarde. Si la alarma da, no lo defienda tanto.
3: Lo que pasa es que yo lo voy a defender ahí. Es que uno a veces se equivoca de torre.
2: ¿De
3: para bajar al sótano y eso. Entonces uno se equivoca y se muere, toca caminar y. Yo lo defiendo. Rubio, el ascensor se demora el resto.
0: Sí, claro, es que Chimuelo fue esta semana a la casa, no lo vuelvo a invitar jamás, y se montó por pato, y entonces llegó y se montó a la torre que no era.
3: Parce, primero que nada, esos celadores que lo dejan entrar a uno ni nada, sin preguntarle nada, entonces dije, no, ya entré y quiero caerle de sorpresa. Me metí a la torre que no era, weón. Y subí.
2: ¿A la suya?
3: Sí.
0: Y le cayó de sorpresa a otra gente.
3: Hijo de puta, weón.
2: Por favor.
3: Perdón, a otro muchacho. Entonces, cuando timbré y me abrió alguien que no era Pipe, yo, Pipe, hágame un favor, Pipe. Y el man, ¿cuál Pipe? Y le dije, el que vive acá. Y Pipe me dijo, lo estoy esperando. Le dije, yo también, ¿dónde?
0: Ah, esto subió al 1305, subió en el 1317. Era la cosa del otro. Y les conté que ahí me pasó Roberto hace ya por ahí 6 meses que estaban arreglando el ascensor de donde, del piso, pues, de la torre donde yo estaba. Robert, son 13 pisos, cuidado.
2: ¿Y qué tiene?
0: Para subir, no, escúchame esta. No, pero fue por la noche. Entonces tocaba subir escaleras. Yo llegué en un alto estado de embriaguez.
3: En un embotellamiento.
0: Sí, uy, vuelto miércoles. Y me monté y me subí por las escalas de la Torre A. Yo iba a la Torre B. Y subí los 13 pisos de la Torre A.
2: Y timbró en el apartamento y yo estaba Chimuelo.
3: Oiga, usted sí que llega tarde. ¿Cuál es tu excusa?
0: Oiga, subo yo los 13 pisos, Roberto. Cuando llego yo 1305. Y chico, es la torre que no es. Me monto al ascensor para bajar. Primero intenté bajar otras por la escala y dije, no, aquí el ascensor de esta torre sí sirve. Me monto yo en el ascensor. Oiga, cuando se prende de una vez la alarmita y el altavoz y el vigilante, oiga, usted es estúpido, pero de lo estúpido, estúpido que yo he visto. Y yo, uy, hermano, y dijo, cada que usted pasaba por un piso, yo era tratando de por las cámaras, yo no sabía qué hacer, yo lo veía subir cada piso y decía yo, este man, ¿qué está haciendo?
3: El celador timbrando en todos los... Dígale que se baje ese muchacho.
0: Ya, se lo juro, él decía, puta, yo no sabía si de pronto, si alguien que subiera en el ascensor, decirle, pare y pare a este muchacho que está subiendo por la torre que no es. Claro, llego yo al primer piso otra vez para empezar a subir los 13.
2: ¿No será que le está pasando eso también con el trabajo?
3: ¿Usted se está llegando donde no es?
0: Esto no es la mega.
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2: ¡Ay, feliz mañana! 8:45, buenos días, feliz lunes.

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0: Son las 8 de la mañana, 55 minutos, 8:55. Estamos al aire en Impresentables a través de los 40 en esta mañana de lunes. Último lunes de este séptimo mes del año. Ya voló, voló.
1: Ya acabó eso, Roberto, lo que fue, fue. Llega octubre y listo.
0: Arranca Colombia Moda esta semana.
1: Mucha gente en Colombia Moda muy...
2: Se vinieron todas las chimbas. Junior, borra, se vinieron todas las chimbas de Medellín, se lo juro, se lo juro. Está eso lleno, inundado. No le cabe una vieja bonita más.
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0: Bueno, 8:57 minutos.
1: Sí, me va ahí.
3: Mañana.
0: Uno es muy callado.
3: Sí, una hora de salir de trabajar.
0: Uno a veces es muy tonto.
1: ¿Qué pasó, mi fai?
0: ¿No les pasa a veces que uno... Yo, por ejemplo, soy muy tímido.
2: Es que soy tan tímido.
0: Que uno muchas veces no es capaz... por más de que uno a veces diga, no, que extrovertido, que no me da pena nada, que lo que sea, que usted está en unas situaciones en las que no es capaz de decir nada y termina o gastando más plata, o mal parqueado, o se ve mal.
2: O todas en ese orden,
0: solo por la pena de no hablar. Uno es muy callado para muchas vainas. Por ejemplo, yo no sé si a alguien más le pase. La vez pasada fui yo pues a motilarme, a cortarme el pelo.
1: Sí.
0: Y uno como que, porque no la cojan y que lo terminen de dañar, o por pena con el trabajo de la otra persona, uno ve que, por ejemplo, así, y se le llevaron así...
2: Una ceja.
0: Una ceja. Y le dicen uno...
2: Y uno así, uno...
0: Ah, no, bien.
1: Ah, no, quedó melo.
2: Uno, pero qué coqueto.
0: Uno no es capaz.
2: Uno así. Uno, pero qué coqueto. No, siempre me cuadró, se me organizó, fue la vida. Que uno no es capaz de decir que no.
1: Pero usted le pasó...
0: No, que no es capaz de hablar. Sí, a mí me pasa, por ejemplo...
1: ¿Cómo motilándose?
0: Una vez fui... Cambié como de barbero porque necesitaba uno afán, entonces el que quedara más cerca de la casa.
1: Sí. Rapidito.
0: Y fui al sitio y me atendieron, vea... 20-10. Llegué yo y el señor dice, nunca me ha pasado, es que te tomas algún cóctel y yo... ¿Cóctel? De una, sí, ¿cuál es?
3: No, sexo en la playa.
0: Yo te recomiendo este, te recomiendo tal. Y el tipo lo preparó con una dedicación, te va a atender uno de nuestros mejores hombres. Flun me sentó. Y arranca ese man.
2: Lo sentó. Pa, y como usted no es capaz de decir que no.
0: No.
2: Hágale.
0: Y cuando yo... Eso que uno, el
2: Sentate
0: popular...
2: Aquí,
0: uno,
2: Margarita.
0: Desde el desayuno usted ya sabe qué le van a dar en el almuerzo.
1: Ya sabe,
2: sí.
0: Al primer tijeretazo, el primer maquinazo, usted ya sabe que
1: eso... El man no tiene ni puta idea de lo que está haciendo. Ni puta
0: Oiga,
1: idea.
0: No más.
1: Es que...
0: No más. Y uno...
1: Ni puta
0: no
1: idea.
0: Más. Y entonces, yo, parce, yo tranquilo. Y entonces, ya como a los 10 minutos me dice... Es más o menos así el corte que... Sí, señor. Terminé con un honguito.
2: Ay, con un honguito, pero honguito de motilado o honguito a los 6 meses.
0: No.
2: Porque a mí me ha pasado.
0: No, que, y yo,
2: una se borrea la.
0: No, yo, eso que uno ve que la persona que lo estaba cortando a uno se está poniendo toda su dedicación, de verdad, como que así milímetros.
2: Se da cuenta por la lengua.
5: Ay. La manera de que saca
1: pero
5: la lengua.
1: Pero tiene tapabocas, ¿cómo se?
0: No, todo, todo. Y
2: ay, se da cuenta por la lengua. Si se la pone aquí en el cuello, usted dice, se me sabe lo que está haciendo.
5: Y si el beso es con lengua.
0: Y yo, ay, yo, no, perfecto. Así era, y yo, perfecto. Y entonces, ¿cuánto es? 50, uno, paga uno. Par, y sale uno.
2: Yo le puedo dar el barbero profesional. Esquetarse
1: con la mujer, sí, claro.
2: El barbero profesional es el que usted tiene los brazos de aquí y le restrega las huevas sin problema.
5: Sí, sí, sí,
2: el
5: sí,
2: que
5: sí.
2: Le restrega usted las huevas aquí sin problema es el barbero profesional.
5: Y va a ser buena mutila.
2: Claro, sí, porque el que no es como que todavía tiene miedo. Entonces, este todavía saca el culito
5: sazarado,
2: y todo. O sea, el que llegue le restrega así el bolo.
1: Al estilo Sohan. Ay, papi.
2: Sin problema. Ese es el verdadero barbero.
1: Al verdadero estilo Sohan.
2: Sí, a mí me pasa, ¿sabe con qué? Comprando repuestos para el carro, para la moto.
1: Le restregan los huevos.
0: Por favor.
2: Sí, el vendedor que le ponieron los huevos, las huevas de aquí, usted ya da.
0: No,
2: yo voy por un retrovisor. Pum. Parce, le vale 1.500.000. Y yo no. Pues si el man lo dice es porque eso vale. Yo no creo que el man me vaya a tumbar a mí. Si yo tengo cara de persona que uno no puede tumbar. Y no soy capaz de decir que no.
1: Usted es el peor
2: comprando
1: paisa.
2: Comprando repuestos, se lo juro.
1: Usted es el peor paisa.
2: Comprando repuestos, sí, señor. Yo no, sí, es su trabajo. ¿Cómo le va a menospreciar yo su trabajo? El repuesto, con todo el retrovisor, 1.000.000 de... Bueno, señor, sí, listo, hágale, yo me llevo el retrovisor.
1: Y usted se va con el honguito
2: no
1: para la
2: capaz,
1: casa.
2: No soy capaz de decir, vamos, yo lo busco otro lado.
0: Es original, ¿y usted?
2: Ah, no, él me dice, es original, y no viene en caja. El man me lo entrega, no viene en caja, no viene guardado, y me dice, este, el que tiene el rayón, ese rayón viene de fábrica. Y yo, wow.
0: esos espejos que alguien por seguridad mandó a marcar con la placa.
2: Sí, con el chasis, con el número del chasis.
0: ABC123. Ah, no, a marca.
2: El man llega y...
1: Es que
2: el
1: así
2: man,
1: vienen marcados de fábrica para que...
2: El no man llega y dice, lo que pasa es que nosotros sabíamos que usted venía y ya le hemos puesto el chasis suyo. Y yo, no, si usted dice que...
1: Le vendieron su propio espejo.
2: Se me dio el propio espejo. yo, no, papi, si usted dice que ese es el mío. Y me dejó meter más cosas.
1: Oh, ay, pero es que... Le gusta es que le revisen el aceite.
2: No sé decir no. Entonces, por ejemplo, en estos días, alguien, un motociclista se me colgó del espejo del carro de más amor. Y yo, menos mal, no fue la cornetica.
0: Por favor.
2: Entonces, el man se me colgó del espejo del carro y se lo llevó, huevón. O sea, intentó llevárselo y entonces se quebró, fue una parte. Y el man cogió la partecita quebrada y se la llevó. Entonces el espejo, la guaya y lo demás quedó expuesto porque es eléctrico, pues, y la vuelta. Y voy yo a cambiarlo y mientras me estaba cambiando eso, él me dijo, ¿sabe usted por qué le roban los espejos? No, ¿verdad? Porque usted no asegura las cosas. O sea, hay unos tornillitos que usted se lo pone a todos estos accesorios de lujo. Y entonces el man iba y le hacía hacia las tapas de las farolas y las tapas salían. Le hacía hacia las tapitas del techo, las tapitas del techo salían y yo tengo es un Lego. Entonces el man, pero esto es muy fácil de solucionarlo, pero si me entiendes, se llega y le pone estos chasitos. Ellos venden unos chasitos del color de la cosita.
0: Claro.
2: Pa, se le pone este chasito, pero y si me entiende con eso, hágale que ya se los puse y yo.
0: O sea, ¿usted es de los que va a lavar el carro y siempre sale con plumillas nuevas?
2: Claro, weón. Sí. Siempre, no importa si las cambias.
0: No es capaz de...
2: Yo no soy capaz de decir que no. Tengo 67 ambientadores diferentes porque cada que voy hay uno nuevo que es muy rico. Oiga, yo cada que voy a lavar, está el mismo viejito y el viejito ya me tiene de marica.
1: Por favor. El viejito. ¿Qué corte le sirve? Ese.
2: Cada que yo llego, el viejito saca una botellita. Y yo, viejo, marica.
0: Por favor.
2: Yo muestro, ¿sabes qué es? No, este es carro nuevo, estadounidense. Esto es ambientador de avión, papi. Y yo muestra derecho y yo, no, oh, sí huele rico. 20 luquitas, pa, a los 8 días voy yo.
0: Lavanda.
2: Manzana canela. Ya lo olió, ya probó manzana canela. Y yo, no, pues no me he terminado el otro. Los dos mezcladitos. Ay, que le compro yo el tarro al
1: sí, usted está haciendo ajiaco de ambientador así en el carro.
2: Yo no soy capaz, yo no digo que no. con todo el tema relacionado con el carro o, con la, o cuando tenía la moto.
0: La pregunta es, ¿para qué un ambientador en un carro es más amorra, Pipe?
2: Ah, es mejor que el olor a peto toda la vida. Y aplica para los dos. Y aplica para los
1: y
2: dos
1: se
2: carros.
1: Se pueden mezclar.
0: Para los dos petos.
2: Para los dos. Aplica para los dos carros. Ninguno es bueno que huela a peto.
0: A mí también me ha pasado que, por ejemplo,
1: yo les tengo...
0: muchas veces yo voy en un taxi y me da, yo veo que el man va por donde no es.
1: Sí.
0: Lo juro, eso me ha pasado. Y yo veo que no es por ahí. De pronto puede ser, y lo digo pues como en buena fe del conductor, que él conoce una mejor ruta.
1: Vía alterna.
0: Y normal, yo sí. Solo porque muchas veces por miedo, evidentemente, pero no soy capaz de decirle al man como que yo digo, si me va a hacer algo, si yo le digo, pues me lo va a hacer más rápido. Entonces yo le digo, lo juro, le digo, ay, se me quedó algo, me va a tocar devolverme. Y el tipo me dice, no, si quiere yo lo devuelvo. Y a mí, yo, por la pena que me da decirle que me voy a bajar porque me siento inseguro, yo le digo, no, tranquilo, yo me quedo por acá. Me he quedado en la mitad.
2: Yo se ha pagado la... carreras completas quedándose en la mitad.
0: En la mitad. Y vuelvo y pido otro. Es que yo soy muy teta. A mí me cuesta.
1: Yo quiero llevarlo a su casa ahorita.
2: En cambio, sí.
1: Sería necesario llevarlo y que usted pida por y otra vez le salga el mismo. Ya,
0: es que me ha pasado. Claro. Y entonces muchas veces duró 10, 15 minutos esperando que el tipo avance para que ya no me coja el servicio para poder coger otro porque el tipo me deja. Pido otro y me vuelve a confirmar el mismo.
1: Me encantaría, ¿sabe qué? Yo deja bajar, que se baje. Y yo parquearme y esperar al siguiente.
0: No me ha pasado el cancelo. Cancelo.
1: No esperar ahí.
2: El man debe estar en un podcast en ese momento diciendo, yo he recogido huevones sin ser conductor. Y solo por la pena decirle que yo no soy el conductor.
1: Los he llevado.
2: Venga, yo no sería capaz ni siquiera decirle pare, Robert. O sea, yo con el señor me iría. Y si veo yo que vamos llegando una manga por allá donde parezca como deshuesadero y siento que me van a robar, yo igual digo como no, pues si el señor considera que esta es mi casa, si el señor considera que en realidad debo vivir en este terreno baldío abandonado con este botadero, hágale, Michael, yo no sería capaz.
1: Si el señor considera que yo debería bañarme porque me quita de todo, pues...
0: ¿Le ha pasado, Chimuelo, que usted no, que por pena no...?
1: No, yo, a mí sí me gusta coger rutas alternas. Yo soy conductor de aplicación y a mí me encanta coger rutas alternas. Y sé, yo uno sabe cuando se suben huevones como Roberto.
0: Por favor.
1: Perdón, uno sabe cuando se suben pendejos como Roberto.
0: Muchas gracias.
1: Uno sabe. Así. Y va y como yo tengo camioneta y se van atrás a veces o de copiloto y uno cambia. Y lo primero que hacen es eso.
0: Y bajar la ventana. Yo bajo la ventana una vez.
1: Y baja la ventana cuando sube gente como Roberto y no le pone el bloqueo de ventana para que lo obligue a hablarle a uno y no son capaces de decirle.
0: Porque yo soy charlado. Se puede desbloquear. Qué pena, jefe. Usted me puede ayudar a desbloquear la ventana.
1: Sí, así dicen. Y no le desbloquea la ventana.
2: Uy, como es de bueno responderles, esa no sirve.
1: Uf. Uy, perro. ¿Qué? Uy, eso es.
2: No, la mía no servía. No, la mía.
1: Sí, yo también tuve uno que cuando es esa ventana que cuando baja para subirla.
2: Toca ir a reiniciar, toca resetear, toca ir a comprar un retrovisor. Toca comprar un retrovisor en
1: el. A mí me ha pasado, pero ¿sabe qué me ha pasado mucho con los ladrones? Es que mi camioneta es alada. El que me conoce y está conectado y sabe que mi camioneta es alada tiene como ya 4 o 5 reclamaciones por el seguro. Y es porque la mía, yo vivía en la décima con Primera de Mayo y entonces yo pasaba por barrio El Samber. No sé si conoces.
0: Sí.
1: Sexta con décima. Y ahí hay lo que llama homeless.
0: Sí.
1: Homeless. Hacen home office. Que es que se roban los hijueputa retrovisores.
0: Por favor.
1: Perdón, se roban los espejo retrovisor. Entonces una vez se me colgaron y se me robaron el espejo en pleno semáforo. Y además que ahora pusieron en la sexta con décima. Yo le decía algo al alcalde. No le decía nada al alcalde. Pero ¿cómo le va a poner a la sexta con décima en todo el rompo en 6 semáforos? Eso es como... Eso es pausas activas para los ladrones, weón.
0: Por favor.
1: Literal, weón. Es el lugar.
2: Pues no puede descansar.
1: Sí, claro, como...
2: O sea, les dio fue vida. Sí,
1: no,
2: claro.
1: Sí, les dio, es que correr detrás de un carro es muy difícil. Entonces dijo, no, parémoslos para que los puedan robar más fácil. Entonces me robaron el espejo. Y yo fui ahí cerca a recuperar mi espejo. Yo sabía que mi espejo estaba ahí. Entonces yo fui y busqué mi espejo.
0: ¿Y?
1: Parce, me metí por la zona. Obviamente sin el carro, ¿no? No soy marica. Entonces fui y empecé a preguntar. Y le pregunté a una chica, parce.
2: No soy marica, dejé el carro en el parque. Dejé el carro ahí en el semáforo. En uno de los semáforos. Le dije a los pelados de ahí que me lo cuidaban y fui por el retrovisor.
1: No, pero fui.
2: Ahora tengo el retrovisor, pero no
0: tengo el carro.
2: Pero voy mañana a recuperar el carro.
1: Es más fácil recuperar el retrovisor que el carro, obviamente. Parce, fui. Y me acuerdo que fui una de las donde supuestamente, no sé, presuntamente, uno consigue el espejo de uno. Y me acuerdo que llegué, a dar cuenta que la vieja vendía tintos, helado y espejos, güey. Así. Parce, una chaza, una cosa. Que dijo, ahí en esa esquina, ahí consigue un espejo de la Kia Niro. Entonces llegué y dije, marcha, por favor, espejo retrovisor Kia Niro. Me dijo, 2023, 2025, 2026. Y yo le dije, no yo sé, 10 minutos, hace 10 minutos. Si tenía hace 10 minutos, me sirve que hace 10 minutos me robaron el espejo. Y la chica dijo, espere, ya reviso, tan. Voy a revisar en bodega. Y tenía otro espejo mío, pero de otro color, o sea, de otra camioneta. Y le dije, no, es que el mío es gris, gris plata. Y me dijo, ah, se lo acaban de llevar. O sea, como que el man nos hizo, o sea, nos hizo esto, nos cambió lo. Y yo no quería, no quería apoyar el, porque está mal, no lo hagan, no vayan ni, no, está mal. Entonces yo le dije, no, es que yo necesito de mi color. Y me dijo, espere, ya hablo con los bodegueros para que se consigan otro. Y que mandé a robar, huevón. Entonces, de la pena, yo me quedé así y le dije, ok.
2: Los bodegueros.
1: Los bodegueros, dice, para que se consigan otro. Marica, y fueron a conseguir otro. Y entonces, le dije, deme su número. Y eso que usted prefiere dar otro número, yo di otro número, güey. Cuando lo tenga, lo llamo.
0: Y llamó y como no contestó, dijo, hay que conseguir el, este celular.
1: Yo, como...
0: yo, hasta que me conteste.
2: La vieja, déjeme revisar en bodega el celularcito que me acaba de dar, a ver si ya...
1: Entonces yo leí otro celular, pero más marico, leí el celular de mi mamá, güey. Cuando llaman a mi mamá, mi mamá dijo, ¿qué le pasó a la camioneta? Primero, ¿qué le pasó a la camioneta? Y le dije, mami, me robaron el espejo. Pero ya consiguieron otro. Ahí los bodegueros consiguieron otro del color que usted quería. Parce, robaron. Yo siento que mandé a robar otro carro. Y yo, claro, por vergüenza y por pena, me quedé callado. No pude decirle, no, su merced, gracias, yo paso después. No, yo leí otro número. Como que, como si fuera una, no, una firmeza de compraventa, güey.
0: Entonces es como jugar lotería, que uno tiene que encontrar su pareja.
2: Ah, claro, claro. Dónde está la bolita?
1: Literal, güey. Yo por pena, sí he pasado pena de que uno a veces se queda callado. Lo de la motilada también. Me ha pasado mucho. ¿Y sabe qué hago ahorita por seguridad? Cuando mi barbero de confianza no está, no voy a ningún otro. Prefiero salir.
2: ¿Cuándo te motilaste la última vez?
0: Como una semana.
2: Y no estaba el barbero de confianza.
0: No, por favor.
1: Sí estaba. Mejoré más. Ahora, de hecho, cambié de barbero.
0: Hay gente, por ejemplo, que por pena va a pedir cilantro y le dan perejil y se lleva el perejil para la casa.
1: Incluso yo cuando me pasa eso,
2: a mí me pasa con vareta.
1: Si necesita,
0: por favor.
2: Me pasa con vareta. Yo cada rato, sí, yo cada rato voy a comprar cilantro. Donde los jíbaros. Y yo escucho cilantro. Es que no, pero tengo vareta. Y yo, no, pues qué pena decirle que no.
1: No, pues.
2: Pero me hago unas sopas.
0: Por favor.
2: Pero los sancochitos que yo me tiro últimamente. Ay, man.
1: Y se los sirven los bodegueros, me imagino.
2: Yo lo vendo.
1: Porque en mi caso, cuando pasa lo de los repuestos y eso, mi padrastro vende repuestos. Entonces, cuando yo
2: soy igual que usted, repuestos.
1: Repuestos originales y tal, y no son robados ni nada. Y cuando me dan un precio, yo digo, ah, listo, su merced. La vergüenza de uno es decir, vale, déjeme, voy por. Aquí tenemos todos los medios. No, no, es que no tengo el efectivo, lo dejé en el carro, entonces ya vengo. Y en el camino voy llamando a mi papá. Y le digo, papi, una pregunta, el repuesto de la Kia Niro, el retrovisor derecho, los bodegueros están disponibles. O sea, mi papá me dice como, esos son espejos robados, chimuelo, por favor, deje de apoyar eso. Sí, claro. Me dice el precio real. A veces el repuesto es 6.500.000 y dice, eso se consigue en 500, güey, no se haga el bobo. ¿Qué marca es? Le dije, no, no viene ni con caja ni nada, viene rayo. No sea bobo, no, ahí no es. Y mi papá es el que me ayuda con eso. Averigüe que para nosotros los penosos, el mejor método para nosotros los penosos es tener, hacer como el precio de la historia. De, no lo sé, Rick, voy a llamar a un experto.
2: Sí, sí, sí.
1: Marico, no llame a un experto.
2: Uno con una Forecuespor y no lo sé, Rick, parece de Mazda.
1: Una con una Kia Niro, no sé, Rick, parece de otro color. Entonces uno llame siempre a un experto. Entonces, digamos, en el caso, mi mamá es estilista y yo sé lo que es un desvanecido y tal. Ya me sentaron un man y el man así como un barbero que empiece a hablar mucho. No me genera tanta confianza.
5: Está asustado.
1: Sí, como que habla mucho, pero habla más de lo normal.
0: O tiene mucha confianza.
1: Habla más de lo normal.
2: Hay no, barbero que, el barbero mío es el mejor barbero de Colombia entera.
1: A ver, ¿por qué?
2: No,
1: ¿Es mudo?
2: Es de los mejores. Y es Mike, habla y le hace usted la conversa y cómo se siente.
1: Pero una conversa chimba. Pero cuando ya pregunta de más, y yo le dije, hágame un desvanecido.
2: Ah, no, cuando pregunta si necesita retrovisores, sí. Obviamente ya habrá. Uno dice, no es tan buen barbero. Uno dice, ya, sí, obvio.
1: Marica, y cuando el man empezó a hacer, yo le dije, no, yo quiero un desvanecido, así como el suyo, el que está ahí, como este, así un desvanecido. Y el man lo hizo con la...
2: Pero se lo dejó como un guardabarros de fe.
0: Por favor.
2: No, le estoy diciendo, vea. Aquí lo dejó como un guardabarros de fe.
0: Ojo a esta, dice alguien, a mí me ha pasado, yo soy muy ahorradora, y muchas veces me pasa que la visita se ofrece a lavar los platos, pero deja la llave abierta.
1: Uy, yo los mato.
0: Por pena, no soy capaz de decirles.
1: Yo los mato, Roberto, yo los mato. Roberto, yo soy estrato 6, Roberto.
0: Ay.
1: Roberto, no, yo soy estrato 6, pero mi economía es estrato 3, Roberto.
0: Entonces, ¿pero el pendejo es usted?
1: No, Roberto, porque es que me queda cerca aquí, Roberto, y aún así llegué tarde, Roberto. Roberto, de verdad, yo soy estrato 6 ahorita, y yo lo he dicho en mis shows, yo soy estrato 6, pero...
0: Pero su economía es...
1: Ah, yo hago popó acá, para no bajar si están en la casa. ¿Qué es ahí? Se lo juro, yo hago popo en el
0: trabajo. Por eso, vea, y hay gente que se le da pena.
1: Y hay gente que llega a mi casa y... Ay, yo la losa. Y yo veo como abren la... Y yo, ay, eso es estrato. Y yo lo veo con... Yo incluso, yo no soy capaz de decirle nada, pero me le quedo al lado mirándolo así.
0: O hay veces que pasa al revés, que por ejemplo usted le cortaron el agua y usted no es capaz de decir que no hay agua y usted deja que entre. Y para luego decir... Ve, raro.
2: Es verdad. Yo, pille que hay una con mucha gente.
1: No, yo utilizo esa excusa para que no me entren al baño. Es que están arreglando la tubería. Entonces cortaban. No, porque un amigo, lo voy a decir aquí, un amigo, el sábado me dijo, Chimu, estoy que me cago, me presta su baño. Y mi amigo era grande y gordito. Y me dice, eso son mínimo 3 bajadas. Yo lo calculé y yo dije, eso son 3 descargas, güey. Y yo le dije, no, es que me están arreglando la tubería, no tengo agua. Entonces el disparo que había en la reserva ya lo gasté. Entonces siquiera gané el salón comunal y lo mandé para el salón comunal. Y efectivo, 4 descargadas, 4. Yo escuché, güey, yo dije, no, eso eran como 1.800.000 en mi casa.
2: Claro, pilla, Roberto, que mucha gente por pena no se va de la fiesta.
0: Ay.
2: No es capaz de decir que no. Todos tenemos un amiguito con que ni le gusta el trago.
1: Que es media copa. Porque ni le gusta. Y ahí es que le da pecho de aguardientero, pero por pena está así. Está rico, salud.
2: Todos tenemos un amigo que ni toma, man. Y a las 4 de la mañana saliendo barro de cualquier lugar.
1: Y llega a la casa.
0: Yo así. Creo que debe haber, si las matas hablan, debe haber.
2: Debe haber una más borracha.
0: Debe haber una mata muy borracha. Porque yo he sido de los que me da pena decir que no. Y si hay una matica al lado, yo. Plun.
5: Chao.
0: Si hay un podcast de matas.
2: Debe haber una mata. Debe haber una mata.
0: Hola, soy una.
2: Debe haber una mata.
5: Una mata que estar en doble así. Yo quiero dejar el alcohol.
2: Debe haber una mata diciendo: ¿dónde habrá un humano para mear?
6: No. Es que son impresentables.
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0: Son las 9 de la mañana, 24 minutos, 9:24. 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
0: Bueno, ahí está, 9:25 minutos.
2: Roberto, está muy de moda España por estos días. Ajá. No solamente por la velada del año, sino que hay un salseo.
3: No, y son campeones del mundo. ¿Cómo así que están de moda?
2: La velada, campeones del mundo.
0: ¿Hay un salseo de qué?
2: Hay un salseo, como dicen ellos, se fue por ahí viral. Fotos de el señor Salomón Villa de Hoyos, más conocido como Fade el Fercho, con presuntamente lo que puede ser una nueva relación con su novia. Hay que ver si...
0: Pero ya novia,
3: gente dijo que novia.
2: Flete, novia, entuque.
3: Y si está. Y lo dicen por la foto, sí.
2: Es la foto que está muy viral. ¿La vieron ustedes? Está él en Marbella.
3: ¿Y qué va a saber usted si alguien le pidió el favor? Para mí están hablando.
2: Es que uno pidió el favor de ver qué tenía de pronto.
3: La gente confunde amabilidad con coqueteo, papi, sabiendo que uno no es amable.
2: Pues la foto está bastante viral, Roberto. Se le vio en Marbella, en una de las playas de Marbella, con una chiquilla. Una morenita.
3: Ah, mi marica está comprando un coco loco y esta pelada es de las que vendía ahí acostadas.
2: Le está dando un masaje, pues.
3: Para mí el parcero está averiguando la gafa y la parcera es de las que atiende así acostadita, como tanto. Pues no están haciendo nada. Y ya la gente dijo que novia, que no había relación.
0: Supuestamente hay un par de imágenes, un par de videos.
2: Sí.
0: Y en uno de esos videos, supuestamente, un beso.
3: Pero yo no he visto los videos.
0: Sí, claro. Sí, sí, lo que pasa es que, un creador de contenido lo que hace es que...
3: Pero un besito como muestra.
0: Son los típicos videos en donde está como esa pantalla verde.
2: Pantalla verde, sí.
0: Y él está reaccionando.

0: y mostrando las imágenes. Ay, yo les voy a decir una vaina, es que...
1: Bueno, pero el besito como venga. Es que si usted no me muestra cómo es el besito, no va a entender. Muéstrame.
0: O sea,
1: sí.
0: Los videos ahí lo
1: no, gracias, mi viejo. No, ah, ya
2: bueno,
1: entendí,
2: pero es que no se deja enseñar tampoco.
1: ¿Cómo es el besito? Robert, pues.
0: La gente está loca, pues, que porque que si real primero la imagen.
1: Pues ojalá.
0: Y por saber quién es.
1: Ojalá
0: la gente
1: sea
0: muy
1: verdad.
0: Chismosa, no,
1: ojalá sea verdad. Qué lindo. ¿Cómo es de rico enamorarse, weón? Como es de rico así una esas primeras saliditas, qué lindo, ojalá le esté pasando y lo esté viviendo.
2: Pero sigue siendo que es muy pronto, ¿no?
1: Muy pronto, ¿qué?
0: Esa es la discusión de la gente, si es pronto o no.
1: Hay una. ¿Pero cuál pronto?
2: Pronto es cuando está cerca.
0: No, a ver, que sí, porque evidentemente la comparación sobre las relaciones anteriores y el tiempo es la típica. Vea, siempre que haya una terminación mediática entre dos celebridades, siempre va a ser la discusión de... Es que no esperó ni tanto y ya está con una nueva relación. O para el man o para la vieja. Espere. Siempre está esa discusión.
2: ¿Cuánto duró el señor Faith con Karol G?
0: Uy, no sé.
3: Puede ser que 3 años.
0: Creo que
3: diciendo menos.
1: Pero no, ¿cuánto hay que separaron? ¿Por ahí un año más?
0: Sí, más o menos. Pero es que...
2: Es que ahí las
1: pero
2: cuentas...
1: Pero o sea, pasa, ¿cuándo tiene que quedar solo puede ser, güey? Porque la gente no le diga nada. No,
2: es que son matemáticas. Son matemáticas y hay que hacerlas. Dicen que el duelo y la tusa y el dolor dura un tercio de lo que duró la relación. Ejemplo, si usted, ¿cuánto lleva con Camila? 5. No, llegan a terminar mañana, usted en teoría tendría que pasar ese duelo y esa tusa 1 año y medio. Si usted terminó con ella...
1: Soltero.
2: Sí.
1: Con razón chillaba el niño. Sí, señor, efectivamente, sí.
0: No, creo yo.
1: No, tan huevón. La tusa a una gente le durará un día y a otro le durará 10 años.
2: Yo sí siento que...
1: Eso no tiene una regla, huevón. No. Es que el amor...
0: Pero la teoría no...
1: Va a poner lindo, me va a poner
2: la
1: lindo.
2: La teoría dice que es un...
1: Va a poner lindo. Si para enamorarse no existe un tiempo, para olvidarse tampoco. ¿Ya?
2: Sí.
1: Si usted se puede enamorar de una persona en una semana o se puede enamorar en 2 años, ¿la puede olvidar en 2 años o la puede olvidar en una semana?
0: La relación, más afuera de lo de Faith, es que no es de olvidar o no, porque ¿cuánta gente no ha besado sin haber olvidado? O sea, es que...
2: ¿Usted ha besado sin haber olvidado?
0: No, pero no tiene nada que ver. Es que no, la discusión no va para allá. Yo creo que...
1: Yo he olvidado sin haber besado. No, yo soy muy profundo. No, no,
3: muchos del fandom de Karol G están... en contra de estas imágenes de Faith, dicen, un álbum nuevo entero con puras indirectas a Karol G, múltiples conciertos llorando y diciendo que el amor de su vida lo había dejado, sus fans quemándola solo por dar la versión que en su momento lo que dijo con
1: pero
3: Rosalía.
1: Pero la gente está esperando, o sea, que vuelva.
3: Hay un tropel ahí. Sus fans quemándola solo por dar la versión que en su momento lo que dijo con
1: pero
3: Rosalía.
1: Pero la gente está esperando, o sea, que vuelva.
3: Hay un tropel ahí.

0: desarbolado del marido.
1: Y que se haga viral esa hijueputa.
0: Y que se haga viral la foto de Fame.
1: Y el man, pero si yo le regalé ese conjunto de vestido de baño.
0: Uy, papi, el man, yo esa espaldita la conozco.
1: Sí, yo esa columna vertebral la conozco.
0: Ay, papi.
1: La he visto en cuatro esa espaldita.
2: No, por favor.
0: Ustedes podrían reconocer la columna, pues, de la parte trasera de sus
1: exparejas.
3: No, pues no sé si mis exparejas. De mi esposa, yo puedo.
0: De su esposo usted podría de lejos decir esa es la espalda de ella.
3: A ver, evidentemente, con espaldas es
0: pues,
3: muy difícil.
0: Quitando, quitando el tatuaje de la América de Cali que tiene ahí grande.
3: El gigante, el del varón rojo, su nombre.
0: Del varón rojo, sí. Quitando no, eso, pues yo se la reconocería.
1: ¿Tiene el tatuaje del varón rojo?
0: Sí, sí. Sí, tiene tatuaje del varón rojo.
1: Ah, lo bien.
3: Así en toda la espalda.
0: Sí. Y Roberto se tatuó el tridente.
3: No.
1: ¿En el pipí?
3: No. Yo realmente, digámoslo, podría. Evidentemente, pues una espalda es complicado y puede que haya ciertas similitudes, pero me atrevería a decir que sí podría.
1: ¿Usted podría identificar la espalda?
0: La de Roberto, sí. La de la mujer de Roberto, claro.
3: No, por favor. ¿Cómo?
0: ¿Cómo?
3: Bueno, por favor.
0: ¿Aló? ¿Cómo? No, yo también podría.
1: ¿La de Roberto?
3: De sus exparejas.
0: Ah. Sí, claro.
1: Sebas.
0: Pero a kilómetros.
1: Yo también podría identificar.
0: Porque hay una que tiene una. Hay
3: parejas.
0: Ah. Sí, claro.
1: Sebas,
0: pero a kilómetros.
1: Yo también podría ir un tipo
0: porque hay una que tiene una.

0: Todo, uy, parce, pero tenía una agilidad, weón.
1: Claro, porque
0: con estos, con el pie, tenía el dedo. Se hizo que el dedo pulgar normalmente es así como pegadito.
1: Sí.
0: El de ella era como.
1: O así. Todo bien.
0: Sí, pero el de ella lo tenía como así, como.
1: Como una pinza.
0: Sí, como usted hizo Planeta de Cine, así como una orangután. Porque, sí, es que aprendí.
2: En tenaza, o sea, era un hombre,
0: sí,
2: solo, sí.
0: Sí, así traje. Pero tenía una fuerza. Una chimba. Eso les cuento. Y ahorita está en España. Ay, está en España. De pronto nos escuchan los 40 originales.
1: Bueno.
0: Allá en España, saludos a el arroba de Jess, la Emochita.
1: No, de verdad.
0: La Emochita.
1: ¿Y fue novia suya?
0: Fue mi novia. Yo le puse así, pero de cariño. No por mocha, sino porque es niña, Emochita. Y está así, arroba la Emochita. Mi primera novia.
1: Yo no sabía, Chimuelo, bueno.
0: Sí.
1: Lo que bueno, ¿eh?
2: Okay. ¿Y qué está haciendo en España?
0: En España, no me lo crees.
2: Manejando taxi.
1: No, qué
0: va. Manejando taxi, no. Ella para buses.
1: No.
0: Ella está allá porque ya se fue de intercambio. Mandaron una sin pierna.
2: Y la mandaron completa.
1: No más.
0: Fue sin piernas.
2: Se fue de intercambio.
1: Por garantía.
2: Se fue de intercambio de piezas.
1: No, por favor, no más.
0: Nada más, bueno, nos trajeron unas. No, mentes.
1: No,
0: pero más bueno. ¿Sabe? Había un chiste que me hizo una vez un comediante y me dijo, como que ella, que no estuvo conmigo, como que no funcionan las cosas porque no nos complementamos, que ella necesitaba salir con alguien sin una pierna. Porque no en 69, como que se encajan.
1: No. Oiga, ustedes han escuchado, hay una teoría para supuestamente saber si una relación de pareja va a funcionar. ¿Han escuchado de la teoría de las aceitunas?
0: ¿De las aceitunas?
2: Si a los dos les gusta, funciona.
1: No, al revés. La teoría ha cogido fuerza últimamente, es una teoría que ya tiene varios años, que sale de la popular serie de How I Met Your Mother.
0: How I Met Your Mother.
1: La
0: ¿En
1: la
0: Spanish?
1: Famosa serie. No, se llama así, How I Met Your Mother.
0: ¿Y de qué trata la How I Met Your Mother?
1: No, no importa. Y en esas hay un personaje que él dice que él siempre está analizando todas las relaciones, y el man dice, observando una de las relaciones, ya le voy a decir específicamente cuál es que se me escapa en este momento. Vea, Ted, que es uno de los personajes de How I Met Your Mother, dice que Lily y Marshall son la pareja ideal y que por eso se entienden tan bien, por la popular teoría de las aceitunas. Y es que si a usted hay algo que no le gusta, o el caso de las aceitunas, si uno de los dos la odia y el otro le gusta, esa es la pareja ideal.
2: Uy, madre.
0: Si a alguno no le gusta la aceituna y el otro, okay, la adora, es la pareja ideal.
1: A uno de los dos.
2: A uno de los dos. Funciona.
1: O sea, cuando usted dice, ah, esa, mi pareja, el man, la vieja, parce, siempre me da las aceitunas porque las odia. O siempre me toca dar las aceitunas a esa persona porque yo las odio.
2: Pero solo con las aceitunas, o como.
1: No, que pase con otras cosas.
2: Como que a ella como que a mí me gusta una cosa y a ella no, y ahí somos compatibles.
1: Sí.
0: Por ejemplo, ella siempre me da el guante izquierdo.
1: Oh, ¿qué?
2: ¿Cómo? Y me gusta no poner cachos a ella.
1: No, pendejo, pero no, comida.
2: ¿Entonces vamos bien?
1: No, sí, tiene nada que ver.
0: Esa teoría aplicaría
1: ahí. Ahí no aplica. No, es para ese tipo de vainas como de gustos y de bobadas.
2: Ah,
1: para
2: no, comer. Pero en el caso particular del de las aceitunas, a ella no le gustan.
1: Sí.
2: A mí sí.
1: Bueno, por ejemplo, mira, a mí me pasa eso.
0: En ese caso, las aceitunas, ¿qué es una aceituna? ¿A qué sabe una aceituna?
1: ¿Usted no le gustan las aceitunas?
0: ¿A qué saben?
2: ¿A vinagre?
0: Yo nunca he probado aceitunas en mi
2: vida.
0: ¿Vos
2: no comes aceitunas y tu mujer sí?
1: Sí.
2: Sí, pillas. A mí me pasa también.
0: Por ejemplo, en ese caso puntual, a mi expareja no le gustaban los guantes izquierdos.
1: No.
0: Y a mí sí me gustan los guantes izquierdos.
1: No.
2: Nada.
3: Pero sí tiene mucho sentido.
1: Es la teoría de las aceitunas.
2: Esa está muy buena.
1: ¿No las han visto? No,
2: sí creo.
3: Creyente usted esa
2: sí
3: teoría.
2: Creo. Pero es que no, o sea, me parece muy bonito que lo lleven a la analogía o a la comparación de las aceitunas, pero en realidad las relaciones funcionan. Hoy estoy muy cursi.
0: Dios mío.
2: Como que si cuando el uno tiene gustos, o sea, cuando tienen gustos diferentes,
0: porque
2: logran
0: la
2: complementarse.
0: Compartir.
1: Es que, por ejemplo, cuando los popular mundos, polos opuestos.
2: Cuando los mundos son distintos, pero el amor los une.
1: Es que esas relaciones en las que, por ejemplo, usted pide una pizza de pollo con champiñones. Bueno, si usted pide una pizza de pollo con champiñones, le gustan los champiñones, es un pendejo. Pero si, por ejemplo.
0: ¿Qué pasa?
3: ¿Cómo así?
2: Podemos ser novios.
1: No, ¿a qué voy yo? Si usted pide, no le gustan los champiñones. Y bueno, supongamos que no la pidió, le llegó a la mesa. Una pizza de pollo con champiñones. Y usted saca los champiñones. Si su pareja coge los champiñones para comérselos, ahí hay amor.
2: Ahí hay amor, se complementan.
0: Una mejor.
1: La piña.
0: Exacto, digamos, pida una pizza. si ella pide hawaiana y a usted no le gusta, ahí ese momento donde usted se ve a arrodillar y decir, ¿sabe qué?

0: amor,
1: casémonos.
0: Yo compro esa teoría.
1: Porque a mí no me gusta la hawaiana pa' ni miércoles. No
0: me gusta mucho, me gusta.
1: Usted y yo podríamos hacer algo, Roberto.
0: Bueno, vea, y uno acá en cuenta, mi esposa, pues,
2: mi esposa se la come,
0: pero no...
1: ¿A usted no le gusta la hawaiana?
3: ¿Cómo?
0: Pero no la prefiere.
1: Roberto, ¿qué está diciendo? Ah, y... Eso podría pero catalogarse,
0: ella, o sea, nunca la
1: pedir, no, porque ya son pareja.
2: Porque ya son pareja, sí.
1: Pero
2: sí,
1: es dentro del ámbito laboral, es...
2: No.
0: Eso es para parejas.
2: No aplica.
1: Ok. Pero entonces, ¿a su esposa le gusta qué?
0: No, por ejemplo, la pizza hawaiana no la... A mí sí me gusta mucho.
1: Pero sí le gusta lo que pasa después de la pizza hawaiana.
0: Pasa después de la hawaiana.
1: Muchacho, nunca ha comido piña, güey.
0: Pero...
2: No funciona.
1: O sea, no le gusta la pizza hawaiana, sí, pero le gusta el procesado. Sí.
0: Pero con las aceitunas...
2: Pero le voy a decir una cosa, una teoría que descubrí. La piña no cambia el sabor del semen.
1: No hablé miércoles que sí cambia.
0: ¿Por qué?
2: En sí cambio, cambia. El semen sí cambia el sabor de la piña.
1: ¿A usted le gusta ese?
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0: Esa nueva temporada de Cazadores de Mitos está rara, ¿no?

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es Bad Bunny. Titi me preguntó y con esta canción los saludo después de Impresentables y antes de los 40 Classic. Después del fin de semana lo recibo iniciando semana con el pie derecho, parcero, parcera. Así que vámonos con un viaje musical con noticias, así que pasen, siga bienvenido. Así que empecemos suave por... hay que empezar bien chévere. Llega Morad, esto es ¿Cómo te atreves? Quien los saluda y quien les habla a partir de ese momento, Esteban Velázquez al aire en los 40, bienvenidos.

Fraga, Jason Jiménez. Ayer de día muy triste para Colombia. Muchas personas, y es un fenómeno, tenían bastantes fotos con Jason Jiménez. Acá en Villavicencio, la mitad tenía foto con Jason Jiménez. Recordamos que si no hubiese fallecido el 10 de enero del 2026, ayer estaría cumpliendo 35 años de edad. Por eso lo recordamos aquí en esta media mañana, en los 40. Apenas sintoniza los 93, lo acompaño, bienvenido. Soy Esteban Velázquez, llega Bad Bunny, se llama No Me Quiero Casar, 1018.

6 del señor Ibai Llanos, cantó con Yamisa, die TikToker, que se hizo famosa por la canción En Otra Vida. Y Juanes tocando guitarra, cantando sin autotune, con un estilo tremendo, sin polémicas y con años de carrera ahí calladito, pero que la música hable por él. Definitivamente Juanes, ídolo colombiano. Los 40. Igual ídola esta canción, un ídolo, un ícono en esta, en el género musical, lo hace Latin Dreams. Se llama Quiero Una Chica. Y si usted la escuchó, probablemente ya esté trabajando. Y yo, uno de los prondé. Una, ¿usted se acuerda de, antes de poner la canción, usted se acuerda de antes las canciones que usted iba a una miniteca y colocaba una bolsa negra pegada con cinta para que de pronto no saliera la luz a la calle? Bueno, esta es esta canción, Quiero Una Chica, Latin Dreams.

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El señor Ryan Castro, el tío Ryan, 1027 para comparse. No me decía que qué difícil es de pronto levantarse con el ki alto todos los días, con buena vibra todos los días. Y sí, si usted está pasando por uno de esos días, recuerde que usted es una persona pensante. ¿Eso qué quiere decir? Que usted pasa por las diferentes emociones y no todos los días tiene por qué estar feliz. Hay un estudio que dice que usted se la pasa el 60% triste y el 40% feliz. Por eso cuando llega la felicidad es más grato, y por eso cuando usted tiene tristeza es momento de reflexionar. Los 40, todos los éxitos. 40, los 40. Por eso siempre les digo, un día más, un día menos, depende. Si amaneció con el ki bajito, un día menos, ya se va a acabar, tranquilo. Échele buena energía, como esta canción de Osa, que definitivamente tiene toda el aura y la buena energía hecha para mí en los 40.

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Yandel y Franco el Gorila, se llama Sexto Seguro. Yo creo que si usted es de la nueva generación, bueno, esta canción la revivió con TikTok, ya que esta canción se hizo viral por allá en el año 2025. Hoy hablábamos estos días de que una persona, según la psicología, demora en superar una relación amorosa entre 2 meses y 6 meses, ¿no? Pues bueno, hablando de ese tiempo y según las fechas, el señor Ferrecho presuntamente ha sido captado dándose un beso al nuevo amor. Quiere toda la información, los40.com.co. Por ahí dicen que los hombres se olvidan más fácil. Bueno, ¿será que sí? ¿Será que no? Bueno, en fin. Voy con esta canción que tiene toda la vibra de lunes. Se llama Dichábate, Ice Dylan. Más fácil. Bueno, ¿será que sí? ¿Será que no? Bueno, en fin. Voy con esta canción que tiene toda la vibra de lunes. Se llama Dichábate, Ice Dylan. Mejor dicho, qué combo tan bravo.

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a la vez J Balvin, a Ryan Castro, el álbum Omerta, aquí en los 40. Oiga, ahorita le tengo información de la Escuela de Aviación Seala, pero mientras tanto, pase, siga, parche, si apenas estamos iniciando esta media mañana en la marca más viral de Colombia. Quien los saluda, Esteban Velázquez, al aire en los 40.

empecemos esta nueva hora con una canción que definitivamente es inolvidable. La hace Bad Bunny. Sí, usted ha tenido ese baile inolvidable, ¿no? Parcero, parcera. Bueno, esto le recuerda a esa canción. Se llama Baile Inolvidable. Bienvenidos a una nueva hora de música.

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1: Al aire, la marca más viral de Colombia, 11 de la mañana, 17 minutos. Y hoy en la cabina de los 40 tenemos a la Escuela de Aviación SEALA y recibimos a la Capi Juana, que trae muy buenas noticias y sobre todo va a decirnos que es posible estudiar aviación el día de hoy. Capi Juan, ¿cómo va? ¿Cómo está?
2: Muy buenos días para ustedes, los 40, y a toda la audiencia de los 40 principales de parte de la Escuela de Aviación SEAL. Un gusto estar acá, muchas gracias.
1: Oiga, Capi, hablamos de una necesidad grande a nivel mundial de pilotos. ¿Por qué sea de pronto esa necesidad de los pilotos?
2: Bueno, esta necesidad surge a partir de varios espectros. Primero, la necesidad del desplazamiento que hay cada día entre la humanidad, las personas.
1: Sí.
2: También la necesidad de transportar mercancías, ¿sí? Con esta nueva ola, este nuevo mood digital en el que estamos de mercancías, compras, ventas, surge esa necesidad y a raíz de ahí los fabricantes establecieron que durante las próximas dos décadas el mundo necesitará alrededor de 660 mil nuevos pilotos comerciales.
3: Opa, bastantes. O sea que en esa teoría, yo, que soy una persona normal, podría entrar a estudiar. ¿Qué cualidades o aptitudes debe tener un piloto para entrar a estudiar en la Escuela de Aviación SEAL?
2: Bueno, para entrar a la Escuela de Aviación SEAL, tan solo si te gusta, por ejemplo, que tu oficina esté a 18 mil pies, si te gusta el ambiente de los aeropuertos, si te gusta el ambiente de los hoteles, eso es lo único que necesitas para iniciar este hermoso proceso y hacer de la aviación un estilo de vida.
1: Bueno, Capi, estamos estrenando avión. ¿Y qué hace diferente de pronto el Bristol B-23 frente a otros aviones para el tema de entrenamiento?
2: Sí, excelente observación. Bueno, con mucha felicidad quiero anunciar que somos la primera escuela de aviación del país, de Colombia, en incorporar el modelo Bristol B-23, una aeronave de última generación diseñada para formar a los pilotos del futuro con tecnología, seguridad y una experiencia de vuelo excepcional.
3: Ok, increíble, bacano y chévere que ustedes de pronto, Capi, se modernicen, ¿no? Porque a veces uno tiene ese error de pronto quedarse en el pasado. Ustedes van siempre un paso adelante. Pero yo siempre que escucho aviación suena un poquito costoso. ¿De pronto hay un plan de financiación para que yo me pueda antojar hoy de inscribirme en la Escuela de Aviación SEAL?
2: Claro que sí, justamente en ese orden de ideas de ir un paso adelante, nosotros diseñamos una oportunidad para las personas que quieren hacer de la aviación un estilo de vida, de tal forma que la economía, la parte del dinero, no se vuelva un obstáculo. ¿De qué manera? La Escuela de Aviación SEAL ofrecemos financiamiento de hasta 12 meses sin interés.
3: Ok, opa, increíble, bueno, bacano. ¿Y en cuánto tiempo yo me convierto en piloto comercial, Capi?
2: Nuestro personal administrativo está capacitado. Generalmente el promedio es un año y medio.
3: Sí.
2: Máximo dos. En la Escuela de Aviación SEAL capacitamos nuestro personal administrativo para que ese proceso se complete satisfactoriamente en tan solo 12 meses.
3: Oiga, Capi, ustedes están en Bogotá y Villavicencio, pero no es lo mismo. ¿Qué hacen en Bogotá y qué hacen en Villavicencio en la Escuela de Aviación SEAL?
2: Sí, la Escuela de Aviación SEAL tiene su base principal en la ciudad de Bogotá, en el sector de Modelia.
3: Okay.
2: Y acá en Villavicencio tenemos nuestro hangar y nuestras aeronaves donde nuestros alumnos hacen toda su parte práctica. Toda fase de vuelo se hace acá en Villavicencio.
3: Ok.
2: Y la fase de entrenamiento tierra-teoría se hace en la ciudad de Bogotá.
3: Oiga, Capi, ¿qué es lo más chévere de estar a 18 mil pies de altura?
2: Bueno, entre muchas otras cosas, aparte de nutrir la pasión, la vocación de servir desde el transporte aéreo, otras de las cosas más lindas es, por ejemplo, la vista, la sensación de paz, de tranquilidad, de control, de poder sobre la máquina, porque operar esas máquinas desde la responsabilidad, el profesionalismo, si bien es algo indescriptible, la sensación es indescriptible, pero a su vez, aunque lo hagamos con el profesionalismo, la ética, la sensación es de paz, es de amor, es de pasión, es de vocación.
3: Oiga, Capi, ¿qué le diría a ese parcero de pronto, a ese joven que lo está escuchando y dice, no sé, no me animo a dar ese primer paso? ¿Qué le diría para que dé el primer paso y empiece a estudiar en la Escuela de Aviación SEAL?
2: Bueno, claro que sí. A esa persona, a ese colega que está pensando en dar ese primer paso, le digo que hoy, esos capitanes que están operando esos 320, esos esos aviones de aerolínea empezaron como nosotros, empezaron como él, pensando cuándo dar ese primer paso. Todos esos capitanes que están hoy al mando de esos grandes aviones con esas dimensiones empezaron así, dando este primer paso, haciendo la matrícula. Y ojo, porque los cupos para esta convocatoria son limitados y la demanda ha sido muy alta. Si estás pensando en estudiar aviación, este es el momento de dar el primer paso.
3: Por favor, mi Capi, repítame los números para que la gente llame ya o escriba ya.

0: con una trayectoria demostrable, verificable y una trazabilidad real, ¿sí?
1: Okay.
0: En términos de experiencia, preparación, formación, trayectoria profesional. Otra de las cosas más chéveres también, nosotros ofrecemos la diversidad de que, por ejemplo, para algunos alumnos es más viable que hagan su fase de entrenamiento en Bogotá. Para okay. otros les será más viable hacerla en Villavicencio, entonces podemos manejar esa diversidad para ofrecer y adaptarnos al perfil de nuestros estudiantes.
1: Oiga, muy bien, muchas gracias, Capi, por estar aquí en Los 40. Oiga, Capi, por favor, un mensaje así cortico para que la gente vaya y se inscriba en la Escuela de Aviación Civil, por favor.
0: Quiero invitarlos a todos para que por favor aprovechen esta oportunidad, ya que los cupos son limitados, y hagan parte de este bonito proceso y se disfruten, se vivan la experiencia de operar el único y el primer Bristol B-23 de acá de nuestro país, Colombia.
1: Oiga, Capi, bueno, antes de que se me vaya, hagamos una dimensión. ¿Qué tan grande es ese avión, más o menos? No me dé unas medidas exactas, sino comparémoslo con algo para que la gente de pronto tenga una idea de cómo es ese avión.
0: Claro que sí, el Bristol B-23 es un avión biplaza, lado a lado, construido completamente en metal por la empresa BRM Aero. Fue concebido bajo la certificación europea CS-23, lo que significa que cumple los estándares mucho más exigentes que los de muchos aviones ligeros deportivos. Es de fabricante, el fabricante es el país de República Checa, es
1: okay.
0: un avión que se fabrica en República Checa, tiene una capacidad de 2 personas y es un motor Rotax 912IS Sport. Ojo a este dato, porque los motores Rotax vienen en mucho auge, compitiendo ya de mano a mano en términos de performance y calidad con fabricantes como Rolls-Royce, Pratt & Whitney, que son los fabricantes tradicionales de Airbus, Boeing, etc.
1: Bueno, si usted quiere entender todo lo que acaba de decir el Capi Juan, es momento de que se inscriba en la Escuela de Aviación SEAL, ¿sí o no, mi Capi?
0: Claro que sí, para que vengan y disfruten esta hermosa aeronave de 160 caballos de fuerza.
1: Él es el Capitán Juan de la Escuela de Aviación SEAL, que nos acompañó en esta media mañana, y seguimos con más música. Llega Grupo Firme, esto es Alégale al Empire o Alégale al Árbitro, como usted lo quiera ver.

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Señores pasajeros, buenas tardes. Les habla su capitán. En nombre de toda la tripulación de los 40, quiero darle la bienvenida a bordo de este vuelo con destino a la música eterna, al pasado. En este momento nos encontramos ultimando preparativos para nuestra salida

0: siempre su preferencia de estar al mediodía con la marca más viral. 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

0: Perfecto, llevar los 90.3 en su radio del carro e ir hacia Puerto Gaitán, como lo está haciendo mi querido Andresito. Andrés, abrazo, el hombre de La Habana, allá en Puerto Gaitán. Ahí va, en su carro, rumbo a Puerto Gaitán, paraíso tropical. Siempre con la marca más viral, los 40 al mediodía, con la buena música, el Curro Zapata al control. 12:15, retro de Ozuna, sonando por
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Artista de la casa, Yeltsin. El paisa se puso pelo, me parece. Él vino varias veces aquí a Villavicencio a los 40. Hicimos varias rumbas, varias fiestas. Esta canción, cuando la lanzó en el 2014, fue uno de los palazos con que rompió. Y ahora lo veo en fotos y lo veo como más peludo. Entonces supongo.

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0: Para los que le tienen hate a J Balvin, pues les cuento que J Balvin fue el primer artista latino en presentarse como la cabeza del cartel en festivales musicales de talla como Coachella, Tomorrowland y Lollapalooza, los tres más importantes del planeta. Ahí logró consolidar el reggaetón y toda la música urbana latina, que llegó a tener alcances globales. Y cuando le preguntan a J Balvin cuál fue la clave del éxito, el hombre dice que fue haber aprendido inglés. Se fue a Estados Unidos y vivió en Oklahoma y en Nueva York, y esto le permitió hablar inglés y proyectarse como un artista internacional. Nosotros aquí estamos de viaje al pasado, recordando la buena música, como siempre, a las 12:35 de este lunes. Ahora nos vamos al 2013. 13 años al pasado. ¿Qué estaba haciendo usted en el 2013? Cuando salíamos a bailar en las pistas de baile. Esta de Martin Garrix, sonando por
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Pasarela. A las 12:41. ¿Cómo vamos? ¿Cómo está esta tarde? Arrancando la tarde el lunes. Empezando semana, buena energía, siempre con los 40. Y ya sabe que al mediodía estamos de viaje. Recordando la buena música, la eterna, la que no pasa de moda, la que va generación en tras generación. Canciones de hace 20 años que todavía no bailamos. Eso es la música eterna, la que no pasa de moda. Seguimos. Somos la marca más viral. Tocando ahora Mike Bahía.

12:49, It's Run. Esa forma que tú tienes, Chef of You. ¿Sabían que It's Run escribió al lado de Shakira la canción del mundial de este año, la Die Die, la que está sonando? La canción del mundial 2026, pues fue escrita por It's Run con Shakira. Ellos mismos se han elogiado durante muchos años. Shakira dice que las mejores letras y composiciones las tiene It's Run, y él dice que el ritmo y el baile de Shakira son increíbles. Toda esta información, datos curiosos que usted encuentra en los40.com.co.

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0: Nuevamente para salir de viaje, todos a bordo. Bienvenidos a esta segunda hora de los 40 Classic, la música eterna que suena siempre cuando el día se parte en dos, cuando arranca la tarde. Los 40 Classic suena por la marca más viral, así que bienvenidos todos a bordo.
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canción del 2008, cuando Marta Sánchez, la española, al lado de Carlos Baute, sacaban este Colgando en tus manos, que hoy día en las pistas de baile, en la rumba, la tiran en una versión Afro House. Es lo que está como de moda y muchas canciones de este corte le han puesto electrónica y suenan hasta bien. Se emparranda uno, Marta Sánchez. También se volvió muy famoso cuando cantó con Bocelli, Vivo por ella. A la 1:18 estamos de 40 Classic, recordando a Becky G.

0: 2018.
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0: Karol G. En mi cama. Es de las que menos me gusta de Karol G, tengo que decirlo. Este ruidito me desespera. Pero fue un gran éxito de Karol G, que todavía sigue con el tema de Faith, que se filtró un supuesto video donde Faith está besando a su nuevo amor y Karol G.

0: los Black Eyed Peas, al lado de Piso 21. Estamos hablando aquí con Camila y Esteban, que les falta un poquito más de ponche acá en Colombia. En el extranjero tocan en toda Latinoamérica, se la pasan en México, y acá en Colombia les falta como el éxito y que hagan una gira aquí por todo lado y vengan a Villao y vayan a Puerto Gaitán. A las mujeres les gusta Piso 21. Y J Balvin, como vino a Puerto Gaitán en enero, así de ese estilo.
1: Y

2013, Wisin y Yandel se separaron y todo el mundo pensaba que era porque habían peleado, porque no le habían gustado algunas cosas y hasta en la jeta se habían dado. Pues resulta que no. Ellos se separaron porque querían, sobre todo Yandel, hacer en solitario su carrera y lograr hacer el Yandel sinfónico, que era uno de los sueños que él tenía. Y ahí, después de 14 años de trabajar juntos, se separaron. Y de hecho, la forma en que Wisin se enteró que se iban a separar era porque Yandel lo dijo en una entrevista. Y al momento en que Wisin vio la entrevista, se sorprendió y hasta lloró. Datos de la separación de este grupo que nos ha puesto a bailar Wisin y Yandel, sonando a la 1:38, aquí en los 40 Classic.

retro, salido del horno. Tiene 6 años, del 2020, cuando estaba empezando la pandemia. Nosotros en la casa bailábamos esta del grupo Niche, la canción perfecta para un matrimonio, para que usted se le dedique a su mujer y le pida matrimonio. Esta, con esta, a la 1:50. Así llegamos al final de la edición de lunes de los 40 Classic. Gracias por preferirnos, por siempre llevarnos ahí en los 93 y en todas las plataformas de la web donde usted encuentre. Ahí estamos, la marca más viral, los 40. Raúl Alejandro, a la 1:50 con todo de ti. Nos dice adiós. Mañana a las 12 nos encontramos. Ya viene Esteban, a las 4 Camila. Somos la marca más viral. Así que no se despegue el resto de tarde. Siempre usted con los 40.

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0: Yandel, algo me gusta de ti. Con esta canción iniciamos nueva hora de música e iniciamos esta tarde en los 40, parcero, parcero. Quien lo acompaña por si es la primera vez que escucha los 93, se cambió a una emisora premium, una emisora que de pronto usted le aumenta el caché apenas la oiga y de pronto le mejora el día. Pues bienvenido, soy Esteban Velázquez y a quien lo acompaña hasta las 4 de la tarde.
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0: hit del 2025, lo hace Ed Sheeran y se llama Así Sam. Y con esto iniciamos una hora de música. Bienvenidos.

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Los cartageneros, los hermanos Chris y Ronnie, se llama el azote y me rasca la mano derecha. Eso significa platica. ¿Por qué? Porque Monividente reveló los tres signos que podrían ser millonarios antes de que se termine julio. Así que usted tome nota en los40.com.co y mire, si usted cree en el horóscopo, si se va a llenar esa manico de plata.

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1: 2:34 en Colpensiones.
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0: Esta es la María de Luis Terlaos a esta hora en los 40 y le recomiendo que usted vaya a ver el nuevo capítulo, capítulo ya número 11 de Más de 40. 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
2: pero macho, ¿qué te pasa con las palabras? Desde que lo metes. ¿Desde cuándo, macho?
0: Bueno, esto es Más de 40. Rafa Cifuentes, Tato Cepeda y el señor Carlos Montoya. Todos los domingos a las 8 de la noche. Si usted lo escuchó y lo quiere volver a escuchar, pues bueno, los 40 Colombia en YouTube, ya está el capítulo ahí para que vaya y lo chismosee, ¿listo? Así que seguimos en esta tarde en los 40. Los 40. Y hablando de Más de 40, volvámonos al año 2012. Ahí

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0: hace ya Aisedilan, el señor Rey Tony y el abusador. Y sonaba esta tarde y con esta canción vamos iniciando nueva hora de música en los 40. Se llama Dichábate, canción que definitivamente el señor Maluma la hizo más famosa de lo que ya era. El señor Maluma moviendo sus atributos, el sex symbol de Colombia. Pues bueno, hizo esta canción más famosa por redes sociales. Y con esta canción voy dándole la bienvenida a una nueva hora de música. Nos queda una hora para parchar aquí en los 40. Así que empecemos con esta canción que me encanta, me trae recuerdos, recuerdos bonitos, recuerdos perreables. Se llama Guasa Guasa, quien lo acompaña Esteban Velázquez y el tío Ryan abre esta hora en los 40.
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Voy a llevarte para PR a esta hora, la marca más viral de Colombia. Le cuento que estamos estrenando Ecosistema 40 para que usted vaya y nos siga en TikTok, los40villavo.oficial, en Instagram, los40villavo, y en Facebook, los40villavo. Vaya, tenemos entrevistas de todos los invitados que pasan por aquí en los40villavo. También tenemos promoción si usted quiere estudiar, así que vaya, siga los40villavo. Le voy a desbloquear un recuerdo. Oasis hace esta canción llamada Wonderwall y suena a esta hora en los 40. Quien lo acompaña, Esteban Velázquez, en la marca más viral de Colombia.

Oye, si usted está viendo MasterChef, bueno, prometo olvidarte de Tony Day. Si usted está viendo MasterChef, pues ya hay una villana, un antagonista que está ahí tomando camino y está tomando delantera, que es la señorita Pau Tips, ante todo pronóstico. Pau Tips ayer tuvo un inconveniente con Emiro y lo mandó a callar. Dijo, cállese, papi. Si usted lo quiere ver y quiere ver la nota completa de qué pasó y la reacción de Emiro, los40.com.co. Los 40. Aria Vega llega con Cule Poco 338.

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0: ¿Dónde quiere que vaya a probarlo?
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2: 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Y me voy despidiendo, pero tranquilos porque ya viene Camila Nava a acompañarlo el resto de la tarde. Y oiga, yo estoy muy Bad Bunny, ¿sabe? Así que voy a recordar y voy a desbloquear este recuerdo para usted. Se llama un previo, ¿lo recuerda? Un previo. Vaya, sígame en Instagram, velasquez.radio. Vaya, no sea tacaño, lo espero. A ver, vaya. Muy bien. Ya viene Camila Nava, los quiero, los amo. Chao, pues, permiso.

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escuchábamos a Faith y Álvaro Díaz con su canción Gatitas Sandungueras. Y con esta iniciamos nueva hora de música. Soy Camila Naue, me encanta acompañarlos un lunes más, inicio de semana. Esta semana que se va el mes de julio y recibimos como se debe el mes de agosto. Si apenas se conecta el 90.3, súbale volumen, bienvenidos. Vamos con BL y O Beyond the Drums con su canción La Plena en los 40.

0: que fue los hermanos Medina y Andrés Franco en esta tarde. 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Pendientes. Nos vamos con Shakira con su canción Hips Don't Lie en Los 40.
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Carol G con su canción Ay Dios Mío en esta tarde en los 4423. Y les cuento, nos pueden seguir en nuestras redes sociales. Aparecemos en Instagram con nuestra nueva cuenta @los40villavo. En TikTok nos pueden encontrar como @los40villavo.oficial y en nuestra nueva fanpage @los40villavicencio. Pendientes. Castro, mejor dicho, el combazo. Esto es Party Choque Remix.

escuchamos a Maisac, Fade y Maluma con su canción Te Entiendo Remix. Y los invito a que vayan ya mismo a nuestra página web www.los40.com.co y entérese de todos los chismes de sus programas preferidos, de sus influencers, de sus artistas favoritos. 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Y me voy con los fabulosos Cadillacs con su canción Matador. Súbale volumen al 90.3.

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1: 4:42.
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escuchábamos a Los Compadres. Y va a venir Ryan Castro, 5 de la tarde, 6 minutos, con su canción Una a la Vez. Yo les doy la bienvenida a esta nueva hora de música. Soy Camila Naoy, me encanta como siempre acompañarlos con la mejor playlist de Colombia. Chismes, tendencias, actualidad. Por acá Beba Miranda, por acá Beba Godwana, Jason Mahel, Legend Effect. Mejor dicho, está cargada la playlist, súbale volumen. Vamos con Ovi on the drums, Quevedo y BL con su canción Joy Tube.

chicos de Gondwana con su canción Felicidad en esta tarde en los 40. 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Pendientes. Nos vamos con el recordado Jason. Con el Embustero Remix. Dímelo.

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0: 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En la ciudad de Bogotá, TP te da la hora en los 40. 526.
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la tarde, 31 minutos. Escuchábamos a Fey con su canción Azúcar Amargo, esta canción que marcó a toda una generación y que la seguimos escuchando en Los 40. Oigan, los invito a que vayan ya mismo a nuestro canal de YouTube, arroba Los 40 Colombia. No se pierdan los capítulos de Caja de Pandora y el capítulo 13, el nuevo sacado del horno de Más de 40.

0: 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En la ciudad de Bogotá, TP te da la hora en los 40. 5 de la tarde, 35 minutos en los 40.
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1: Lili Silvio y el Vega con su canción Te Encontré esta tarde en los 40. Los invito a que estén muy pendientes de nuestras redes sociales. Aparecemos en Instagram como @los40villavo. Pendientes. Los 40. Vamos con Arcángel y Faith con su canción Mírame Baby.

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1: 5:51.
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8 minutos, gente, ¿cómo están? Iniciamos con Jayco y Ryan Castro con su canción Corazón Roto y los saludo en esta tarde sabrosa. Soy Camila Nao y me encanta acompañarlos en este lunes, inicio de la semana 27 de julio del 2026. Si apenas se conectan al 90.3 Villavicencio, súbanle volumen, bienvenidos. Nos vamos con Danny Ocean y Sech con su canción Pretty en los 40. Nunca.

0: 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En la ciudad de Bogotá, TP te da la hora en los 40. 6 y 14.
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escuchamos al señorazo Luis Alfonso junto a los cantores Coco y Coronel con su canción Pegajoso en esta noche en los 40. Y los invito a que nos sigan en nuestras redes sociales. Dele follow. Estamos en Instagram con nuestra nueva cuenta @los40villavo, en TikTok como @los40villavo.oficial y en Facebook como los40villavicencio. Y me voy con un clásico de los 2000, Britney Spears. Esto es Baby One More Time. Súbale volumen al 90.3.

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con su canción Pa' mí y les cuento chismecito. Y es que Bless anunció que se retira de la música y sorprendió a todos sus fanáticos. ¿Quieres saber qué fue lo que pasó?

0: Tipi te da la hora en los 40. 6 de la tarde, 32 minutos.
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6 de la tarde, 39 minutos. Escuchamos a Ya Ice Dylan, a El Abusador y a Ray Tony con su canción Dichábate, esta canción que es bastante viral en redes sociales, pero que se hizo aún más viral entre las fanáticas y los fanáticos del Pretty Boy, Dirty Boy, Maluma, porque salió bailando. Sí, señor, usted lo puede encontrar ese video en TikTok. Pendiente. Los 40. Y me voy con un clásico 2000ero. Ellos son Miranda y esto es Perfecta en los 40.

0: 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En los 40 son las
1: 6:43.
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0: con su canción Fanática Sensual, ese clásico del reggaetón. Les cuento que Anuel AA desató un revuelo luego de unos rumores que hay referente a su salud y publicó un inspirador mensaje. ¿Quieres saber qué es lo que está pasando en la vida del artista? Que ya mismo a los40.com.co. Vamos con el Silvestre Dangón y Manuel Turizo con su canción El Pacto. Súbale volumen al 90.3.
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2: 6:54.
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